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1: Che, pero ¿cómo estamos para una polquita, no es? Un baile.

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El hombre en batalla grita por instintos ancestrales y el grito disuelve al miedo, dándole paso al coraje. Cargaba el indio a lanzazos, colgando el grito en el aire, tendido sobre el malón, como salido de madre. Las montoneras nativas fueron, cañón de la sangre, cual si alumbrara la tierra toda su furia salvaje. Por eso cuenta la historia singular de los combates, que cuando el indio gritaba, se hacían pedazos los sables.

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0: Muchas gracias.
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Gracias. Mi nombre es Tania Libertad. Gracias a Eduardo Larrabanuá, a Fernando Cabrera y a ustedes por estar esta noche acompañando a nuestro admirado, querido y siempre recordado Alfredo Zitarrosa.

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Aprovecho ese aplauso también para Alfonso Martínez y Robin Teixeira en los acordeones. ¡Increíble! Bueno, voy a continuar con una canción que es de mi autoría. Se llama Compañero del Interior. Esta canción la compuse cuando me fui a Montevideo y me di cuenta que en un Uruguay tan chiquito somos tan diferentes a la vez. De todos los pagos, todas las costumbres, acentos y refranes que cada departamento tiene. Entonces salió esta canción para unirnos a todos. Compañero del Interior. Pero antes quiero sus palmas. ¡Pa!

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Es lindísimo que el tiempo no se nos pase, que se quede en nosotros para siempre y se nos ponga a vivir en la ternura. Y entonces rescatar esas cosas, esas pelucitas dulces y chiquitas con las que hacemos el montoncito de amor que tenemos para darnos. No quiero rincones vacíos en mi alma. Me gusta estar tomado por tus lágrimas, tus palabras, misteriosas caricias, tu sonrisa de desnudas mañanas, nieve y sol sobre tu techo. Quiero ser el invasor de tu melancolía y esconder en tu isla amarilla la bohemia temblorosa de mis labios. Busco puerto, ¿quiénes son? ¿Dónde están las campanillas azules a lo largo de las vías con sus verdes lagartijas y aquel sol del mediodía? ¿Dónde está el arenal inmenso con el plata poniéndole las puntillas? ¿Dónde está la casa con pájaros y plantas y hermanos y veredas barullentas? ¿Dónde los tiznados de las 5:30 de la mañana que inundaban la calle con aquel olor a jabón, olor a limpio, a fresco y con la bondad de la gente linda, mi gente? ¿Quiénes guardan aquellos amores, el de los transparentes, robados, enteros, inocentes? ¿Quiénes saben que no sé defenderme del amor, que vivo hasta el mango y sonríen porque no están solos? Los amigos, el permanente asalto a la belleza, a nosotros, a ti, los amigos, mis compinches, mi costado, mi memoria, mi cariño, mi fuerza, mi niño.

0: 2, 3,
1: Luna,
0: la mensajera. Ah, ahí va. 3, 4,
1: lleve.
0: Ahora, Fefi, están los segundos viejos sonando, me parece.
1: La mensajera.
2: Y le digo, zurdo, vamos a llegar a comer ahora. Y dice, lo que pasa es que a mí no me gusta comer con el estómago vacío.
3: ¿Está bien así? ¿O le parece que es con queso? Si no está bien, yo vengo otro día.
2: Fue aquella cosa que hicimos en el náutico, fue con el... Con Pablo, que arrancamos de día y terminamos de noche.
4: ¿Te acuerdas?
2: Cantando. Ese día sí que cantamos.
4: Eso está en YouTube.
2: Sí. Estamos cantando con el Gallego Capella, con el Numa. ¿Qué más estaba? Bueno, Pablo.
4: Igual que Pablo, ¿qué te pasó más de tiempo?
5: ¿La voz fue?
4: Sí.
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0: bandera roja y negra del Uruguay hasta Holanda.
1: José Carvajal Zabalero, escultor de las palabras,
2: guardián de los angelitos.

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0: Sí, Capincho, pero no te puedo ayudar ahora. Pues estoy ayudando a un amigo. Le estoy dando clases de cómo ser gaucho, pero no tiene ni nada.
1: Gaucho, ya estoy, mirá. Soy un gaucho.
0: Ah, sí.
1: Camisa cuadro, gaucho. Sombrerito.
0: Un gaucho de pasión de gamulanes, eso. Deja quieto, muchacho, mirá. Tomá, ponete el termo y mate abajo el brazo. Yo te voy a buscar ropa. Y así quedas pronto. Quedaste prontito para pasar vergüenza. Deja.

0: No, que no, jabón de olor. Sí. Bueno.
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2: Yo no recuerdo bien porque era chico. Y aquella imagen apenas se quedó conmigo. 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

0: Impresionante.
1: Yo uno, yo.
0: Tremendo.
2: Un, dos, tres.

0: Eso. Ahí, ahora es ahora junio. Ah, antes era choque.
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3: Toda dificultad, todo problema, toda energía negativa, malestar, enfermedad oculta, extraña, negativa, que muchas veces sucede por terceras personas, envidias, gente que está en nuestro entorno y no logramos verdaderamente detectar de dónde proviene, pero que está ahí como en una sombra oculta que no sabemos verdaderamente cómo se proyecta. ¿Cuántas veces usted ha pensado en evolucionar conscientemente, en mejorar, en tener suerte? Piensa en un proyecto, piensa en un negocio, piensa en proponer hacer una gran propuesta de negocios, de trabajar, de abrir un almacén, un negocio, una carnicería, una panadería, de evolucionar conscientemente, colocar algún tipo de negocito. Lo menciona incluso entre amistades, entre familia, entre gente de su propio entorno, y esas mismas personas le dicen que eso no va a funcionar, que no va a servir, que no le va a ir bien, que se va a gastar la plata, que la va a perder y que no va a lograr lo que se propone. ¿Cuántas veces usted ha visto personas negativas a su lado que ni siquiera le hacen mal, pero no piensan que usted tenga la capacidad idónea, la capacidad intelectual, la capacidad física incluso de sopesar cualquier situación negativa que le pueda llegar a acontecer? Piensan que no es capaz, que no es una persona productiva, que no es una persona proactiva, que no lograría ninguno de sus propósitos. Yo creo que todos los seres humanos somos capaces de lograr todo lo que nos proponemos. Para ello es importante retirar malas energías de nuestra vida, curar, limpiar, sacar lo malo, lo negativo, para afuera, todo lo que realmente nos pueda llegar a afectar. Por eso, este es su servidor quien les habla, el maestro Brian, les invita cordialmente a solucionar su dificultad. No importa que su problema sea grave o difícil. Hay tantos problemas en la vida, tantas dificultades que creemos que son imposibles de solucionar, pero no son imposibles, simplemente son difíciles. Sin embargo, si usted se lo propone, si usted pone su mente en blanco, en positivo, si usted verdaderamente quiere salir adelante y lograr sus propósitos, lo va a lograr. No permita ni que la envidia le destruya, ni que las negatividades le tuerzan su camino, ni tampoco su voluntad, porque la voluntad, esa fe férrea que tenemos en el corazón de hacer las cosas como voluntad y propósito para lograr lo que nos proponemos, es importante ayudarnos y es importante mantenerla activa, proactiva, esa voluntad, siendo positivo siempre en todo lo que emprendemos. Así es que, como dice la frase, que sus fuerzas no desmayen frente a la magnitud de los problemas que diariamente se acrecientan ante su vida. Visítenos personalmente porque podemos abrirle los caminos al éxito. Podemos curarle de esa negatividad que corta su suerte. Podemos ayudarle a salir adelante de toda negatividad, envidia y mala suerte. ¿Cuántos víctimas de la envidia, víctimas de un trabajo, víctimas de un mal, víctimas de un daño, víctimas de influencias negativas? ¿Cuántas personas también, sin querer, sin intención, han llegado a pisar en un cementerio una porquería que ni siquiera era para ellos y arrastran eso y lo llevan prácticamente hasta su casa, llevando mala suerte, ruina, desgracia, fracasos y malestares? ¿Cuántas personas que han ido a visitar a un familiar, a un amigo, y en esa casa sopesa una energía tan negativa que usted siente que no soporta ni estar mucho tiempo en ese lugar? ¿Cuántas veces usted ha buscado

0: buscado ayuda y no la consigue? ¿Cuántas veces se le han trabado los caminos? Expectaciones negativas que terminan en positivas por su fe, pero asimismo expectaciones positivas que terminan en negativa por la mala fe de otras personas. Por eso es importante aclarar nuestros pensamientos de manera positiva. Lo que queremos, que sea lo que queremos. Atraigamos lo positivo, obtengamos suerte, busquemos la felicidad, busquemos mejorar, busquemos salir adelante, no quedarnos en cambio con un problema que nos va a destruir, que nos va a consumir y que nos va a llevar más y más al fracaso. Para ello, visítenos personalmente. Recuerde, somos esa mano que equilibrará su vida en la balanza de la vida. Visítenos personalmente.
1: Soy hierbatero, soy el que quita los dolores y loco de pie.
0: ¿Tiene usted problemas en su vida? ¿No sabe cómo avanzar y no ha detectado la causa de sus problemas? ¿Le han dicho que le han hecho trabajos males, influencias negativas y no las ha podido solucionar? 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
0: 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Saludamos a la señora Marixa de 50 años. Gracias por participar. Dice Marixa, 50 años, Juan, 52. Somos pareja del campo. Nos va mazo. Él anda mal en lo sexual y yo a veces no quiero nada con él. Antes nos amábamos, pero nos estamos alejando. Madre, se va perdiendo ciertos sentimientos, ciertos estímulos positivos de la relación. Pero algo que hay que luchar mucho, en verdad, cuando en una mujer llega la frigidez, no tiene el incentivo, ya no hay ganas, y en el hombre llega la impotencia y ni siquiera puede tener la relación cuando ustedes se preparan para hacerlo, realmente necesitan ayudarse primero hay que ayudar el líbido. El líbido es algo que se debe potenciar en ambas personas. Pero también sepa que hay un ojo negativo, hay un ojo de envidia que se fija sobre ustedes, y esto tiene que ver con una antigua relación de su pareja. Esta relación de la cual le hablo siempre se interpuso en la felicidad de ustedes. Acuérdese que al principio de la relación ustedes tuvieron muchas complicaciones para estar juntos. No podían. Era como que siempre algo se les obstaculizaba. Querían irse a vivir juntos, nunca les salía ni la casa, nunca les salía un proyecto, hasta que con los años lo lograron. ¿Pero por qué costó tanto? Porque había un ojo de envidia negativo posado sobre ustedes de una antigua relación que no les quiere dejar en paz. Estos trabajos se deben liberar y retirar, porque si no generan que ustedes como relación nunca logren ser felices realmente como lo quisieran. Y allí se debe generar una ley de atracción y ayudar a la parte sexual para que potencien y mejoren lo sentimental. Consúlteme. 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Es por eso que no conectamos, se nos alejan las personas, se nos retiran hasta los familiares, y muchas veces las cosas buenas que a usted le pueden llegar no le llegan porque la misma energía rechaza o repele todo lo positivo que puede llegar. 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Saludamos a la señora Luisa de 73 años. Nos consulta. Gracias por participar. Vengo mal de años en el amor. Nunca se me da una relación seria y prácticamente toda la vida solo tuve un amor y le fallé. De ahí para acá que nunca tuve más felicidad. Me han pasado hombres malos y buenos, de todo. No sé qué hacer. ¿Qué hago ahora en mis años tan avanzada y sola? Claro, señora Luisa, son 73 años, estás en el ocaso de tu vida donde te sientes reducida en salud, en energía, ya si te vas a arreglar no tienes la misma motivación, su pelo se nota ajado, te ves desgastada, su piel se ve ya llena de arrugas, pero también se le nota una piel grisácea, desgastada, que su energía no es la misma. Acuérdese cuando se arreglaba, cuando tenía esa motivación, y todo le iba bien, se le acercaban las personas, se le acercaba todo el mundo, la invitaban a salir. Hoy en día no se acercan ni las moscas. Claro, hay una mala energía que aleja a las personas, pero ¿qué pasa? Que usted se ha ido reduciendo poco a poco, pero cuando desperdició un amor antiguo que sí daba todo por usted y usted le falló engañándolo, esto generó una mala energía que ya de ahí usted misma no supo ni siquiera seguir adelante con su propia vida. Es como que usted misma generó algo que la tiró para atrás. Es que si no es con él, no es con otro. Es que si él era el bueno, ahora ya no llegó otro bueno. Y pones en cierta expectativa a otras personas en tu vida que quiere que lo superen a ese hombre anterior. Y pasa que no les da el molde, porque este hombre sí te amó de verdad, de corazón, y al perderlo, pues básicamente, madre, usted ya nada le cuadra, nada le cierra, nada le llega, nada le da. Entonces necesitamos es hacer una apertura, apertura en cambio sentimental, ayudar en la parte del amor. No importa que tenga 73 años, visíteme que le ayudamos y va a ver que se va a acercar alguien bueno a su vida.
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0: 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Tenemos una persona que nos viene a dar un agradecimiento a través de su fe. Vamos a escuchar de sus propias palabras de qué se trata. ¿Cómo le va, hermano?
4: Por el momento me siento, la verdad, que bastante conforme con el trabajo que vengo realizando con ustedes. Digo, pienso que la fe es todo lo que lo lleva a uno hacia adelante también, por el asunto del trabajo que ustedes me están brindando, y para mí una satisfacción de que estoy saliendo adelante.
0: Dígame una cosa, hermano, ¿cuáles eran las enfermedades o los problemas que le aquejaban cuando nos visitó?
4: Bueno, primeramente me sentía muy nervioso y a su vez, digo, unos problemas familiares, y que me atraían con un bajón tremendo y tal vez hacer cualquier cosa en la vida. Digo, y ese no era el motivo. Digo, cuando lo escuché a ustedes, digo, puedo tener la salida ahí, y por eso tengo fe y por eso estoy hoy acá con ustedes.
0: Pero ¿cómo ha sido el tratamiento? ¿Cómo ha ido viendo los resultados? ¿De qué se ha tratado las cosas? ¿Cómo ha notado usted todo?
4: Y bien, yo lo que veo en el trato, en el tratamiento que me están brindando, que me están dando, la evolución cada día más, me siento mucho mejor me siento.
0: Perfecto, me alegra, hermano. Y cuénteme una cosa, ¿este testimonio usted lo da con fe, con sentimiento, con ganas, o de pronto, no sé, obligado de alguna manera?
4: No, la verdad que no. Le digo a la gente que escucha que trate de que si siente mal o algo, venir a hacerse ver con ustedes. Digo acá, digo, porque esto es tener fe, tenerse confianza de que uno va a salir adelante y va a ser así.
0: Gracias, hermano. De todas maneras, ya ha recomendado a muchas personas, palabras que serán plasmadas en el corazón de mucha gente. De todas maneras, seguiremos ayudándole, porque el trabajo, la idea es que usted por el resto de su vida ande bien y ande positivo, ¿de acuerdo?
4: Bueno, desde ya un agradecimiento enorme, digo, a ustedes, digo, y decirle a la gente que se tenga fe, que se tenga confianza y venir a visitarlo a ustedes. Desde ya, muchísimas gracias.
0: Gracias, Dios lo bendiga.
4: Gracias, hermano.
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5: 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Saludamos al señor Javier, de 33 años. Nos consulta: tengo proyectos y se aplazan. Cuando llega el momento ya no se da, y después ya para qué. Así llevo mucho tiempo sin saber qué hacer. Quisiera ayuda. Mi estimado amigo Javier, sus decisiones pues no han sido de lo más acertadas en cuanto a su energía, porque sus proyectos siempre han sido con duda. Con duda significa que usted no da un paso sin miedo, usted da un paso con mucho miedo. Está bien, hay veces uno la piensa para invertir en un negocio, para salir adelante, para formar algo. Está bien, hay temor, pero el problema es que al momento de hacerlo, si yo estoy firmando un documento, así sea alquilando un local, si yo estoy comprando un auto, si yo estoy invirtiendo en un negocio, si yo ya estoy en lo que estoy, yo no puedo dudar. Ahí mi mente tiene que estar 100% positiva de que lo que quiero, lo quiero y lo voy a lograr y lo voy a hacer con interés y positivismo. Pero si yo estoy temblando firmando o dudo, o ya vacilo ante situaciones y me quiero echar para atrás y le genero esa mala energía, yo mismo estoy generando yetas que hacen que me salgan las cosas mal. Es romper la barrera de la indecisión, es hacer las cosas como dar un paso en falso sin temor a equivocarse, y así luchar para que las cosas le salgan. Hay baños, hay descargas, hay rituales para la suerte, hay ayudas para armonizar la energía económica, rituales para el dinero, para la ley de atracción económica y para que proyecte su vida. Consúltanos. Ten compasión, enamórate de la vida, no te quedes en el karma porque estaría generando aún más tristeza. Que lo bueno, lo bonito y lo mejor del universo les suceda siempre.
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5: 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Recuerde que la fe es la base fundamental de nuestras propias convicciones hacia Dios, y esa fe se imprime en todo lo que hacemos, en nuestro ser, en la voluntad, en los propósitos y designios para salir adelante. Le pedimos que alice el vasito con agua. Vamos a hacer la oración bendita.
6: Purifico criatura de agua. En el nombre de Dios Padre Omnipotente, y por virtud del Espíritu Santo, a fin de que te conviertas en agua bendecida, para ahuyentar, expulsar a el mismo enemigo, por virtud del mismo Señor nuestro Jesucristo, que ha de venir a juzgar a los vivos y a los muertos. Dios, que para salud del género humano pusiste la mayor parte de tu sacramento en las sustancias de las aguas, atiende propicios nuestras invocaciones y a este elemento preparado con diversas purificaciones infunda la virtud de su bendición. Reciba el afecto de tu divina gracia para arrojar los demonios. Se aparten todas las acechanzas del enemigo oculto para que la salubridad pedida por medio de la invocación, tu santo nombre, se vea libre de toda impugnación. Amén.

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5: Muy buenos días. A tempranas horas, a través de Internacional, actualizamos los datos del tiempo, que según el UMED se va a presentar con cielo nuboso, periodos de algo nuboso, heladas, neblinas y bancos de niebla, y los vientos serán del sector sur entre 10 y 30 kilómetros por hora. La máxima prevista para hoy jueves, 14 grados. Mínima próxima madrugada, 1 grado. Para mañana viernes, algo nuboso y nuboso, bajas temperaturas, heladas, nieblas y neblinas, máxima prevista, 15 grados. A tempranas horas, a través de Internacional, vamos a un resumen de información internacional.
6: Donald Trump vuelve a dar un ultimátum a Irán para cerrar un acuerdo nuclear que ponga fin a la guerra, que se extiende ya por 80 días. El presidente de Estados Unidos aseguró que la República Islámica tiene solo días para ceder en su programa atómico antes de que vuelvan las hostilidades. Irán amenazó con abrir nuevos frentes de guerra si se reanudan los ataques. Estos son nuestros titulares. Trump afirma que el tiempo para Irán se acabará el viernes, sábado o domingo, mientras reitera que el ejército estadounidense está listo para lanzar una ofensiva a gran escala en Medio Oriente. Preguntamos a nuestro compañero en Washington qué objetivos podrían perseguirse si se reanuda la guerra. Además, el presidente de Rusia aterriza en Pekín pocos días después de la cumbre de Donald Trump con Xi Jinping. La visita de Vladimir Putin es una muestra más de la amistad entre ambos países, que consideran sin límites, y llega en un momento delicado para Rusia en la guerra de Ucrania. Y en Bolivia se intensifican las protestas en La Paz por la situación económica y la escasez de combustible. La iglesia y agentes sociales se ofrecen a mediar para dar salida a la crisis. El gobierno amenaza con procesar penalmente a los participantes en un intento más por contener las manifestaciones. La República Islámica de Irán advierte que abrirá nuevos frentes en el conflicto del Golfo Pérsico si Estados Unidos reanuda los ataques contra su país, suspendidos tras la entrada en vigor de un frágil alto el fuego el pasado 8 de abril. En un comunicado, el ejército iraní asegura contar con nuevos equipos y nuevos métodos para la guerra. Esto ocurre apenas horas después de que Donald Trump anunciara un nuevo ultimátum de solo días para que Irán cierre un nuevo acuerdo nuclear. Trump asegura que ya se tenía preparado un ataque hoy martes, pero que lo suspendió a petición de varios líderes de países árabes. El presidente estadounidense afirmó que ahora había muy buenas posibilidades de alcanzar un acuerdo que limite el programa nuclear iraní. Entre tanto, se conocieron detalles de la última propuesta iraní para poner fin a la guerra, aunque parece que apenas difiere de la oferta anterior que Trump rechazó la semana pasada por considerarla, citamos, basura. En declaraciones a la prensa, el presidente describió cómo la intervención de los mandatarios regionales evitó por el momento otra escalada bélica en Medio Oriente.
7: Lo había decidido. Entonces me llamaron. Sabían que había tomado la decisión y me dijeron, ¿podría darnos un par de días más? Pensamos que están siendo razonables. Yo les dije que 2 o 3 días. Quizá el viernes, el sábado, el domingo o a principios de la semana que viene. Un plazo limitado.
6: A pesar de la impopularidad de la guerra de Irán a lo interno de Estados Unidos, el presidente Trump afirma que todo está listo para lanzar una nueva ofensiva contra la República Islámica. Antes de este programa hablé con el periodista José Díaz Briceño en Washington y le pregunté cómo se discute allí la posibilidad de una nueva ofensiva.
8: Sí, a pesar de que se conoce que varios de sus asesores han pedido al presidente Trump lanzar un nuevo ataque para obligar eventualmente a Irán a sentarse a negociar de una manera más seria, la realidad es que este supuesto ataque que el presidente Trump hubiera intentado lanzar el día de hoy ha sido visto el post que el presidente Trump colocó como un tanto de escepticismo, esto porque no se conocía ninguna advertencia del presidente Trump sobre un ataque inminente. De hecho, el diario The Wall Street Journal cita a algunos diplomáticos de los países que supuestamente Trump consultó para evitar este ataque, Qatar, Emiratos Árabes y Arabia Saudita, y estos diplomáticos le dicen al Journal que no conocían de qué ataque inminente estaba hablando el presidente Trump.
6: Y ya lo adelantábamos en nuestros titulares. El presidente de Rusia, Vladimir Putin, aterrizó ya en Pekín para participar en una cumbre bilateral de 2 días con el presidente chino Xi Jinping. La visita tiene lugar apenas unos días después del viaje de Donald Trump a la capital china. Según el Kremlin, los líderes tienen previsto debatir sobre cooperación económica, pero también sobre cuestiones internacionales y regionales. La agenda se centrará en la situación en Medio Oriente, la guerra en Ucrania y posibles acuerdos en materia energética. Xi ha estrechado lazos con Moscú desde la invasión rusa de Ucrania en 2022, aunque también busca mantener relaciones estables con Washington. Xi y Putin ya se han reunido en más de 40 ocasiones. El viaje de Putin a China se enmarca en la difícil situación que atraviesa Rusia en medio de su costosa invasión de Ucrania, que lo hace acudir una vez más a uno de sus principales aliados, como nos lo cuenta el periodista Jaime Santirso desde Pekín.
9: Vladimir Putin ha aterrizado este martes en Pekín. El líder ruso inicia así un viaje oficial de 2 días de duración, un desplazamiento que constata la creciente asimetría entre los dos países. Mientras Xi Jinping trataba a Donald Trump de igual a igual, Putin trataba de repeler los drones ucranianos que este fin de semana golpearon Moscú. Putin llega a la capital china poco menos que a rebufo del estadounidense, despegado hace apenas 4 días. Una dinámica que reafirma también la posición de China como actor central en la geopolítica global. China y Rusia proclamaron su amistad sin límites en febrero de 2022, solo 20 días antes de la invasión de Ucrania, y desde entonces los intercambios se han multiplicado. Este es, de hecho, el 25º viaje de Putin al gigante asiático. El ruso acude en esta ocasión con la aspiración de que la crisis energética desatada por la guerra en Irán le permita avanzar las negociaciones del gasoducto Fuerza de Siberia 2 y así aliviar su maltrecha economía.
6: Y este encuentro tiene desde luego un importantísimo componente económico, por eso está con nosotros Paco Furió con el segmento de economía para hablarnos más, Paco.
10: Así es, Javier, y como escuchábamos, la energía es uno de los temas clave en la visita de Putin a China. El gigante asiático ya es el principal comprador de crudo ruso. Ahora con el estrecho de Hormuz cerrado y China afectada por el cierre de esta importante vía comercial, Putin podría aprovechar para convencer a Pekín de profundizar unas relaciones comerciales que durante el último años se han visto deterioradas.
11: El paisaje industrial ruso está cada vez más marcado por la influencia de China. Un ejemplo es la resucitada marca Kosbich en Moscú, antiguo símbolo de la industria automotriz soviética. Aunque sigue siendo rusa, gran parte de su tecnología y componentes provienen de China. La marca reapareció con respaldo de Pekín, que ocupa cada vez más el vacío que dejaron los fabricantes occidentales al retirarse tras la invasión de Ucrania en 2022. Las empresas chinas no solo exportan vehículos y piezas a Rusia, también producen automóviles allí, muchas veces en fábricas que antes pertenecían a compañías como Mercedes, Volkswagen o Nissan. poco a poco la presencia industrial occidental está siendo reemplazada. En 2025, Rusia exportó a China mercancías por valor de casi 125 mil millones de dólares, en su gran mayoría materias primas. Por su parte, China exportó a Rusia bienes por unos 103 mil millones de dólares, incluyendo maquinaria, productos electrónicos y equipos informáticos, según datos de las aduanas chinas. Pero tras años de crecimiento sostenido, el comercio bilateral cayó por primera vez en 2025, con un retroceso del 6,9%. Esto debido principalmente al descenso de los precios de los productos básicos, que golpeó los ingresos por exportaciones rusas. Aún así, el petróleo y el gas siguen siendo el pilar de la economía rusa. China ya es el mayor comprador mundial de combustibles fósiles rusos y Moscú busca ampliar aún más esas exportaciones. Hay planes en marcha para el proyecto del gasoducto Poder de Siberia 2 que transportará gas desde la península de Yamal en el Ártico ruso hasta China a través de Mongolia. El proyecto es prioritario para el presidente ruso Vladimir Putin. Desde que Europa redujo a mínimos la importación de energía de Rusia, China se ha convertido en uno de los principales compradores de sus combustibles fósiles. Pero Pekín sigue sin comprometerse con el gasoducto. Para Putin hay mucho en juego durante su visita de hoy a Pekín. China tiene la sartén por el mango, puede comprar energía en otros mercados, mientras Rusia depende cada vez más de Pekín para sostener su economía.
10: Y Rusia ha sido uno de los temas de discrepancia dentro del G7 durante la cumbre de París. Los ministros de este foro de siete de las economías más industrializadas del mundo estuvieron de acuerdo en aumentar la presión económica sobre el Kremlin. Pero también las discrepancias afloraron un día después de que Estados Unidos anunciase que extiende la suspensión de las sanciones al crudo ruso. El Tesoro de Estados Unidos anunció ayer lunes que, debido a los altos precios del petróleo, prolongará la exención a las sanciones al crudo ruso, que ya está en el mar, algo con lo que discrepa la Unión Europea. En la última jornada de la cumbre del G7, el comisario europeo de Economía advertía que el bloque comunitario no cree que sea el momento de aliviar la presión a Rusia y reconocía que es uno de los temas donde ha habido discrepancias. Donde parece que sí hubo más acuerdo es en la necesidad de que se reabra el estrecho de Hormuz. Escuchemos al ministro de Economía de Francia, país que ocupa la presidencia rotatoria del G7.
12: Pedimos que se reabra el estrecho de Hormuz y una solución duradera al conflicto. Seguiremos de cerca sus repercusiones junto con las organizaciones internacionales. Pero que quede claro, el estrecho de Hormuz debe estar abierto y ser de libre tránsito.
10: Hay acuerdo en que se reabra Hormuz, pero ¿cómo se va a llevar acá a la práctica esto? Ana María Ospina, desde París, ¿se han dado más detalles sobre este acuerdo?
13: Un gusto saludarlos. Pues en realidad no hubo más detalles de saber cuándo ni cómo podrían tomarse medidas para reabrirlo y si en caso que lograse ser reabierto, cómo evitar las medidas y los controles que pretende imponer Irán. Lo que sí dejaron claro es que pretenden evitar una crisis alimentaria a escala mundial, y que para eso van a llamar al Banco Mundial y al Fondo Monetario Internacional, por ahora en una función de observadores de la situación de países como Irak, que se está viendo con pocos ingresos porque no han podido exportar el petróleo, y también están buscando otros mecanismos como abrir corredores humanitarios.
10: ¿Y qué otros acuerdos se han cerrado en esta cumbre?
13: Acuerdos relacionados con el impulso de las inversiones, con la productividad, y sobre todo hicieron un llamado a los bancos centrales para que eviten tomar medidas que generen especulación en los precios de varios productos. También evocaron la diversificación de suministro de tierras raras y minerales críticos para diezmar la dependencia de China. Bueno, tendremos más detalles en la cumbre del G7 que se realizará aquí en Francia, en los Alpes, el próximo 15 y entre el 17 de junio, y ahí se avanzará también en nuevas conversaciones con los temas anteriormente evocados.
10: Gracias, Ana María Ospina, desde París, por estas informaciones.
13: Hasta pronto.
10: Y la ONU ha puesto hoy cifras al impacto económico de la guerra en Irán y el cierre del estrecho de Hormuz. Según el nuevo informe de perspectivas económicas, el crecimiento global se desacelerará del 2,9 al 2,5% este año. El informe dice además que la guerra en Irán ha interrumpido la tendencia de desinflación que comenzó en 2023 y el aumento de la inflación, sobre todo, se notará en las economías en desarrollo. El impacto general en América Latina será mixto, dice la ONU. El aumento de los precios de la energía beneficiará a los productores, pero provocará mayor presión fiscal en los países importadores de energía. La ONU rebaja sus perspectivas de crecimiento y alerta sobre riesgos que podrían deprimirlo aún más a la nieto. ¿Dónde están esos riesgos?
14: Pues el mayor riesgo está en un punto en el mapa, el estrecho de Hormuz, la puerta del tránsito del 20% del crudo global, pero también clave para gas natural, fertilizantes, derivados del petróleo. Las previsiones de la ONU dejan claro que se está en una de las etapas de crecimiento más débil de las últimas décadas por las consecuencias de la guerra estadounidense-israelí sobre Irán. Pero para que haya este crecimiento del 2,5 global, que ya es bajo, se ha calculado que el precio se tiene que mantener sobre los $100 el barril hasta junio y luego empezar a bajar hasta los $80 a lo largo de la segunda mitad del año. Si esto no ocurre y el petróleo empieza a subir por encima ya de los $150 el barril, algo que no todos los analistas creen que sea absolutamente loco, y no baja de los $100 a finales de año, entonces el crecimiento se va a quedar en un muy anémico 2,1%. La inflación global sube hasta el 3,9%, pero como dices, es mucho peor para los países en desarrollo, podría llegar hasta el 5,2%. La duración del conflicto es clave, o bien para aliviar esta situación o para ser más pesimista.
10: Y las perspectivas inflacionistas son sin duda uno de los motivos por los que el mercado de los bonos se está desplomando en Estados Unidos. ¿Hasta dónde llega esta caída?
14: Sí, el desplome de los bonos, la deuda pública no es exclusiva de Estados Unidos, también están cayendo en el Reino Unido y en Japón, pero en Estados Unidos es por las perspectivas inflacionistas derivadas de un barril que actualmente está por encima de los $100 y es una de las previsiones a la baja más intensas que haya para que suban los rendimientos de la deuda. El rendimiento del bono a 30 años ha llegado al 5,18%, algo que no sería desde el año 2007, cuando ya se estaban viendo lo que estaba a punto de ocurrir con la gran recesión. El bono a 10 años también está subiendo y también está subiendo el bono a 2 años, que es referencia para los movimientos de la Reserva Federal. Y dadas las cifras de inflación en Estados Unidos, lo que están telegrafiando los mercados, los analistas empiezan a dar por hecho que el próximo movimiento de la Reserva Federal sea al alza. El presidente Donald Trump parece que se está rindiendo a la evidencia y después de presionar por activa y por pasiva a Jay Powell durante su presidencia, ahora dice que el próximo presidente, Kevin Warsh, puede hacer con las tasas de interés lo que quiera.
10: Gracias, Ana, desde Nueva York.
14: Gracias.
10: El Parlamento Europeo avanzó este martes en la ratificación del acuerdo comercial con los Estados Unidos, celebrado en julio del año pasado en Tarbury, Escocia. Los eurodiputados negociaron la inclusión de cláusulas de suspensión automática del acuerdo. En caso de que Washington cambie nuevamente su política de aranceles o, como ocurrió en el caso de Groenlandia, amenace la soberanía de alguno de los miembros del bloque. El acuerdo deberá ser ratificado por los parlamentos de los 27 países miembros. Donald Trump amenazó con elevar los aranceles a los automóviles si el acuerdo no se ratifica de aquí al próximo 4 de julio. Volvemos a las noticias, Javier.
15: Efectivamente, Paco, y vamos a fijarnos en América Latina, en concreto en Bolivia, donde continúan este martes las protestas y los bloqueos en la ciudad de La Paz. Los manifestantes piden medidas para aliviar la crisis económica, pero también exigen la renuncia del presidente Rodrigo Paz. Tras asumir hace apenas 6 meses con la promesa de una transición moderada, Paz ha generado un gran descontento en sectores populares, campesinos e indígenas por el aumento del costo de la vida, la importación de lo que llaman gasolina sucia de mala calidad y la aprobación de una ley de tierras que podría concentrar la propiedad del suelo en unas pocas manos. La iglesia se ofreció a mediar en las protestas.
16: Explosiones en las calles de La Paz, sede del gobierno boliviano. La policía responde con gases lacrimógenos. Las protestas que tomaron fuerza hace 3 semanas cuando se unieron seguidores de organizaciones cercanas al expresidente Evo Morales se producen a apenas 6 meses de que llegara el conservador Rodrigo Paz al gobierno. Desde el Ejecutivo defienden la protesta como un derecho, pero advierten.
17: Todos estos señores que están promoviendo violencia y todo aquel que tenga o sea portador de alguna arma, de dinamita o de alguna forma en la cual puede dañar a otra persona, será aprehendido. La protesta es constitucional. Hagamos ejercicio de la protesta en el marco constitucional.
16: Paz llegó al poder el año pasado en medio de la peor crisis económica de Bolivia en los últimos 40 años y en un escenario regional marcado por el avance de gobiernos conservadores cercanos a la administración Trump. Trató de hacer frente al abastecimiento de gasolina, pero sus medidas empeoraron la situación. Asimismo, trató de reducir el elevado déficit fiscal, resolver la escasez de dólares y al mismo tiempo contener a los influyentes sectores afines a Morales que cuestionan su gestión. En las 2 últimas semanas, los manifestantes bloquearon las carreteras del país, dejando varados miles de camiones en autopistas clave, lo que ha provocado escasez de alimentos, combustible y suministros médicos en La Paz y otras ciudades. Campesinos, obreros, mineros y maestros reclaman medidas.
18: No puede ser que este gobierno esté gobernando a punta de decretazos. Mañana pasado va a ser peor. ¿Y para qué eso no pase? Nosotros pedimos las denuncias de lo que hace este gobierno traidor, este gobierno separatista que mañana pasado va a sacar decretos en contra del pueblo boliviano.
16: El lunes la Fiscalía General de Bolivia anunció que se había dictado una orden de detención contra Mario Argollo, líder de la Central de Trabajadores de Bolivia, cercano a Morales, por lo que calificó instigación pública a delinquir y terrorismo.
19: Se ha emitido a requerimiento de informes policiales y de inteligencia y a requerimiento de la denuncia que ha realizado el Ministerio de Gobierno, una resolución de aprehensión fundamentada en contra del señor Argollo y otro para que se pueda ejecutar.
16: La Iglesia Católica, la Defensoría del Pueblo y la Asamblea Permanente de Derechos Humanos de la ciudad boliviana de El Alto pidieron este lunes un diálogo entre el gobierno de Rodrigo Paz y los 3 sectores que exigen la renuncia del mandatario tras los enfrentamientos, disturbios y saqueos registrados en La Paz.
15: La periodista Tania Frank nos acompaña a esta hora desde La Paz para ayudarnos a comprender mejor el sensible momento que atraviesa el país. Tania, muy buenas tardes para vos. El gobierno descarta por el momento imponer un estado de sitio. ¿Qué nos podés contar sobre la situación del país este martes y las amenazas del Ejecutivo de Paz de acciones judiciales contra los manifestantes?
20: Hola Javier, muchísimas gracias. Definitivamente el gobierno por ahora ha descartado el estado de excepción, pese a que muchos o diversos actores y sectores han pedido que se tome esta medida ante los conflictos que tiene aislada la ciudad de La Paz y El Alto del resto del país, donde se mantiene normalidad en la actividad diaria. Después de la violencia desatada ayer en el centro de La Paz, donde hubo saqueos, destrozos a la propiedad pública y a la propiedad privada, más bien han decidido reforzar la seguridad tanto en Plaza Murillo, donde está Palacio de Gobierno, pero también llevar el resguardo de seguridad a la zona del Chapare, del Trópico de Cochabamba, donde actualmente se encuentra Evo Morales, a quien han acusado de estar promoviendo las movilizaciones para desestabilizar el gobierno de Rodrigo Paz. El gobierno ha anunciado mano dura y procesos contra quienes están dañando la propiedad privada y la propiedad pública y están provocando estos destrozos en las marchas de protesta. Y ya el personal de inteligencia en Bolivia está buscando, por ejemplo, al máximo dirigente de la Central Obrera Boliviana, Mario Argollo, quien ya ha sido denunciado, y contra él y otros dirigentes van a iniciarse procesos por las protestas y los destrozos registrados durante las últimas semanas en las movilizaciones. No hay violencia por ahora en las calles de la ciudad de La Paz, sin embargo, en la ciudad del Alto se mantiene un paro de transporte indefinido de los choferes que demandan soluciones y denuncian la mala calidad del combustible que ha dañado sus motorizados. Ahora en El Alto hay un paro.
15: Tania, ya lo mencionabas, el gobierno sostiene que estas manifestaciones no responden a una protesta convencional, sino que son movimientos para desestabilizar el gobierno de Rodrigo Paz. ¿Qué hay de cierto en eso? ¿No hay motivos legítimos para estas protestas?
20: Sí, el gobierno de paz sostiene en varios discursos, tanto del presidente como de sus ministros, que los conflictos actuales están políticamente motivados para provocar el caos y desestabilizar su gestión. De hecho, varios ministros acusaron directamente a Evo Morales de orquestar y financiar las protestas a fin de retomar lo que ellos dicen las riendas del Estado y de poder tener el control del gobierno. Las protestas sociales iniciaron hace más o menos un mes, sobre todo con demandas sindicales como el incremento salarial de los maestros y las denuncias de mala calidad del carburante y otras demandas sindicales, pero se han ido radicalizando a medida que pasaban las semanas de las protestas y en las últimas dos semanas ya se ha mencionado o ya han pedido la renuncia del presidente Rodrigo Paz asociado a una crisis económica que se vive actualmente. El gobierno en este tiempo se reunió con algunos sectores sociales, ha logrado apagar ciertos conflictos que se estaban generando en la ciudad de La Paz en marchas de protesta. Sin embargo, aún mantiene, hay sectores que todavía están movilizados y que han anunciado reforzar las medidas de presión en medio de la crisis que se vive en Bolivia por también el agotamiento social, porque se ha subido el precio de la canasta familiar, porque hay esta denuncia de los carburantes contaminados y bueno, y en el último tiempo el gobierno ha señalado que la crisis es algo heredado para ellos, pero que están buscando alguna solución.
15: Tania Frank, con el reporte en Bolivia, donde la situación no parece estar cerca de calmarse. Muchísimas gracias, seguiremos pendientes, Tania. Y este martes se celebró en Washington la edición número 56 de la Conferencia de las Américas, un evento que reúne a líderes empresariales, políticos y personalidades del continente para debatir temas de actualidad. Entre los invitados estuvo la líder opositora venezolana María Corina Machado para hablar sobre el momento que atraviesa su país tras la operación estadounidense que sacó del poder al presidente Nicolás Maduro. Machado elogió la cohesión actual que ve en Venezuela, que según afirmó apunta a consolidar una transición política, aunque también lamentó la grave situación económica y la existencia de presos políticos. Desde la capital estadounidense, nuestro enviado especial Carlos Muros nos amplía otros detalles de este encuentro.
0: La estabilidad ha sido sin duda la protagonista de esta 56ª Conferencia de las Américas aquí en Washington, donde líderes como María Corina Machado han hecho hincapié en la importancia de que países como el suyo, Venezuela, sean de nuevo estables y democráticos para que, en sus palabras, millones de venezolanos que están desesperados por volver puedan hacerlo, pero también para que la inversión extranjera quiera volver al país y la vuelva a convertir en una de las naciones más relevantes económicamente para la región americana. A su vez, líderes como el vicesecretario de Estado, Christopher Landau, han intervenido sin hacer mención a otras causas de inestabilidad en el continente, como el conflicto entre Estados Unidos e Irán, que preocupa a muchos ciudadanos estadounidenses.
15: Bien, y si hay o no hay una transición política en Venezuela está por verse, pero en todo caso, este martes trascendió que 300 personas más serán liberadas de diferentes cárceles del país en el marco de una histórica ley de amnistía que algunos expertos, sin embargo, han tachado de excluyente. Así lo dio a conocer el presidente del Parlamento, el chavista Jorge Rodríguez. Entre los futuros liberados hay funcionarios de la extinta Policía Metropolitana detenidos por hechos relacionados con el fallido golpe de Estado contra Hugo Chávez en 2002, agregó el líder del Poder Legislativo y hermano de la presidenta interina Delcy Rodríguez. El Parlamento Europeo condecoró con la Orden Europea del Mérito a la ex canciller de Alemania, Angela Merkel, y al expresidente polaco, Lech Walesa, entre otros. El gran ausente fue el presidente de Ucrania, Volodymyr Zelensky, quien no pudo acudir a la ceremonia por razones de seguridad. Zelensky recibió la máxima distinción bajo la Orden Europea al Mérito por darle rostro al coraje de su país ante la agresión rusa y por defender la democracia y compartir los valores de Europa. Así se lo dijeron. El premio, que celebra su primera edición, reconoce contribuciones significativas a la integración y a los valores europeos. Y la capital de Bulgaria, Sofía, recibió este martes a Dara, ganadora de Eurovisión 2026, tras su triunfo con la canción Bangaranga. Decenas de miles de personas se reunieron en el centro de la ciudad para celebrar a lo grande la primera victoria de Bulgaria en este prestigioso festival. Dara no solo ganó Eurovisión con una ventaja récord entre el primer y el segundo puesto ocupado por Israel, también se impuso tanto en el voto del jurado como en el voto del público. Durante el acto, autoridades locales y responsables de la televisión pública búlgara llamaron a prepararse para organizar Eurovisión 2027. Sofía y Varna se perfilan como posibles sedes del certamen.
10: Rusia ha sido uno de los temas de discrepancia dentro del G7 durante la cumbre de París. Los ministros de este foro de siete de las economías más industrializadas del mundo estuvieron de acuerdo en aumentar la presión económica sobre el Kremlin. Pero también las discrepancias afloraron un día después de que Estados Unidos anunciase que extiende la suspensión de las sanciones al crudo ruso. El Tesoro de Estados Unidos anunció ayer lunes que, debido a los altos precios del petróleo, prolongará la exención a las sanciones al crudo ruso que ya está en el mar, algo con lo que discrepa la Unión Europea. En la última jornada de la cumbre del G7, el comisario europeo de Economía advertía que el bloque comunitario no cree que sea el momento de aliviar la presión a Rusia y reconocía que es uno de los temas donde ha habido discrepancias. Donde parece que sí hubo más acuerdo es en la necesidad de que se reabra el estrecho de Hormuz. Escuchemos al ministro de Economía de Francia, país que ocupa la presidencia rotatoria del G7.
12: Pedimos que se reabra el estrecho de Hormuz y una solución duradera al conflicto. Seguiremos de cerca sus repercusiones junto con las organizaciones internacionales. Pero que quede claro, el estrecho de Hormuz debe estar abierto y ser de libre tránsito.
10: Hay acuerdo en que se reabra Hormuz, pero ¿cómo se va a llevar a la práctica esto? Ana María Ospina, desde París, ¿se han dado más detalles sobre este acuerdo?
13: Un gusto saludarlos. Pues en realidad no hubo más detalles de saber cuándo ni cómo podrían tomarse medidas para reabrirlo y si en caso que lograse ser reabierto, cómo evitar las medidas y los controles que pretende imponer Irán. Lo que sí dejaron claro es que pretenden evitar una crisis alimentaria a escala mundial. Ni que para eso van a llamar al Banco Mundial y al Fondo Monetario Internacional, por ahora en una función de observadores de la situación de países como Irak, que se está viendo con pocos ingresos porque no han podido exportar el petróleo, y también están buscando otros mecanismos como abrir corredores humanitarios.
10: ¿Y qué otros acuerdos se han cerrado en esta cumbre?
13: Acuerdos relacionados con el impulso de las inversiones, con la productividad, y sobre todo hicieron un llamado a los bancos centrales para que eviten tomar medidas que generen especulación en los precios de varios productos. También evocaron la diversificación de suministro de tierras raras y minerales críticos para diezmar la dependencia de China. Bueno, tendremos más detalles en la cumbre del G7 que se realizará aquí en Francia, en los Alpes, el próximo 15 y entre el 17 de junio, y ahí se avanzará también en nuevas conversaciones con los temas anteriormente evocados.
10: Gracias, Ana María Ospina, desde París, por estas informaciones.
13: Hasta pronto.
10: La ONU ha puesto hoy cifras al impacto económico de la guerra en Irán y el cierre del estrecho de Hormuz. Según el nuevo informe de perspectivas económicas, el crecimiento global se desacelerará del 2,9 al 2,5% este año. El informe dice además que la guerra en Irán ha interrumpido la tendencia de desinflación que comenzó en 2023. Y el aumento de la inflación, sobre todo, se notará en las economías en desarrollo. El impacto general en América Latina será mixto, según dice la ONU. El aumento de los precios de la energía beneficiará a los productores, pero provocará mayor presión fiscal en los países importadores de energía. Y la energía es precisamente uno de los temas clave en la visita de Putin a China. El gigante asiático ya es el principal comprador de crudo ruso. Ahora, con el estrecho de Hormuz cerrado y China afectada por el cierre de esta importante vía comercial, Putin podría aprovechar para convencer a Pekín de profundizar en unas relaciones comerciales que durante el último año se han visto bastante deterioradas.
11: El paisaje industrial ruso está cada vez más marcado por la influencia de China. Un ejemplo es la resucitada marca Kosbich en Moscú, antiguo símbolo de la industria automotriz soviética. Aunque sigue siendo rusa, gran parte de su tecnología y componentes provienen de China, La marca reapareció con respaldo de Pekín, que ocupa cada vez más el vacío que dejaron los fabricantes occidentales al retirarse tras la invasión de Ucrania en 2022. Las empresas chinas no solo exportan vehículos y piezas a Rusia, también producen automóviles allí, muchas veces en fábricas que antes pertenecían a compañías como Mercedes, Volkswagen o Nissan. Poco a poco la presencia industrial occidental está siendo reemplazada. En 2025, Rusia exportó a China mercancías por valor de casi 125 mil millones de dólares, en su gran mayoría materias primas. Por su parte, China exportó a Rusia bienes por unos 103 mil millones de dólares, incluyendo maquinaria, productos electrónicos y equipos informáticos, según datos de las aduanas chinas. Pero tras años de crecimiento sostenido, el comercio bilateral cayó por primera vez en 2025, con un retroceso del 6,9%. Esto debido principalmente al descenso de los precios de los productos básicos, que golpeó los ingresos por exportaciones rusas. Aún así, el petróleo y el gas siguen siendo el pilar de la economía rusa. China ya es el mayor comprador mundial de combustibles fósiles rusos y Moscú busca ampliar aún más esas exportaciones. Hay planes en marcha para el proyecto del gasoducto

0: Y vamos ahora con un resumen de otras noticias internacionales que queremos destacar a esta hora. La directora general de la Organización Mundial del Comercio, Gosionkonjo Iweala, ha advertido de que el sistema de comercio mundial atraviesa las mayores perturbaciones de los últimos 80 años. La mandataria señaló que, si bien el mundo ha presenciado las medidas arancelarias de Estados Unidos, otros miembros de la OMC han aplicado diferentes tipos de medidas. En cuanto al estrecho de Hormuz, afirmó que está afectando al sistema de comercio mundial de forma bastante significativa. El ministro de Economía, Comercio e Industria de Japón, Ryosei Akasawa, se reunió el lunes en Tokio con el ministro de Exteriores de Brasil, Mauro Vieira. Akasawa solicitó a Brasil, uno de los principales productores de petróleo, que colabore para garantizar el suministro de crudo. Tokio intenta así diversificar sus fuentes de energía ante las tensiones en Oriente Medio. Vieira respondió que el comercio bilateral debería volver a los niveles más altos del pasado. Los biocombustibles alternativos, como el biodiesel, viven un momento dulce. El cierre de Hormuz y la crisis energética dan un impulso a un tipo de combustible que se crea, por ejemplo, a partir de aceites de cocina usados. Un producto que con el encarecimiento del petróleo se ha vuelto más atractivo para muchos compradores.
1: Nizam lleva primero los barriles vacíos hasta el restaurante y los deja en la parte trasera del local. Es parte de su rutina, recorrer las cocinas de Singapur para dejar barriles limpios y llevarse los que contienen aceite usado, tras comprobar que no tiene demasiadas impurezas. Alcanza para 2 semanas, dice uno de los cocineros sobre el aceite que ojea Nizam y que después se lleva hasta su camión. Allí, con la ayuda de una bomba, lo guarda en un bidón. Ese aceite de cocina usado se transformará en biodiesel, una fuente de energía renovable porque viene de aceites vegetales, grasa animal o recicladas. Un combustible alternativo que está viviendo un aumento de demanda debido a la crisis en Oriente Medio y al encarecimiento del petróleo.
2: La guerra en Oriente Medio ha acelerado el desarrollo del biocombustible como 3 o 4 años. Yo esperaría que durante el próximo año muchos consumidores estén muy agresivamente intentando competir por asegurarse suministro.
1: Normalmente el biodiesel es más caro que el crudo, pero esa diferencia de precio se ha reducido, posicionando al biodiesel como una alternativa más atractiva.
2: Principalmente hay 2 beneficios del biodiesel. Uno es la menor emisión de gases contaminantes y el otro es la seguridad energética. Los recientes acontecimientos en Oriente Medio subrayan la importancia de la seguridad energética, que es el principal impulsor ahora de la demanda de biodiesel.
1: En la planta de producción, el aceite se filtra antes de ser tratado con químicos para convertirlo en biodiesel. A nivel global, mucho del biocombustible que se produce acaba en Europa, donde la demanda está impulsada por estrictas políticas públicas para reducir emisiones. Pero ahora, con el cierre del estrecho de Hormuz, aumenta aún más la presión sobre los países productores en Asia, que para protegerse del aumento de los precios promocionan el uso de biocombustibles, incluso con subsidios públicos, como ocurre en Malasia o Indonesia. Pero el apoyo estatal podría recortarse.
2: Sin duda existe ese riesgo. Creo que los gobiernos intentarán, en la medida de lo posible, mantener estas cuotas, ya que el aspecto de la seguridad energética es realmente importante. Sin embargo, los planes de apoyo actuales dependen de esta diferencia de precio entre el biodiesel y el diésel convencional. Y si esa diferencia de precio vuelve a aumentar, es probable que algunos gobiernos se enfrenten dificultades para financiar todas estas ayudas, lo que podría obligarlos a revisar sus políticas.
1: Por ahora, los precios más altos y la incertidumbre geopolítica han disparado la demanda del biodiesel. Hasta cuándo durará este momento dulce para el biodiesel dependerá no solo de los mercados internacionales, sino también de cuánto están dispuestos a pagar los gobiernos por su seguridad energética.

0: Bien amigos, hasta aquí las noticias. Nos reencontramos en instantes, nada más en De Mañana Muy Temprano a través de Internacional. Gracias por la atención, hasta entonces.
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10: Muy buenos días, amigos. Dando comienzo ahora de mañana muy temprano a través de Internacional, actualizamos nuevamente los datos del tiempo, que según Inumet se va a presentar con cielo nuboso, periodos de algo nuboso, heladas, nieblas y bancos de niebla, y los vientos serán del sector sur entre 10 y 30 kilómetros por hora. La máxima prevista para hoy jueves, 14 grados. Mínima próxima madrugada, 1 grado. Para mañana viernes, algo nuboso y nuboso, bajas temperaturas, heladas, nieblas y neblinas, máxima prevista, 15 grados. En de mañana muy temprano a través de Internacional, vamos a la información del agro. El ingeniero agrónomo Matías Carámbula, subsecretario del Ministerio de Ganadería, Agricultura y Pesca, hizo referencia a la convocatoria Transformadoras que tuvo lugar en la Expo Activa 2026 en Soriano.
11: Está muy bueno que hoy en la Expo Activa se haga la sexta convocatoria al programa Transformadoras. Es un programa que se ubica en la política de género agro de la institucionalidad agropecuaria y que, bueno, es una convocatoria para proyectos de desarrollo productivo de grupos de mujeres rurales. Así que es una muy buena combinación, Expo Activa, mujeres rurales, transformadoras, y creo que está bueno remarcar que esta convocatoria se enmarca en una política de Estado, lleva más de 10 años, una política que le ha dado visibilidad, reconocimiento a la mujer rural en nuestro país, y en ese sentido creo que ese es el mensaje. Se puede pensar a futuro el lugar de la mujer cuando realmente entre todos los actores políticos, de las gremiales, de los grupos de mujeres, de la institucionalidad agropecuaria, se puede construir una política que le dé un lugar de reconocimiento y perspectiva a las mujeres rurales de nuestro país. Así estamos contentos, se lanza la sexta edición de Transformadoras en la Expoactiva del Uruguay. Esta política de Estado tiene concepto y método, tiene participación de la sociedad civil, hay un comité de seguimiento, hay 9 organizaciones rurales que son parte de la construcción de la política pública. Es una política que tiene mucho compromiso, mucho cariño, mucho afecto de las mujeres que la integran, que eso le da también un pilar muy importante a la política. Es una política que tiene hoy en día presupuesto, es la primera vez que se logra presupuestar con presupuesto nacional la política de género de agro. Y es una política que tiene plan, es un plan 2025-2030, que además construye el horizonte de las mujeres rurales en nuestro país al 2040. Es un llamado para esta edición, que lo bueno de tener presupuesto va a ser una convocatoria anual. Todos los años va a haber convocatoria al programa Transformadoras. En este caso se han priorizado algunas líneas como cambio climático, la cuestión del agua y la gestión del agua en contexto de déficit hídrico, agroecología. Hay una línea específica, o se integra la convocatoria, las mujeres asalariadas rurales, creo que eso también es una innovación. Entonces hay varias. Es una convocatoria abierta, pero que para este año 2026 se focalizó en temas de contexto también y de situación actual. Después es para grupos de mujeres rurales de todo el país que tengan un vínculo con la ruralidad a nivel productivo, de residencia. Y los montos dependen un poco del proyecto, pero son montos que permiten que esas mujeres puedan llevar adelante su proyecto económico, productivo, de desarrollo. Así que bueno, es una convocatoria sexta edición que va mejorando, porque eso también da la experiencia y que realmente a muchas mujeres le puede dar ese puntapié inicial para un proyecto más grande en el tiempo, y nos parece que esa es parte también de las funciones de Transformadora.
10: También en la oportunidad, la licenciada Paula Florit hizo referencia a las características de este llamado.
12: La verdad es que la historia de Transformadoras es una historia relativamente larga porque empieza en 2015. En el año 2015 pasa un evento muy importante a nivel del Estado uruguayo. Básicamente lo que sucede es que toda la trayectoria de los grupos de mujeres rurales, toda la historia de activismo, estos más de 30 años que tienen las mujeres rurales en el país, en sus organizaciones, en su trabajo, termina catalizando, termina generando un encuentro nacional de mujeres rurales. Así que en 2015 hacemos un primer encuentro nacional de mujeres rurales entre toda la institucionalidad agropecuaria y las organizaciones de mujeres y el MIDES, y generamos este encuentro en el cual básicamente tuvimos tres resultados. Uno es que a partir de ahí, sociedad civil e institucionalidad queda sentada, junta, construyendo durante 10 años. Hay 10 años durante, en los cuales durante todos los meses nos sentamos a proyectar en relación a las mujeres rurales en un espacio que se llama Espacio de Diálogo de Mujeres Rurales. En ese mismo encuentro, otra cosa que sucede es que construimos lo que se denominó Agenda de Mujeres Rurales. Es un documento en el cual están todas las demandas de ese momento, de 2015, de las mujeres rurales en varios ejes de trabajo. Uno de ellos, apoyo a la producción, otro de ellos, participación, otro de ellos, trabajo, que pueden estar vinculados a esta convocatoria. Y lo otro que sucede es que en ese mismo encuentro se convoca por primera vez a un llamado, a una política, la primera política para mujeres rurales y el agro de la institucionalidad agropecuaria. En ese momento, en 2015, se llamó Somos Mujeres Rurales y fue la primera política nacional para mujeres rurales del sector. Tuvimos a partir de ese momento una convocatoria en 2015, una convocatoria en 2017, una convocatoria en 2019 y luego, con el cambio de administración, tuvimos una convocatoria en 2023 y una en 2024 con un nuevo nombre, Transformadoras. Pero si rastreamos, vamos a poder rastrear la historia de estas políticas afirmativas de 2015 a la fecha como una misma historia, una historia de convocatorias realizadas para promover la autonomía económica de las mujeres, para promover su participación, para promover sus precios. En 2026, este año, esta sexta convocatoria de Somos Mujeres Transformadoras, se va a llamar Transformadoras, esta sexta convocatoria es muy particular. ¿Por qué? Porque a partir de 2025 logramos que la convocatoria fuera parte del presupuesto nacional en el marco de la Política Nacional de Género Agro que impulsan todos los institutos agropecuarios y el Ministerio de Ganadería. Entonces, en 2025 construimos la Política de Género Agro y también colocamos en el presupuesto nacional esta política transformadora. Por lo tanto, en 2026 lo que está sucediendo es que este es el primer llamado de muchos que van a ver anualmente. Vamos a tener transformadoras 2026, 2027, 2028, 2029. Es una gran alegría que el Plan Agropecuario y el Ministerio de Ganadería puedan garantizar una política anual para proyectos de mujeres. En esta convocatoria vamos a financiar o a promover 20 proyectos para mujeres rurales en tres áreas. Por un lado están la promoción ambiental, por otro lado está la promoción de los sistemas productivos, agropecuarios específicamente, y por otro lado lo que tiene que ver con la participación. Son propuestas que tienen que hacer grupos de tres o más mujeres, con o sin personería jurídica, mujeres rurales, mujeres vinculadas al agro mediante el trabajo o mediante la formación. Y estas propuestas van a ser evaluadas, es una convocatoria pública, van a ser evaluadas, las que queden seleccionadas, van a tener además acompañamiento y financiamiento por parte de la institucionalidad agropecuaria. En esta convocatoria 2026, además, una de las cuestiones que introdujimos es el poder hacer como líneas prioritarias. Dentro de esas tres temáticas, líneas prioritarias. ¿Por qué? Básicamente porque la política de género necesita dialogar cabalmente con las prioridades de la institucionalidad agropecuaria. Así que tenemos cinco líneas prioritarias, proyectos presentados por asalariadas, proyectos vinculados a la agroecología, proyectos vinculados al campo natural en este año de los pastizales, proyectos que respondan a la cuestión del déficit hídrico, que es uno de los temas prioritarios que hoy tenemos a nivel del agro, y proyectos vinculados a la vitivinicultura en el marco del trabajo que hace el INAVI.
10: Por su parte, el presidente del Plan Agropecuario, el ingeniero agrónomo Santiago Scarlato, comentó sobre las bases de esta convocatoria, para quién está destinada, los pormenores y dónde pueden informarse.
13: Bueno, estamos desde la Expoactiva en el lanzamiento del proyecto Transformadoras, edición 2026, una iniciativa que se enmarca dentro de la política de género agro del Ministerio, del cual obviamente el Plan Agropecuario, como parte de la institucionalidad pública agropecuaria, es parte. y en este caso, en esta nueva edición del proyecto Transformadoras, un rol bien desafiante para el Plan Agropecuario, haciendo equipo con el Ministerio y con el resto de los institutos, evaluando las convocatorias y después con un rol importante también en el seguimiento. Recordemos que el proyecto Transformadoras es una iniciativa en la cual se convoca a grupos de mujeres, de por lo menos tres mujeres vinculadas al agro o que vivan en la ruralidad, para abordar distintos temas que van desde, por ejemplo, los temas priorizados para este año 2026, son agroecología, ganadería y campo natural, vitivinicultura, manejo del agua y manejo frente al cambio climático, y también experiencias de asalariadas rurales. Es un proyecto que maneja un fondo no reembolsable de entre 50 y 195 mil pesos por grupo de mujeres, que tiene previsto financiar en este primer año 20 proyectos, que la convocatoria es pública, vía online. Son fondos concursables, es decir, cada propuesta que presenta cada grupo de mujeres es evaluada y rankeada, y bueno, los 20 proyectos seleccionados para este año son los que se van a financiar. También comentar una noticia importante en el marco de la discusión y la aprobación de la ley de presupuesto en el año pasado, se incorporó fondos para este proyecto vía ley presupuestal. Eso quiere decir que ya están asegurados los fondos para la edición de este proyecto 2026, pero también para las ediciones 2027, 28 y 29. Creemos que eso consolida una política pública que lleva ya 11 años de implementación, pero sobre todo que le da herramientas presupuestales para que distintos grupos de mujeres vinculados al agro y a la pesca de todo el país sean capaces de poner sobre la mesa temas que vienen trabajando, fomentar distintos aprendizajes a nivel de la producción, a nivel del trabajo en grupo de mujeres, que sin duda son absolutamente necesarios para pensar en un agro mejor para todos. La convocatoria está abierta desde el día de hoy, 20 de marzo, hasta el 4 de mayo. La inscripción es vía online y están las bases publicadas en la página del Ministerio y en la página del Plan Agropecuario. Y también cualquier consulta es dirigirse a cualquiera de los equipos técnicos de las instituciones.
10: Continuamos en De Mañana Muy Temprano a través de Internacional. El ingeniero agrónomo Rómulo César, coordinador de la región litoral norte, técnico del plan en Paysandú, hizo referencia al estado de las pasturas de los ganados en esa zona del país.
14: Bueno, desde el punto de vista de los sistemas ganaderos, estamos atravesando un buen otoño, un otoño que realmente desde el punto de vista forrajero tiene particularidades importantes de lo que es todo al norte de Río Negro, ¿no? La verdad que durante primavera, buena parte del verano y ahora en inicio de otoño se han registrado precipitaciones, no ha habido déficit hídrico. Como todos sabemos, es otra la situación al sur de Río Negro. Pero bueno, acá en esta zona realmente los campos están bien, están con buena disponibilidad de pasto, con buena calidad del pasto, bueno, y consecuentemente también en general una buena condición corporal de los animales. Ya prácticamente terminando lo que es el periodo de entore en la mayoría de los sistemas, gran parte de los sistemas terminaron el entore ya por fines de febrero, algunos un poco antes y bueno, y algún otro por estos días. Pero en términos generales, como decía, desde el punto de vista forrajero, del estado de los animales y por supuesto las condiciones de mercado que vivimos actualmente, termina de configurar un buen escenario para los ganaderos de esta zona. Sí, yo entiendo que desde el punto de vista de los sistemas criadores hay una expectativa grande por poder concretar, cristalizar los precios en el producto central de los sistemas criadores que son los terneros. Bueno, por estos días están empezando también ya los destetes y consecuentemente los primeros negocios, como hemos visto, ya de la zafra de terneros de este año. Pero yo me parece que en general lo que hay una expectativa grande para, como decía, concretar esos muy buenos precios, acompañados también de buenas crías de terneros, ¿no? Los terneros están buenos, por lo que yo decía, las vacas parían en buen estado, y así se mantuvo la condición de los animales durante toda la lactancia. Y bueno, y lo que hoy uno ve es aquellos terneros nacidos más temprano, allá por fines de agosto, septiembre, que realmente tienen un muy buen crecimiento y desarrollo. Y bueno, y eso se traduce en pesos al destete, que yo entiendo que van a ser buenos en términos generales este año. Bueno, si a eso le sumamos que los precios del mercado son los que todos conocemos, entiendo que están dadas las condiciones para una buena capitalización de esta coyuntura. Desde el punto de vista de las recomendaciones, bueno, por supuesto, el invierno cada día que pasa está más cerca. Las prácticas que decimos siempre tienen la vigencia de todos los años. Ya es momento de empezar a pensar en recuperar los vientres, en recuperar las vacas, que lleguen lo mejor posible al próximo invierno, bueno, y ya estar con la mira puesta en lo que va a ser la próxima primavera. Pero reitero, en términos generales, siempre hay excepciones, pero los generales que no hay sobresaltos, no hubo en todo este periodo sobresaltos desde el punto de vista del desempeño productivo de los animales. Sí, sin dudas, porque en realidad me parece que para la base para que eso pueda hacerse, que es por ejemplo un manejo nutricional diferencial en función del estado de los animales o de la categoría de los animales, eso se va a poder hacer siempre y cuando la disponibilidad de forrajera no sea limitante. Bueno, lo que yo decía anteriormente es eso, digo, los sistemas hoy están con buena disponibilidad de pasto y eso permite, entre otras cosas, lo que nosotros entendemos como central y que se suma a las medidas que hablábamos recién, la posibilidad de emparejarlo, los lotes por condición corporal, de poder generar ahí intervenciones en los sistemas con el propósito de uniformizar lo más posible el estado de los ganados, por supuesto que es una medida recomendada, que no tiene costo adicional, y bueno, y que se puede hacer en la medida que se tenga pasto y que se cuente con información. El otro dato que va a empezar a aparecer en las próximas semanas tiene que ver con el resultado del Entore, ¿no? Ya hay algunos primeros de gente que sacó los toros allá por fines de enero, pero son la excepción y no la norma. Pero digo, de ahora para adelante y hasta durante todo el mes de abril, yo creo que van a estar el grueso de los resultados en cuanto a al Entore que decíamos recién, ¿no? Bueno, ese dato también pasa a ser central a la hora de definir cuál es la asignación de forraje y cuál es el manejo general que se va a dar a las distintas categorías en función de ese resultado.
10: En instantes continuamos con De Mañana Muy Temprano a través de Internacional.
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10: Más noticias del agro en De Mañana Muy Temprano a través de Internacional. La ingeniera agrónoma Virginia Curdín hizo referencia al quinto Seminario Técnico Internacional Ganadería Familiar y Desarrollo Rural que tuvo lugar en la ciudad de Salto.
25: Hemos culminado el quinto Seminario Técnico Internacional de Ganadería Familiar y Desarrollo Rural aquí en Salto, que se estuvo desarrollando los días 18 y 19 en el Aula Magna de la sede Salto del CENUR Litoral Norte y el día 20 en una salida a campo que tuvimos en predios de colonización visitando un predio de ganadería familiar, de una familia ganadera y también compartiendo con ellos parte de, luego en la segunda parada, digamos, la visita a una organización social que tiene un involucramiento importante en el desarrollo del territorio. Para nosotros, como comité organizador, en representantes de Uruguay, que ha sido sede en este evento, ha sido un gusto y creemos que hemos alcanzado el objetivo establecido, que era generar un espacio de intercambios, de saberes, de aprendizajes, de reflexiones, para compartir desde cada una de las ponencias que nos han traído colegas de Argentina, Brasil y el propio Uruguay, respecto a experiencias vinculadas a los ejes temáticos del seminario, pero también a temas más amplios que estuvieron presentes tanto en la conferencia de apertura como en la conferencia de cierre. Nos sentimos muy gratos de que hubo ejes transversales en las presentaciones, en las discusiones, en las reflexiones, en la interacción entre quienes exponían y el público que participaba del evento, lo que refuerza nuestra convicción de seguir trabajando en la línea de la ganadería familiar y el desarrollo rural, pero sobre todo en seguir trabajando esta propuesta de generar encuentros que van alternando las sedes entre países y también van trayendo cada vez nuevas experiencias, nuevos aprendizajes, nuevas lecciones aprendidas en torno a intervenciones territoriales, transiciones agroecológicas, experiencias de gobernanza territorial que nos permiten alimentar nuestros saberes, nuestros conocimientos para mirar con perspectiva la temática. El público que principalmente asiste y que asistió específicamente a este quinto seminario son profesionales, técnicos de campo, técnicas de campo, agentes de desarrollo, actores públicos, referentes de la política pública, extensionistas, investigadores, investigadoras, docentes e incluso estudiantes de carreras interesantes por la temática, que vienen también en búsqueda de estos conocimientos. Eso nos permite alimentar y retroalimentar la dinámica del propio seminario y también pensar las nuevas propuestas que nosotros tenemos que construir para los siguientes eventos. El día familiar es para nosotros una temática de relevancia, primero por su invisibilidad, como categoría social, como sujeto inserto en un territorio que no solo tiene un rol productivo y económico, sino que también tiene un rol social y cultural. A su vez, es para nosotros importante por su rol en la sostenibilidad de los ecosistemas en los cuales está inserto y por ser representar un modo de vida particular que lo diferencia del resto de productores familiares de otros sectores. Eso es lo que ha centrado nuestras miradas y en lo que han puesto foco las distintas ponencias que abordan la ganadería familiar desde distintas temáticas, de distintos ejes, pero que lo que tratan es de poner en el centro a estos sujetos en estos territorios y sobre todo en el territorio del bioma Pampa, donde hay un fuerte componente de pastizales naturales y donde buscamos esa relación entre los ganaderos, las ganaderas y los pastizales. Y para nosotros ha sido clave que este seminario se desarrollara en el 2026, que ha sido declarado por la Asamblea de Naciones Unidas como el Año Internacional de los Pastores y los Pastizales, pero también como el Año Internacional de las Agricultoras, donde nos permite poner en visibilidad y en relevancia el rol que tienen las ganaderas en la sostenibilidad ecológica, la sostenibilidad social y la sostenibilidad productiva y económica de este sector. El éxito de esta actividad, luego de haber finalizado a partir de los comentarios y de las menciones que nos hicieron los participantes, nos convoca a seguir pensando la continuidad de estos seminarios. Y en ese sentido, pensar también en la itinerancia de estos eventos, lo cual nos ha desafiado a ya poder establecer el próximo seminario, comprometernos en la realización del sexto Seminario Técnico Internacional de Ganadería Familiar y Desarrollo Rural, que estamos pensando realizarlo en la Argentina para mantener esa itinerancia y que, bueno, los compañeros argentinos, en un escenario un poco complejo de la institucionalidad y de la intervención del Estado, se van a desafiar para poder recibirnos y poder también seguir compartiendo otras realidades de la ganadería del bioma Pampa. Así que en ese sentido los invitamos a estar atentos a las novedades que seguramente seguirán apareciendo en nuestras redes sociales, en las redes institucionales que componen este comité organizador de esta red que formamos en torno a la ganadería familiar y el desarrollo rural del bioma Pampa.
10: Continuamos en De Mañana Muy Temprano a través de Internacional. Resultados de la encuesta RINC realizada por productores asociados al plan agropecuario y productores que participan en el programa Procría. En la oportunidad se dio a conocer una foto sobre el estado de los sistemas ganaderos durante los meses de febrero y marzo. El aporte fue realizado por el ingeniero agrónomo Carlos Molina.
2: En un momento que finaliza el verano, arranca el otoño, un verano que fue muy dispar en sus precipitaciones, con altas temperaturas, con días muy ventosos, y que nos deja, en términos generales, un litoral norte, norte y noreste en mejor situación que el resto del país. Tenemos un país prácticamente que dividido en dos mitades, prácticamente, con una zona, como decíamos, por el norte del Río Negro, más el departamento de Cerro Largo, en términos generales estamos hablando, que está mejor que el resto del país. ¿Qué quiere decir está mejor? Bueno, si vemos cómo están los campos, cómo es la disponibilidad de forraje proveniente del campo natural, de acuerdo a lo que nos reportan los productores que responden la RINC, en la zona litoral norte, norte y noreste, el 70% de los campos tienen disponibilidades por arriba de los 5 centímetros, lo que es una buena disponibilidad para el momento del año en el que estamos. Tenemos la contracara de la otra zona, el oeste, el centro, el sur y el este del país, con apenas el 33% de los productores que reportan disponibilidades por arriba de los 5 centímetros. Y la cuarta parte de los productores en esta zona más crítica del país, la cuarta parte con una situación crítica por debajo de los 3 centímetros de disponible cuando está arrancando el otoño. También respecto a la calidad del forraje disponible, hay diferencias sustanciales de acuerdo a lo que nos dicen los propios productores. En el norte, el litoral norte y noreste, como decíamos, con lluvias, con un verano más lluvioso, con una mejor situación, tenemos prácticamente 7 de cada 10 productores que nos dicen que la calidad del forraje proveniente del campo natural es de buena a muy buena. Del otro lado, en zona oeste, centro sur y este, como decíamos, apenas el 17%, es decir, no alcanza a 2 productores de cada 10 que nos dicen que la calidad es buena o muy buena. También, no solo en disponible, sino en calidad de forraje disponible, la situación es bien diferente en estas dos zonas del país. Si salimos del campo natural y nos referimos al forraje proveniente de praderas y de mejoramientos extensivos, pasa algo muy similar a lo que relatábamos recién. Las praderas en el norte, el 50% de los productores nos dicen que la situación es de buena a muy buena. Decir que en el total de los productores que responden la RIN, el 38% tiene praderas y también el 50% de los productores tiene mejoramientos extensivos. De esos productores, decíamos entonces, la mitad en el norte nos dicen que la calidad es buena a muy buena, mientras que en la zona más crítica, oeste, centro sur y este, apenas el 15% de los productores nos dicen que el estado de las pasturas, de las praderas, es de bueno a muy bueno. También algo similar con los mejoramientos extensivos, 60% de los productores del norte y noreste nos dicen que el estado de los mejoramientos extensivos es de bueno a muy bueno, y solo el 14% de los productores que tienen mejoramientos en el oeste, centro sur y este, 14% nada más, nos dicen que el estado de estos mejoramientos es de bueno o muy bueno. Entonces, tenemos una situación de disponibilidad de forraje y de calidad de forraje bien diferente si miramos el norte y noreste del país o si miramos el oeste, el centro sur y este del país. Con un otoño que está arrancando, con un otoño que ya avanza 20 días de 90, es decir, estamos en la última oportunidad para tomar decisiones respecto a, bueno, posicionarnos mejor para un invierno que está muy cerca. Respecto al estado de los animales, primero la dotación. La dotación crece levemente en términos generales respecto a la RIN pasada, a la RIN de enero y febrero, casi una unidad ganadera por hectárea. Es la dotación que nos reportan los productores. Sin duda que siempre, pero más en esta oportunidad que entramos en el otoño, es importante la presupuestación forrajera objetiva, lo más objetiva posible, hacer la contrastación entre lo que tengo de comida y los comensales que tengo. El plan agropecuario, recordamos, tiene disponible de manera gratuita en su página web una herramienta muy sencilla, muy ágil para una presupuestación forrajera objetiva.
10: Bien, amigos, hasta aquí de mañana muy temprano a través de Internacional. A todos, gracias por la atención.
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5: 6:46 minutos.

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3: Muy buenos días, primer boletín del día a través de Internacional. Actualizamos los datos del tiempo que según Inumet se va a presentar. Con cielo nuboso, periodos de algo nuboso, heladas, nieblas, neblinas y los vientos serán del sector sur entre 10 y 30 kilómetros por hora. La máxima prevista para hoy jueves, 14 grados. Mínima próxima madrugada, 1 grado. Para mañana viernes, algo nuboso y nuboso, heladas, neblinas y bancos de niebla. Máxima prevista, 15 grados. Vamos al avance de noticias en este primer boletín del día a través de Internacional. Firma de convenio entre INISA y Colonización. El Instituto Nacional de Inclusión Social Adolescente y el de Colonización firmaron un convenio para fortalecer los procesos socioeducativos de los adolescentes. En particular, se destaca la reparación del tambo y el vivero de la colonia Berro. Así lo expresó en primera instancia el presidente de INISA, Jaime Saavedra.
4: El eje central es la revitalización del tambo que tenemos nosotros allá en Colonia Berro, que era un tambo que permitía que 16, 18 gurises estuvieran capacitándose medianamente. Ahora con este convenio nos va a permitir a nosotros fortalecerlo. Y el sueño nuestro es que el tambo este empiece a remitir a Conaprole nuevamente del mismo modo que en algún tiempo lo hizo. Y el otro eje para nosotros es el tema de la escuela de tamberos, es decir, que los gurises, dentro de la multiplicidad de opciones que tienen hoy dentro del INISA de capacitarse pensando el día después de la privación de libertad, una de las opciones sea esta y que se formen como buenos tamberos y aquellos que les guste puedan ejercer la profesión una vez que salen del INISA. Así que estamos felices de la vida, además con esta condición que yo contaba de que somos instituciones vecinas, estamos acá en la Ciudad Vieja pegados y tenemos la suerte hoy de estar firmando este convenio por primera vez.
5: ¿Cómo se implementa y cuándo comienza justamente a funcionar?
4: Bueno, nosotros el convenio ya está, se fue firmado hoy y ya se formó la comisión que está empezando a trabajar en su implementación y queremos que los primeros hitos de este proyecto estén para septiembre, octubre, ¿no? Creo que vamos a andar bien en este sentido.
6: ¿Y hay condiciones como para formar ese tambo en la propia Colonia Berro?
4: Sí, ya hay un tambo. Un tambo que, por distintas razones, fue cayendo en desuso. Hay un veterinario, un veterano muy comprometido en el asunto, que está trabajando hace tiempo, que conoce a los gurises, que conoce el funcionamiento de la colonia, y que va a ser, sobre sus hombros vamos a tratar de recuperar la vitalidad que el tambo en algún momento supo tener y ahora con el aporte de esta institución extraordinaria que es el Instituto Nacional de Colonización y con este director y con este presidente del Instituto Nacional de Colonización que desde el primer día se sumaron a esta noble causa y están con una alegría y con un entusiasmo trabajando que garantizan el éxito.
3: También hizo uso de la palabra el presidente del Instituto Nacional de Colonización, Alejandro Henry.
7: Tenemos algunas cosas a favor, que son los recursos humanos que dispone el instituto, con mucha experiencia en este tipo de, vamos a decir, si no el trabajo con estos chiquilines, sí con el armado, vamos a decir, de la estructura, que nos parece que es la parte más importante que podemos llevar adelante nosotros, que el armado de los tambos, de invernáculos, distintas actividades donde después se pueda desarrollar la actividad de los chiquilines.
5: ¿Cuánto tiempo insume justamente el armado de todo eso?
7: Y el armado, suponemos que capaz que para fin de año ya tenemos, algunas cosas van a ser más rápidas que otras, armar un invernáculo es más rápido que armar un tambo, y como queremos también involucrar a toda la institucionalidad, nos parece importante tomarnos tiempo para discutir con otras instituciones. Algunas cosas ya hemos ido conversando, pero sin duda que nos va a llevar más tiempo, el caso del tambo va a llevar un poco más de tiempo.
8: ¿Qué otras instituciones podrían participar de esta iniciativa?
7: Bueno, ya hemos trabajado, hemos estado en conversaciones con MEVIR, con el INIA, con la Dirección Forestal, en el caso del invernáculo de vivero, de plantas forestales, que además engancharía con un nuevo plan de silvopastoreo que está llevando, instrumentando el instituto. Y bueno, con la UTU, con también la parte educativa, sin duda que es muy importante, ¿no?
3: Primer boletín del día a través de Internacional. Inauguración del centro logístico Centra y el centro de distribución de Farmashop. El presidente Yamandú Orsi participó de la inauguración del centro logístico y del centro de distribución de la empresa Farmashop.
9: Cuando veníamos por la 101 ahora, a mí la película me aparece siempre, de haber estado en el nacimiento de esto, de este corredor, a ir viendo cómo sigo sorprendiéndome y ustedes siguen sorprendiéndonos. Podría hablar de eso y podríamos historiar tantos años atrás, del año 13, pero no lo voy a hacer. Solo me interesa o prefiero aprovechar este tiempo y este espacio para pensar lo que se viene. Y el modelo o el ejemplo de que como en 10 meses o en un año se fue resolviendo todo más o menos ágil para los tiempos del Uruguay, lo único que me queda mirar para adelante es cómo hacemos para acortar aún más estos tiempos. Desde el Estado tenemos la enorme preocupación de ser más eficientes, ser más ágiles, ser cuidadosos, pero a su vez poder ir aprendiendo y resolviendo mejor las cosas. No nos podemos que conformar con que de repente tengamos ejemplos exitosos, por supuesto porque hay una fuerza atrás y unas ganas, pero también porque algunas claves las hemos resuelto, y ahí recién se nombraba a todo el equipo de la Intendencia, la API y toda la barra de Míguez, el mismo Pancho, Francisco Leñani, Tania, que anda por ahí, todo un equipo que trabajó en lo que nosotros le llamamos la promoción a las inversiones, y de verdad aprendimos. Lo que desde el lugar que estoy ahora, la inquietud está en cómo hacemos para ser bastante mejores en eso. Y reconocemos que como país todavía tenemos esas dificultades de la lentitud o no de la velocidad que el tiempo o el mundo, estos tiempos nos están requiriendo. Tenemos fortalezas que vienen de lejos y tienen que ver con la seguridad jurídica, tienen que ver con la estabilidad, y ustedes lo saben. Creo que lo que nos está faltando es ser bastante más expeditivo, más dinámico, porque el mundo no nos espera. Hemos descubierto estos mundos que nos abren la logística o algunas industrias que no las veíamos venir, o servicios que no estaban en los manuales. Nos obliga como país a pensar bastante más allá de los tiempos electorales o de los tiempos de un periodo de gobierno. Para eso sabemos que hay que tener visión estratégica, todo lo que quiera, pero hay cuestiones que son también cosas simples a resolver, que tienen que ver con nosotros mismos estar convencidos de que es el camino correcto. Muchas gracias por mostrarnos también ustedes el camino. Vamos construyendo a partir de la experiencia y también vamos construyendo a partir del entusiasmo. Muchísimas gracias y felicitaciones.
10: Se le reconoce como un emprendimiento que anduvo en tiempo récord casi, y los empresarios están contentos con eso. Pero somos conscientes de que tenemos, no es que estemos, que seamos lentos, sino que los tiempos de hoy o el mundo de hoy te exige que seas mucho más veloz, mucho más eficiente. Entonces, yo creo que se puede. En la experiencia que hemos tenido, tanto en la Intendencia, pero ahora en el Gobierno Nacional, hay cosas que las podés resolver más rápido, con los cuidados que tenés que tener, pero cuando se trata de inversión y de generar puestos de trabajo, no te puedes quedar.
11: Cuando adquirimos Farmashop en 2013, teníamos una convicción, que era llevar farmacias de clase mundial a todo el Uruguay, accesibles para todos y con medicamentos al mismo precio en cualquier punto del país. Empezamos nuestro crecimiento en Melo, luego seguimos en Yung, y hoy, orgullosamente, servimos a los 19 departamentos del país. Desde que compramos la compañía, hemos invertido en ella 150 millones de dólares, incluyendo 10 millones de dólares en este maravilloso centro de distribución que hoy estamos inaugurando. Y tal vez más importante, desde que compramos la compañía, hemos generado 1.750 puestos de trabajo formales de calidad con futuro para nuestros jóvenes, porque la mayoría de nuestros colaboradores son jóvenes y el 75% mujeres. Hicimos este sueño que nos enorgullece con políticas de capital humano, de gobernanza y ambientales que son una referencia en Uruguay. Una cultura centrada en las personas, tanto en nuestros clientes como en quienes trabajan con nosotros.
12: Lo que celebramos hoy es la concreción de un anhelo, el resultado de años de esfuerzo, trabajo, convicción y una apuesta firme al futuro del Uruguay productivo. Bienvenidos a Centra Parque Logístico. Uruguay es un país que vive de lo que produce y de lo que exporta. Somos una economía abierta al mundo, cuya competitividad depende en gran medida de nuestra capacidad de mover bienes con eficiencia, rapidez y confiabilidad. La logística no es un servicio auxiliar, es la columna vertebral del comercio nacional e internacional. La logística de calidad es uno de los factores determinantes en la decisión de inversión de empresas multinacionales. Para Uruguay, contar con una infraestructura logística de primer nivel no es opcional, es un deber y una condición de crecimiento. La cadena de valor logística genera empleo calificado, atrae inversión extranjera directa y dinamiza toda la economía que lo rodea. 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
3: Primer boletín del día a través de Internacional. Lanzamiento de la Copa por la Convivencia y el Juego Limpio 2026. El programa Pelota al Medio a la Esperanza del Ministerio del Interior lanzó la iniciativa orientada a promover la integración, el respeto y los valores entre estudiantes de educación media a través del deporte como herramienta de encuentro, formación y desarrollo. En primera instancia hizo uso de la palabra la subsecretaria del Interior, Gabriela Valverde.
13: Pelota al Medio a la Esperanza es un programa que ya lleva unos cuantos años, con el cual estamos trabajando en varias vertientes. Hoy, por lo pronto, nos convoca un torneo de fútbol, pero con pelota siempre estamos en los barrios proponiendo distintas actividades, desde lo recreativo, lo deportivo, también con las escuelas de alta cocina y también en espacios donde, sobre todo en la educación, convoca al cuerpo docente, a las chiquilinas, a los chiquilines y también a las familias. De una forma diferente de abordar la convivencia y la seguridad, trabajando sobre cómo dirimir los conflictos, cómo aceptar al otro como diferente y encontrarse distintos barrios en un mismo torneo que, bueno, obviamente van a querer ganar, pero acá lo importante va a ser competir. Para el Ministerio del Interior, sin lugar a dudas, es uno de sus proyectos estrella, donde trabajamos en convivencia y en seguridad desde otro lugar, con la policía también, pero desde otro lugar.
3: También hizo referencia al tema el director de Pelota al Medio, Agustín Iparaguirre.
14: Jóvenes estudiantes de enseñanza media, de UTUS y liceos, de enseñanza pública, de los barrios donde nosotros trabajamos en pro de la convivencia desde el Ministerio del Interior, en la zona metropolitana, y bueno, hacemos un torneo que es por el Juego Limpio, que lo que hacemos es juntar gurises de distintos barrios de Montevideo y juegan un torneo de fútbol 11, femenino y masculino, donde participan en campos deportivos de instituciones deportivas y también terminamos siempre las finales en campos de juego de primera división. Inscripciones se hace internamente dentro de secundaria y UTU, es categoría sub-15 para los primeros los chiquilines que recién arrancan en el liceo. Es importante que ellos puedan seguir estudiando estudiando, que sigan, es como una forma también de acompañar el trabajo docente del día a día para que ellos también tengan una motivación para poder generar un espacio divertido y que se motiven, y lo más importante es que ellos tienen que seguir estudiando. En junio hacemos unos encuentros amistosos y a partir de julio ya hasta diciembre es el torneo. Objetivo convivencia, 100%, compañerismo y que ellos puedan disfrutar de un espacio libre de violencia. Es la segunda vez, nosotros de la nueva administración, del año pasado, y esta es la segunda edición que se hace en la zona metropolitana. La verdad que los chiquilines pasaron espectacular, se divirtieron, no hubo nada de violencia, pero sí terminaron dos, que son los dos ganadores, tenían que haber ganado todos, pero bueno, la competencia también tiene eso de generar que si vos te esforzás, entrenás, estudiás, podés llegar a la final también.
3: El presidente de ANEP, Pablo Gagliani, así se expresaba.
15: Muy importante esto, como lo señalaba el profesor Manuel Oroño recién, porque una de las cosas que tienen que pasar en la educación es aprender a vivir con otros. De hecho, en la educación es la primera vez que ustedes estuvieron con unos adultos y con unos otros que no eran la familia. O sea, cuando empezaron, inicial, ¿no? Apareció un adulto que era docente, que venía a contar, a hacer cosas con nosotros, a querernos, a cuidarnos y a poner límites, y no era ni mamá, ni papá, ni la abuela, ni la tía, ni ningún otro adulto que es de la familia. Pero además teníamos que, y tenemos que relacionarnos con otros que tampoco son nuestra familia, con los cuales tenemos cosas en común, alegrías en común, tristezas, conflictos. Entonces, es parte de lo que hace el sistema educativo enseñar a vivir con otros.
3: Primer boletín del día a través internacional. Firma del convenio entre la Secretaría de Derechos Humanos para el pasado reciente y el INAU. La Secretaría de Derechos Humanos para el pasado reciente y el Instituto Nacional del Niño y Adolescente INAU firmaron un convenio para analizar documentos del ex Consejo del Niño de entre 1968 y 1985 que permitan restituir la identidad de personas institucionalizadas en ese periodo. Y aquí la palabra de la directora de la Secretaría de Derechos Humanos para el pasado reciente, Alejandra Casablanca.
16: Bueno, como decía, para nosotros es muy importante este convenio porque tiene que ver con una reparación de historias de vida con la memoria del pasado reciente. El año pasado, en los últimos meses del año, los compañeros que dirigen el INAU encontraron una serie de cuadernos que contenían historias de vida de niños y adolescentes que pasaron por el entonces Consejo del Niño como presos adolescentes. A partir de ahí, la Secretaría coordinó una reunión con la gente de los distintos centros que ya forman un grupo, y nos enteramos que habían solicitado esa información hace algunos años en la anterior gestión y que no habían obtenido respuesta. Y justamente los compañeros del INAU encuentran esa posibilidad. ¿En qué consiste este acuerdo? Primero, en formar una comisión para que analice esos documentos, en digitalizar esos documentos, en guardar absoluta confidencialidad, estamos hablando de menores, de niños y adolescentes, y en trabajar en conjunto el INAU, la Secretaría y un grupo de los propios protagonistas de esas historias en una comisión que logre de alguna manera restituir esa verdad y luego ver, cuál es la información que se hace pública y cuál queda para ellos que tanto la esperan. Nosotros tenemos como objetivo, como prioridad de gobierno, como una de las 63 prioridades de gobierno, extremar todas las formas de llegar a conocer el destino de los detenidos desaparecidos. Para eso no contamos hoy con información de aquellos que participaron en esa desaparición. Entonces, tenemos que lograr de alguna forma ayudar a través de la digitalización y del entrecruce de diferentes archivos de distintas áreas del Estado, que para nosotros este convenio es muy importante. El Estado debe reparar, y las reparaciones son diferentes, por más que se confundan y que se piensen que son solo reparaciones económicas. La reparación de responsabilidad frente a las víctimas del terrorismo de Estado también es parte de lo que tenemos que hacer, y el convenio firmado hoy es parte de la reparación.
3: También hizo referencia al tema la presidenta INAU, Claudia Romero.
17: Bueno, en realidad este es un convenio marco que establece el Instituto Nacional del Niño, la Niña y el Adolescente, junto con la Secretaría de Derechos Humanos para el Pasado Reciente, inédito en nuestro país, donde se busca, incluso en los archivos de vida de las historias del INAU, buscar aquellas historias que, habiendo nacido entre 1968 y 1985, puedan tener esas personas dudas de su origen o de su identidad. No solamente eso, sino también algunos adolescentes que en ese periodo tan triste de la historia de nuestro país estuvieron transitando institucionalizados en hogares del INAU, en ese momento llamado Consejo del Niño y no separado del INISA, y donde fueron vulnerados sus derechos. Justamente en esa área de archivos de vida están todas las historias de los nacimientos, de niñas, niños de en ese momento, nacidos en ese momento, y su transitar, dependiendo de hasta qué edad hayan estado o permanecido bajo el amparo de la institución, y que puede dar luz a cierta verdad que hasta el día de hoy permanece oculta. En realidad, primero destacar que esto es algo inédito en nuestro país, que más allá de algunos cuestionamientos individuales o algunas dudas personales por las cuales muchas personas se hayan podido acercar o al INAU o a la Secretaría de Derechos Humanos, no existía hasta el día de hoy, a pesar de haber sido solicitado por algunos colectivos, esta apertura de los archivos de historia de vida para dar luz a los orígenes. En ese sentido, hoy firmamos un convenio marco que tiene varios puntos de respeto, de confidencialidad, de trabajar en la digitalización de estas historias de vida para poder acceder mejor a la información, donde va a haber contrapartes de la Secretaría de Derechos Humanos y contrapartes del INAU, que trabajando articuladamente, con un abordaje además integral, puedan encontrar luz. Estuvo presente, sí, el colectivo de proyectos de memorias adolescentes en la época de terrorismo de Estado. Ellos habían hecho una solicitud, nosotros no sabíamos, y bueno, justamente viene de esta iniciativa que habíamos tenido hablando con la Secretaría de Derechos Humanos. Es muy conmovedor, ¿no?, cuando ellos traen el relato de que cuando eran adolescentes habían transitado por hogares de aquel entonces Consejo del Niño, donde vivieron una constante vulneración de sus derechos, donde pasaron momentos claves en su historia. Hoy lo traía una de las integrantes, cómo eso ha marcado sus vidas personales, sus vidas familiares, sus vidas laborales. Y bueno, de alguna forma encontrar en la verdad una forma de reparar, que sabemos que no va a ser una reparación absoluta, pero que construye a reparar un poco y a responsabilizarnos como Estado de esas historias tan crueles que no queremos volver a repetir.
18: Hola, mi nombre es Kiara, estamos en la inauguración de la Copa Toyota, vengo del Liceo 25, tengo 14 años. Lo que espero es hacer nuevas amistades, conocer nuevos lugares, me enseña el juego limpio, hacer amistad. Lo que espero es competir, hacer nuevas amistades con los otros liceos y ganar. El año pasado jugamos, a nosotros nos re gustó porque aparte teníamos que ir a varios lugares, a varias canchas, aparte socializábamos con otros liceos y todo. Es muy divertido y es muy bueno, y aparte es algo que te gusta, es algo lindo.
19: Aprenden las buenas costumbres, una buena convivencia, una convivencia saludable y fuera de lo que es la violencia en todo tipo de deportes o en la vida cotidiana. Participan unos cuantos niños y adolescentes. Fútbol, y pienso que porque es algo de bien uruguayo, bien charrúa, del fútbol.
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17: El dólar cotiza 38,80 a la compra, 41,20 a la venta. El peso argentino 0,020 a la compra, 0,039 a la venta. El real 7,50 a la compra, 8,75 a la venta. El euro cotiza a 45,40, 49,40 compra-venta respectivamente.
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17: Primer boletín del día a través internacional. El presidente Orsi visitó las instalaciones de Joyson Safety Systems Uruguay en San José. El presidente recorrió las instalaciones ubicadas en la ciudad de Libertad, departamento de San José, donde se reunió con autoridades de la empresa.
19: Sí, es una empresa que justamente se destaca por tener más de 700 personas, el 75% de las personas son además mujeres. Es una industria, es un sector industrial que desde el principio, junto a la ministra Cardona, nos pusimos como objetivo acompañarlas, poder mejorar la normativa que tiene para que sea una empresa que continúe con sus exportaciones. Hoy esta empresa exporta elementos de seguridad airbags, más precisamente por un valor de 45 millones. Desde Uruguay exportamos elementos de seguridad cuyos clientes en realidad lo que queremos es que no lo vean, justamente porque va dentro, es un producto que se encadena a la industria automotriz.
31: ¿Qué importancia tiene para este departamento una empresa que genera más de 700 puestos de trabajo?
19: Bien, bueno, para este departamento y para el país. Es un enclave que tenemos industrial aquí sobre la ruta 1, kilómetro 46, donde, bueno, no solamente las personas que trabajan aquí, que generan su economía y su desarrollo territorial, sino también toda la red de proveedores que abastecen internacionalmente a esta compañía. Esta compañía además genera un saldo positivo a balanza comercial, desde lo que importa y le agrega valor, hay una diferencia de 30 millones a favor. Es decir, importamos, agregamos valor, transformamos, y esa diferencia son 30 millones a favor que se le agrega.
32: ¿Han planteado alguna dificultad en lo que tiene que ver con su operativa, el tema competitividad, se abren nuevos mercados con
0: De acuerdo con la Unión Europea, ¿se valoró eso?
19: Bueno, sí, justamente, el acuerdo con la Unión Europea para este sector es una gran oportunidad, es una oportunidad que seguramente lo van a aprovechar, se están preparando para eso, estamos trabajando además junto al Sindicato de Trabajadores. Recuerden que llevamos adelante junto con la ministra Cardona una estrategia de desarrollo industrial que se basa en la articulación público-privado, lo que son el Consejo de Industria y los núcleos productivos. Estamos trabajando desde febrero, desde antes de asumir que comenzamos a trabajar en el sector autopartista, también junto a la Cámara de Industrias y la Cámara de Autopartes del Uruguay.
0: ¿Hay dificultades en el sector?
19: Siempre hay, más que dificultades, hay oportunidades de mejora. Estamos trabajando justamente en eso, identificar qué mejoras podemos hacer para que las industrias sean más competitivas.
0: ¿Y por dónde pasan esas mejoras?
19: Bueno, muchas veces pasan por la capacitación, muchas veces pasa por tener regímenes fiscales y tributarios adecuados al mundo actual en que vivimos, y bueno, eso lo vamos trabajando junto además con el Ministerio de Economía y con la propia empresa. Hemos venido un sinnúmero de veces a trabajar aquí en la empresa.
17: Primer boletín del día a través internacional. El presidente Orsi recorrió el laboratorio de Ceibal en CECAP de Brazo Oriental. El presidente Yamandú Orsi presentó la implementación de espacios con tecnologías educativas en los Centros de Capacitación, Arte y Producción, CECAP, del Ministerio de Educación y Cultura, que trabajan con jóvenes fuera del sistema formal. En primera instancia, así se expresaba el ministro de Educación y Cultura, José Carlos Maguía.
2: En primer lugar, muchas gracias a todos quienes hacen posible que esto acá funcione. Saludar particularmente a nuestro compañero presidente Yamandú Orsi, a las autoridades del Ministerio de Educación y de ANEP presentes. Quiero ser muy concreto, voy a intentar ser muy concreto y breve en lo que les voy a decir. A veces, o casi siempre, nos toca que nos circunstancialmente gobernamos el Uruguay por definición de la gente, cuando ustedes sean mayores de edad en algunos casos, decidan en cada oportunidad quién gobierna nuestro país. A veces nos toca hablar y utilizamos palabras que no siempre son comprendidas. O nosotros partimos de la base de que quien nos escucha entiende lo que le queremos decir. Y esta experiencia que empezamos a desarrollar hoy, que tiene que ver con la educación y la tecnología, se le llama 2x3 inclusión. Entonces, cuando uno dice inclusión, ¿qué es lo que está diciendo? Y bueno, está diciendo que nuestra primera responsabilidad a quienes nos toca gobernar circunstancialmente, en que en Uruguay todas y todos seamos parte, seamos incluidos dentro de lo que es nuestro país y las oportunidades que tenemos que darnos. Hace unos instantes Fiorella hablaba que, imagino vinculado a los talleres, que no tengamos miedo de equivocarnos. Y bueno, asumamos en nuestra vida el error como un aprendizaje, como aquellas cosas que nos tocó hacer y que siempre tenemos una oportunidad. Y este tipo de instituciones, con los talleristas, con los y las docentes que los acompañan, se trata de acompañarlos, de incluirlos y que de los errores que todos conocemos, que tenemos, tengamos aprendizajes. Y que el Uruguay, y es responsabilidad nuestra, no deje a nadie a pie. Tienen hoy una oportunidad y seguramente la van a tener también mañana. Y asumamos que estos son oportunidades. La educación, el aprender, es la mayor oportunidad de desarrollarse ustedes, de tener mejores oportunidades en la vida y que podamos ser también con otros lo que queremos construir juntos. Este país, que es precioso, que a veces nos pasan cosas que nos parecen que no, pero a la larga o a la corta, somos quienes lo hacemos. Y esta es una oportunidad para crecer. Buenos días y muchas gracias.
17: Por su parte, el director nacional de Educación, Gabriel Quirici, diálogo con la prensa.
4: Bueno, la importancia de estar en un CECAP, que es un centro de estudio, capacitación, arte y producción, para chiquilines de 14 a 20 años que no están vinculados al sistema formal, es que, bueno, justamente hicimos un convenio, la Dirección de Educación con Ceibal, para instalar el primer laboratorio Ceilab y además que en todos los CECAP, porque hay 23 en todo el país, haya formación en esta pedagogía, que también es la de Ceibal, con con lo tecnológico y a su vez ir inaugurando otros laboratorios para que los chiquilines que vienen acá puedan tener también talleres en robótica, drones, impresoras 3D, con sus docentes, ¿no? Con sus educadores, para que, bueno, se amplíen las oportunidades y de alguna manera estemos vinculando quizá la agencia con mayor prestigio e innovación educativa, que es Ceibal en nuestro país, con los espacios de educación alternativo, porque los ECAP tienen que atender a una población que dejó de ir a la UTU o al liceo, ¿no? Y que tiene también muchas vulneraciones culturales, económicas. Bueno, que Ceibal y CECAP se encuentren en un proyecto que aparte de esos 2 años es un ejemplo, creo yo, de esto de la revolución de las cosas simples. De estar aquello que parecía que no se podía conectar, juntándolo y a partir de ahí creando nuevas oportunidades pedagógicas, también productivas, de creación y de estudio y de aprendizaje para todos y que, como bueno, decimos nosotros, no quede nadie en el camino y tratar de hacer una educación más inclusiva, actualizada, democrática y acompañando a docentes, chiquilines y, bueno, a todo el país.
5: ¿Cuáles son esas oportunidades a las cuales los chicos pueden acceder a través, siendo parte de este proyecto?
4: Bueno, CECAP tiene, yo diría, 3 grandes oportunidades. Por un lado, que es un proyecto de cercanías. Los coordinadores, los docentes de conocimientos básicos conocen a todos los estudiantes, tienen entrevistas con las familias, es un lugar de acogida para aquellos que dejaron de ir al sistema formal. Esa escala tiene una pedagogía del encuentro, que eso es muy importante. Al mismo tiempo, tiene una propuesta de talleres en oficios, que pueden ser desde acá, tenemos peluquería, carpintería, gastronomía, que lo probamos con el presidente, ¿no? Bueno, ahora robótica y tecnología, que es una previa a una posible inserción laboral. Pero además, la tercera cosa es que en CECAP, gracias al convenio que hay con ANEP, también pueden volver a estudiar secundaria o UTU. En cada CECAP por lo menos hay o una experiencia de UTU o una experiencia de ciclo básico de secundaria coordinado. Entonces, no solo es que vuelven a tener una experiencia formativa y de cercanía, sino que vuelve a estar la oportunidad, que es lo que nos importa, de seguir estudiando.
17: La presidenta de Ceibal, Fiorella Haim, así brindaba detalles sobre este particular.
6: Bueno, acá tenemos un laboratorio maker, que es el Ceilab, que ya tenemos instalado más de 200 en todo el país, en centros educativos, que se traslada a un CECAP. Y me parece que lo importante de esto es esa combinación y donde podemos aprovechar un programa que está funcionando, que tiene su metodología, que tiene, bueno, la tecnología al servicio de los aprendizajes, para integrarlo a una propuesta más del CECAP. Creo que se combina la experiencia del CECAP y de Ceibal para poder generar una oportunidad más a los chiquilines que vienen acá y, bueno, a los chiquilines que van al CECAP en todo el país, porque esto es un primer paso, es una inauguración de un proyecto que es amplio para todos los CECAP y donde a través de la tecnología los chiquilines pueden resolver problemas, crear soluciones, probar cosas y aprender.
5: ¿Está previsto que se incorporen en todos los CECAP del país o hay algún plan piloto? ¿Cómo se va a hacer?
6: En realidad este año empezamos en 4 CECAPs, este es el primero y vamos a trabajar en 4 durante este año y después la idea es el año que viene extender a 4 más. Estamos ya trabajando con distintos kits en los distintos CECAPs para la parte de formación de todo el equipo de educación que tienen los CECAP para que puedan hacer este acompañamiento a los chiquilines.
5: Los chicos que nos van a estar escuchando, ¿con qué se van a encontrar en estos laboratorios? ¿Cuál es el desafío, las oportunidades que tienen?
6: Bueno, en el laboratorio tienen impresora 3D, drones, sensores, herramientas clásicas como martillo, destornillador, pinzas, materiales, distinto tipo de placas programables, computadoras. Y lo que van a tener es la oportunidad de usar la tecnología para construir, para prototipar, para pensar soluciones, para crear, para probar. Y explorar soluciones en base a tecnología para problemas que les interesen. Tenemos en estos 200 Ceilabs que ya tenemos en todo el país de hace mucho tiempo con la ANEP, tenemos muchos ejemplos desde lo que es, por ejemplo, el monitoreo del agua para riego y sistemas que puedan ir midiendo la temperatura, la humedad y con placas programables a generar un control para hacer un buen uso del agua. Otros centros educativos que trabajaron en eficiencia energética porque estaban preocupados porque quedaban luces prendidas, hicieron un sistema para apagarlas automáticamente cuando había luz. Tenemos todo tipo de experiencias, son, claro, todas distintas porque depende un poco del interés que tenga esa comunidad docente, esa comunidad estudiantil y de lo que quieran trabajar.
5: ¿Los chicos tienen que hacer algo más, tipo extra, anotarse, inscribirse, o una vez siendo parte del CECAP ya pueden participar de estos laboratorios?
6: No, es una propuesta del CECAP que se integra y que forma parte de los distintos talleres que están disponibles y se maneja como las otras, también diferentes propuestas que tiene el CECAP, como puede ser, bueno, hoy estuvimos viendo peluquería, gastronomía, bueno, el de música, de los distintos talleres que tienen. Bueno, es uno más que además tiene las características esto de que aprenden a usar tecnología, de que aprenden a trabajar en equipo para resolver problemas, que siguen aprendiendo temas curriculares porque están involucrados en los temas que van generando y que además son herramientas que hoy en el después para lo que es la inserción laboral les van a servir.
17: Por otra parte, esta es la palabra de Esteban, estudiante de CECAP de Brazo Oriental.
7: Aprendí muchas cosas, tipo tener talleres como gastronomía, construcción, diseño textil, donde puedes formarte como trabajador, aprender muchas cosas, y también puedes hacer secundaria para poder terminar secundaria o estudiar. Y cosas que me han llamado la atención, yo diría que la secundaria, los talleres, que los talleres te enseñan mucho y te aprendes de vos mismo y descubrí cosas tuyas.
5: Viste que hoy se inaugura una nueva oportunidad que es el laboratorio CELAB. ¿Lo conoces? ¿Te gusta? ¿Qué te interesa?
7: Sí, me gusta. La verdad es un gran logro que se inaugure acá. Para mí está muy bueno porque se emprenden muchas cosas y aparte puedes lograr cosas y soltar tu imaginación. Y a mí me encanta. Para mí es un lugar.
17: Primer boletín del día a través de Internacional. El Ministerio del Interior desplegó una agenda de seguridad y cooperación fronteriza aquí en nuestro departamento. El ministro del Interior, doctor Carlos Negro, junto al director de la Policía Nacional, comisario general retirado José Manuel Azambulla, y el subdirector ejecutivo, comisario general retirado Robert Tarocco, visitaron el departamento de Rivera, donde desarrollaron una intensa agenda de actividades con el jefe de policía, comisario general retirado Fabián Severo, y su comando. He aquí la conferencia de prensa del ministro del Interior en Rivera.
8: Bueno, muy buenos días, muchas gracias por la presencia a los trabajadores de la prensa. Tenemos una recorrida, una visita al departamento, a la ciudad de Rivera, con una agenda muy apretada, muy intensa, que empezó el día de ayer. Tuvimos el gusto realmente de saludar, felicitar, reconocer el trabajo de la Dirección de Investigación del departamento, una operación realizada como la Operación Ares el mes pasado, que dio como resultado una importante incautación de armas de fuego y un número muy importante de personas formalizadas y condenadas por delitos relacionados a las armas de fuego. Así empezamos la visita al departamento en el día de ayer. Hoy, nuevamente, una agenda muy apretada también, donde vinimos en primer lugar a quizás lo que es la tarea más agradable que tiene este ministerio y este ministro, que es saludar a los jóvenes que egresan de la Escuela Nacional de Policía, darles la bienvenida a la Policía Nacional, a los muchachos que van a dar todo de sí para que nuestra Policía Nacional siga teniendo el prestigio que sabemos que detenta hoy entre nuestra sociedad. Y prueba de ello son los 26.000 inscriptos prácticamente para los 650 cargos vacantes que tenemos hoy por hoy en la policía, lo que demuestra que la profesión policial está más vigente que nunca y cuenta con un prestigio entre nuestra sociedad que nosotros estamos muy orgullosos de que así sea. Seguimos la mañana con una reunión con la señora fiscal departamental, Domínguez, la doctora Domínguez, con la cual hemos trabajado como policías en forma mancomunada en un despliegue de operaciones que también redundan en un trabajo de investigación y sobre todo de resultados con formalizaciones, con condenas, dando un mensaje también de trabajo que se culmina luego con el castigo a los responsables de los delitos más graves que padece el departamento. Y finalmente, una reunión muy fructífera también con los colegas de la policía de Santa Ana, Allende la Frontera, con los cuales, como ustedes saben, por la dinámica propia del departamento, el trabajo es continuo en forma mancomunada también y en conjunto, porque el crimen es transnacional por definición hoy por hoy en el mundo entero y la policía también tiene que tener sus ámbitos de coordinación para que el trabajo sea realmente efectivo y eficaz. Así que estamos
9: en el intendente, ¿no?
8: Y estuvimos reunidos también con el intendente, gracias. su director. Estuvimos reunidos con el intendente también, con el cual tenemos una muy buena relación y que nos permite también desarrollar acciones conjuntas, no solamente en materia de policial y de represión del delito, sino también en lo que es la prevención y en el desarrollo de las políticas públicas de seguridad del Ministerio del Interior en conjunto con la Intendencia.
9: Bien, buenos días. Gracias por acompañarnos como siempre. Agradecerle porque a través de ustedes podemos llegar a los ciudadanos. Como decía el señor ministro, la agenda está bastante cargada. Tuvimos actividades formales en lo que refería a reuniones, egresos y felicitaciones a nuestros policías por las grandes operaciones que han hecho. No ha sido la única, han sido varias que ya vienen desde el año pasado. En lo

0: En día de hoy nosotros, dentro de la estrategia nacional que hemos establecido para la frontera norte, noreste y oeste, se lanzó una segunda etapa de lo que es la operación Ancilia, que habíamos comenzado en Rocha, el cual es una operación estratégica desde el punto de vista táctico y operativo también, que implica controles en nuestras rutas nacionales, en puntos estratégicos, debidamente analizados con la Jefatura y el Estado Mayor de la Dirección de la Policía Nacional. Hoy dimos comienzo a una de ellas, en la cual intervienen muchas unidades, como la Guardia Republicana, la Dirección Nacional de Policía Caminera, la Unidad Aérea Nuestra, el Centro de Comando Unificado con los drones, y todas las unidades que entendemos nosotros que deben participar en ese despliegue operativo que tiene un tiempo determinado, y en el cual las unidades que entendemos que son oportunas van a participar. ¿Tendiente a qué? A la lucha contra el contrabando, contra el narcotráfico, contra el tema ilegal de las armas, cartuchería, y todo aquello que puede ser trasladado en nuestra ruta que necesite ser evaluado por nosotros, interceptado, y obviamente en los casos que son necesarios poner a disposición de la justicia. Eso implica un esfuerzo logístico, un esfuerzo tecnológico y un esfuerzo de recursos humanos para la Policía Nacional, pero muy necesario para garantizar el debido uso de las rutas nacionales nuestras y los controles debidos que tienen que haber en lo que es cerca de la frontera, ya que nosotros hemos apostado mucho a Rivera en cuanto a tecnología, en recursos humanos, usted ha visto las operaciones que han habido de mucha relevancia. Entonces, más allá de lo formal, era la intención del Ministerio del Interior y la Policía Nacional estar presente y supervisar en la primera instancia el lanzamiento de esas operaciones que tienen mucha trascendencia y que están prevista desde el punto de vista estratégico desde el Ministerio del Interior y desde la Policía Nacional, y bueno, es importante también ver la evolución de la misma y qué resultados van teniendo. Entonces, tuvo esta visita una doble etapa, lo formal, saludos, y también la parte operativa y el despliegue territorial. Como usted lo ha dicho, nosotros apostamos mucho a la tecnología, a la logística, y que Rivera tenga las capacidades suficientes para poder enfrentar el delito en forma inmediata. Más allá de lo que la propia Jefatura de Policía Rivera puede hacer, y con los vehículos no tripulados, que nosotros por una situación de lo que es la superintendencia técnica se controlan desde el Centro de Comando Unificado de Montevideo, por la competencia que tiene, es un apoyo tecnológico para las operaciones nuestras, que no solamente lo hacemos desde el punto de vista del terreno, sino que también desde el aire podemos apoyar a las unidades que están en tierra, colección de otros elementos que son necesarios para las investigaciones, lo hace en conjunto la Jefatura con la Dirección de Investigaciones de la Policía Nacional, y eso lo que hace es mejora la calidad de lo que es el despliegue, el profesionalismo y lo que es la obtención de elementos necesarios en las investigaciones que son muy complejas, a veces llevan mucho tiempo. Entonces eso es integrar todo lo que la policía tiene para poder combatir aquellas amenazas que puedan afectar a nuestro país. Están permanentes en Rivera porque obviamente ya están los nidos de drones que le decimos nosotros acá, obviamente que van a haber nuevas aeronaves, y eso tiene un punto de partida, que es la capacitación permanente del personal para que pueda hacer uso de la herramienta y obtener los resultados que nosotros pretendemos.
1: Y no son solamente drones, también estamos hablando de tecnología que está en forma fija, en el departamento, por supuesto, en las rutas, dos pórticos con lectura LPR en sus cámaras, también completar casi 200 cámaras o prácticamente 200 cámaras en el departamento, y lo que es toda la operativa de los drones y la incorporación de nueva tecnología también en materia de drones, sobre todo con ala fija, que permite un despliegue de recorrida en la frontera mucho más amplio y con mucho más distancia de que hoy por hoy se alcanza.
0: La Dirección Nacional de Guardia Republicana, como cualquier Dirección Nacional de la Policía Nacional, tienen posiciones estratégicas. ¿Quién maneja la estrategia territorial en el país? Son los mandos ministeriales y la Dirección de la Policía Nacional. Como tal, puede mover los recursos en cualquier parte del territorio que se entienda conveniente, y eso no significa reducir la respuesta, sino que hay que atender otras áreas en las cuales el mando superior entiende cómo la debe desplegar. En ese sentido se movilizaron recursos, pero también se incrementaron otros recursos. La Dirección Nacional de Policía Caminera se le incorporó recursos logísticos y recursos humanos que suplen y equilibran ese despliegue territorial. Las jefaturas también han tenido

0: hoy ha habido un ingreso acá, han habido ingresos en Tacuarembó, en otras ciudades, en otras jefaturas, que permiten estabilizar. El hecho de mover las unidades regionales o nacionales, eso lo establece el mando superior de acuerdo a la necesidad y está dentro de sus competencias, y lo ha hecho en forma cuidadosa, que no ha minimizado la respuesta. Por algo estas operaciones que estamos hablando hoy refuerzan el control con la combinación de sus unidades.
1: Rivera tiene una cantidad de efectivos, de recursos humanos que son razonables para lo que es el departamento hoy. Siempre se requieren más, siempre estamos aspirando a incorporar mayor cantidad de recursos humanos al departamento y al país en general. Pero bueno, ahora tenemos una instancia de rendición de cuentas que va a empezar a regir a partir de 2027. Vamos a tratar de seguir incorporando efectivos. Ahora las 650 vacantes que van a ser cubiertas también van a ser distribuidas en todo el país, y con esos recursos pensamos que vamos a afrontar el periodo y tratando de incrementar, sí, año a año, la mayor cantidad de efectivos posible.
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0: Primer boletín del día a través de Internacional, contacto directo en este primer boletín del día con la presidenta de la mesa departamental del Frente Amplio en Rivera, Carla Pérez. Con ella dialogamos en referencia a las actividades y principalmente al comunicado de las últimas horas, donde expresa que reunida la mesa política departamental, en modalidad ampliada, analizó y evaluó como positiva la instancia el dispositivo Frente Amplio Te Escucha. Carla Pérez, ¿es así? ¿Se mantuvieron reunión y evaluaron toda la actividad aquí en el departamento? Buenos días.
1: Buen día, Rubito. Buen día a toda la audiencia. Sí, así es. Nosotros, como todos los martes, celebramos la audiencia. Se me coló un poco una deformación profesional.
0: adelante, sí.
1: Las audiencias y sesiones se me mezclan a veces. Sí, tuvimos sesión de la mesa política, allí decidimos hacerla ampliada. ¿Qué significa esto? O sea, invitamos también a los compañeros que integran la agrupación de gobierno, así también como a los ediles y a los suplentes que quisieran concurrir para colaborar con este análisis. Y bueno, así sucedió, tuvimos una excelente concurrencia con también la presencia de compañeros integrantes de la agrupación de gobierno y comenzamos el análisis de este FATE Escucha. Y bueno, es tal cual se plasmó en el comunicado. Nosotros creemos que es una herramienta que además de todo va a continuar durante todo este periodo de gobierno, es algo que está previsto que así sea, no se va a parar de ninguna manera, y esto lo remarco porque sé que andan circulando versiones y videos en distintas redes sociales diciendo que esto se iba a suspender, ni se suspende ni en Rivera, tampoco a nivel nacional. Es algo que va a continuar. La próxima etapa del FATE Escucha va a ser en el interior del departamento de Rivera y de los demás departamentos, que va a ser después del Mundial, porque bueno, sabemos que somos una ciudadanía muy, muy futbolera y bueno, durante el Mundial se para muchísimo las actividades. Entonces, bueno, esto va a continuar. La mesa política evalúa como positivo este dispositivo, justamente. ¿Por qué positivo? Porque, bueno, porque es una instancia en la cual, más allá de los que integramos y somos dirigentes, integramos la mesa política, tuvimos la presencia de compañeros que son militantes y que tuvieron la oportunidad de expresarnos a nosotros y expresarle a Fernando Pereira, así como los legisladores que concurrieron, sus impresiones y sus insatisfacciones. Y de esto se trata justamente el Frente Amplio Te Escucha. No es para decirnos está todo bien, está todo bárbaro, somos unos genios, no. Se trata justamente de abrir el micrófono, abrir los oídos, escucharnos a nosotros y tratar de entender cómo estamos yendo, cómo nos está viendo la población en general y qué podemos hacer desde nuestro lugar, ¿no? Teniendo presente además que nosotros somos la fuerza política y el gobierno es el gobierno, o sea, tratar en la medida de lo posible de buscar algún camino de coordinación o cohesión con el gobierno.
0: Claro. Además, como usted dice, son instancias para recibir todos los insumos, tanto críticas como cuestionamientos, diferentes planteos, hasta propuestas, ¿no?
1: Pero por supuesto, sí, pero además esto no solamente... Le cuento un poco a la gente cómo funciona el Frente Amplio Te Escucha. Él funciona en tres etapas, ¿no? Una primera etapa en la cual las personas que vienen desde Montevideo, sean legisladores o dirigentes de la Mesa Política Nacional, hacen presencia en los medios de comunicación. Durante la tarde lo que se hizo, como estaba previsto, recibir a organizaciones sociales, de las más variopintas. Nosotros recibimos 14 organizaciones sociales. Uh-huh. Esas organizaciones sociales llevaron los planteos a las dos delegaciones, a los dos grupos que hicimos, estos grupos integrados por los compañeros de Montevideo, por nosotros mismos de acá de Rivera, planteos muy serios, planteos detallados, claros, en cuanto a cómo ellos visualizan que se viene o no cumpliendo estas promesas de campaña y qué es lo que falta. Entonces, esa sería la segunda etapa, que fue muy fructífera para nosotros, porque también es una forma de acercarnos a las organizaciones sociales que son un pie fundamental hoy por hoy en la sociedad. Y la tercera etapa también es la última, digamos, la que más se difundió y de la que más se habló, que fue justamente una asamblea abierta de adherentes en la cual allí intervinieron 18 compañeros que hicieron sus críticas, sus planteos y dividieron con nosotros sus inquietudes. Y fueron todas muy serias y muchas muy duras. Y bueno, y allí fueron escuchados con todo respeto. Nosotros celebramos la asamblea de adherentes con mucha tranquilidad, con mucha paz y con mucho respeto hacia lo que nos estaban planteando y también hacia la respuesta que se le fue dada a los compañeros. Entonces, esto es realmente algo que es muy valioso y que se va a seguir llevando adelante. Es valioso para los compañeros y es valioso para nosotros los dirigentes también, que tenemos que tener en claro cómo nos están viendo nuestros compañeros y la ciudadanía en general.
0: Claro. Carla Pérez, todos esperan que le pregunten por el ida y vuelta o lo que salió en los medios capitalinos, pero este también es un cuestionamiento que sirve como insumo para el Frente Amplio, porque, a ver, usted conoce a todos los dirigentes del departamento, o sea, dialoga con ellos, estuvo con ellos en una mesa, sí, estuvo en algún momento con todos ellos.
1: Sí, por supuesto.
0: Ahora, Fernando Pereira no conoce.
1: Fernando Pereira conoce la gran mayoría, o sea, Fernando no es la
0: pero
1: primera vez.
0: Después de 30 años como dentro del Frente y como presidente del Frente Amplio, tendría que conocer a todos. Por eso él va con este Frente Amplio, te escucha a todos los lugares, Carla.
1: Pero Fernando conoce a la gran mayoría de los compañeros, o sea, respecto a determinadas formas de plantear las cosas, a veces no son correctas. Y eso es lo que genera a veces el rechazo de algunos compañeros.
0: Ajá.
1: Porque, a ver, obviamente que si vos tenés compañeros que son nuevos, se te puede escapar, porque vos sos un ser humano, tampoco sos una computadora.
0: Claro.
1: A ver, Fernando conoce a la gran mayoría de los compañeros, específicamente la situación de Dayana de Melo, que es lo que tú me estás planteando, cuando comienza a hablar, dice, usted no me conoce, y Fernando nunca dijo que no la conocía, ni tampoco que la conocía. Porque el Frente Amplio te escucha tampoco se desarrolló en torno al conocimiento o no conocimiento
0: de
1: Fernando hacia los demás dirigentes o sobre lo que dijo una persona sola. Entonces, eso es también irrelevante y también es una mentalidad un poco caudillista. A ver, Fernando sí es el presidente de la Mesa Política Nacional, es un compañero de mucha relevancia y es un portavoz importantísimo para nuestra fuerza política. Pero nosotros somos una fuerza política colectiva que se desarrolla en órganos colectivos. Entonces, si Fernando conoce o no conoce a determinada persona, ¿qué relevancia tiene en definitiva eso? Lo que tiene relevancia es lo que se desarrolló, lo que se hizo, lo que hicimos en forma colectiva, todo lo que escuchamos y lo que recibimos y cómo lo seguimos trabajando para adelante. Eso es lo más relevante.
0: Claro.
1: Y quiero remarcar esto, que a nosotros nos parece muy importante como mesa política. Nosotros hoy por hoy tenemos un Frente Amplio local unido y trabajando, eso es lo más importante para nosotros, que nosotros tengamos esta unión, que es la base fundamental del Frente Amplio, a nivel nacional y acá a nivel local también.
0: Claro.
1: Nosotros estamos y tenemos claro cuáles son los objetivos y cuáles son los desafíos que tenemos. Una mesa política y los diferentes sectores, estamos todos trabajando en conjunto. No existen divisiones, no existen líos, no existen diferencias. Las mesas políticas se desarrollan en orden, con tranquilidad y sobre todo con respeto y con fraternidad y llevando discusiones políticas adelante, pero siempre con mucho respeto y teniendo claro, como te digo, Rubito,
0: ¿sí?,
1: el tema de que nosotros estamos para trabajar, nosotros no estamos acá para llevar adelante ningún tipo de enfrentamiento personal o diferencias que pasan en definitiva por lo personal. Acá todos los que estamos integrando la mesa política tenemos eso claro porque no empezamos ayer. Y tenemos claro también que lo primordial acá es el Frente Amplio. ¿Y por qué el Frente Amplio? Porque el Frente Amplio es una fuerza política que busca mejorar la calidad de vida de las personas. El resto es accesorio, el resto son desafíos que uno va teniendo a lo largo del camino, pero los objetivos los tenemos muy claros.
0: Claro. Ahora, Solo una cosa para sacarme la duda y le pregunto sobre las otras actividades. Muchos Frente Amplistas han cuestionado esta acción. Usted dice que hay una interna para lavar los trapos sucios o contar todo eso como, en grandes rasgos, y en vez de decirlo abiertamente. Pero en la campaña política hubo un candidato a intendente que dijo cualquier mala palabra. En su profesión, si yo digo una mala palabra, usted me va a corregir, o me va a censurar, o si yo argumento que otra persona es esto, es aquello, caballo, yegua, para que usted recuerde lo que quiero decir. Y el Frente Amplio no lo censuró en su momento. Dialogando con el presidente de la mesa política anterior, Hugo, un gran amigo de varios años, lamenté tener que decirle al aire que no estaba preparado para soportar esa condición como presidente, porque no pudo regular ni ser la persona que por lo menos pusiera orden en todo esto. Hicieron una conferencia de prensa donde el hombre empezó a decir lo mismo que había dicho antes y no hubo censura ninguna. Sin embargo, esto acá nos afectó mucho más que aquello, porque no hubo una respuesta o una disculpa al pueblo, a los riverenses que tuvieron que soportar malas palabras y peleas con otros dirigentes de un candidato a intendente del Frente Amplio.
1: Tú me estás hablando de Ricardo Esteves, ¿verdad? Vamos a ponerle nombre a la cuestión. Es eso, ¿no?
0: Sí, estás preguntando.
1: Ricardo tenía una característica, sí, que provocaba determinada incomodidad en muchos compañeros, ¿no? Es verdad, sí, es algo que también, a ver, a Ricardo no se lo conocía tanto como lo fuimos conociendo durante la campaña. Y esto es real, generó cierto rechazo y después de esa instancia lamentable que tuvo con Mauricio González, en la cual Mauricio lo agrede, también vamos a ponerle el nombre a la cuestión, lo agrede físicamente, en un intercambio de palabras feos de ambas partes, nosotros... Sí, yo no le llamaría censura porque no corresponde, esta fuerza política no censura a nadie, es algo que luchamos también en contra siempre de cualquier tipo de censura y de opresión, de cualquier tipo de expresión. Nosotros sí como dirigentes todos nos acercamos en diferentes circunstancias a Ricardo y le planteamos las inquietudes que teníamos. Pero Ricardo es una persona que tiene una característica muy clara, es una persona que hace lo que quiere, como quiere y cuando quiere. Es un alma libre, por decirlo de alguna manera. Entonces, bueno, sí, estoy siendo lo más sincera posible
0: sí,
1: con la población, y eso sí, y lo pueden visualizar, porque de hecho se manejó así en la campaña. Ahora, Ricardo no tuvo ninguna actitud, por decirlo de alguna manera, que se podría interpretar, de traición hacia la fuerza política. Un ejemplo, ¿no? No era alguien que nosotros íbamos a decir, bueno, un compañero se sintió afectado y va a hacer una denuncia ante el Tribunal de Conducta Política porque se sintió agredido por Ricardo o porque Ricardo cometió un acto que nosotros consideramos que no es ético con la fuerza política. Entonces, creo que hay que diferenciar.
0: O sea, eso está bien y lo otro que lo dijo frente a todos, los Frente Amplistas, está mal. No hubo una disculpa formal al pueblo por escuchar esas malas palabras. En Montevideo surgió todo eso y dijo otras palabras que son, no puedo decirlo al aire, porque es una cosa fuera de lugar completamente. Y usted como profesional sabe muy bien lo que estoy hablando.
1: A ver, no, pero hay cosas que hay que diferenciar.
0: O sea, que está bien para algunos y para otros está mal. No, entonces hay doble biblioteca en el frente. Ya empezamos.
1: No, es doble biblioteca. Es que son situaciones totalmente diferentes. Yo puedo utilizar malas palabras, pero puedo no estar acusando a nadie de algo grave político, por ejemplo. Yo te puedo decir, sos tal cosa, pero no te estoy acusando de ser un traidor o de tener conductas políticas incorrectas. Son cosas completamente diferentes. Yo te puedo decir, no lo voy a decir porque no está dentro de mi característica tampoco.
0: Obvio, sí, lo entiendo.
1: En público. Pero son situaciones totalmente diferentes. Y yo también quiero dejar en claro que a mí no me corresponde, ni en esta instancia ni en ninguna otra, hacer ningún tipo de valoración respecto a las intervenciones de cualquier compañero en el FAT Escucha.
0: Simplemente hice una comparación, por eso le dije.
1: Yo no voy a hacer ningún tipo, como no he hecho hasta ahora, ni a nivel público, ni tampoco en la mesa política, ningún tipo de valoración respecto ni a la intervención de Dayana de Melo, ni tampoco a la intervención de los 17 restantes compañeros, más que decir que fueron críticas y que fueron de recibo y que fueron escuchados con mucho respeto. Entonces, el sentir de los demás frente a amplistas que lo manifiesten los demás. Yo, como presidenta de la mesa política, no voy a hacer ningún tipo de valoración en ese sentido, porque no corresponde.
0: No corresponde. Carla, la llevo a otro tema totalmente diferente, le dije que era la última pregunta en ese sentido. Ayer, 20 de mayo, una nueva marcha.
1: Sí, ayer acompañamos la marcha con este sentir de siempre, ¿no? Por la lucha de, en primer lugar, de tener esto como presente, en el sentido de, bueno, la memoria es importante para toda la historia de todos los pueblos, y para nosotros es muy importante también que esto no se olvide, como no solamente por los detenidos desaparecidos y sus familiares, sino también porque es algo que tenemos que recordar para que nunca más suceda. Y bueno, con la esperanza siempre de que la verdad en algún momento la podamos saber todos, fundamentalmente sus familiares.
0: Por otra parte, ya había comentado parte de las actividades, pero ¿qué está previsto para los próximos días por parte de la mesa política?
1: Bueno, nosotros tenemos para el mes de junio previsto celebrar una mesa política en el interior del departamento, y también estamos organizando una peña artiguista que se va a hacer el día 19 de junio allí en el local de Frente Amplio. Y bueno, los meses siguientes, teniendo previsto lo que te decía al principio, el tema del Mundial, también en los meses siguientes celebrar una mesa política al mes en el interior del departamento. Es algo que lo habíamos previsto al inicio de nuestro año, como parte del plan de trabajo, llevar las mesas políticas al interior, porque bueno, es algo que también nos reclaman los compañeros del interior del departamento. Y también está previsto que nosotros hagamos asambleas de adherentes abiertas con la participación de los compañeros de la agrupación de gobierno, en el sentido de, bueno, acercar un poco lo que se está haciendo desde los cargos de gobierno hacia los compañeros militantes, no solamente los que integramos la mesa política, porque ellos ya estuvieron con nosotros, hicimos una ronda de comparecencia de ellos con nosotros en la mesa política, pero bueno, lo queremos abrir esta instancia con los demás compañeros militantes y simpatizantes, como forma también de transmitir la información, y también de que los conozcan más de cerca a los compañeros.
0: Y hay que tener cuidado con la fecha, como usted dijo, por los partidos, porque sí, si no,
1: por los partidos,
0: es una competencia muy grande.
1: Sí, la verdad que sí. Más allá de que, bueno, algunos no pararíamos si fuera por un tema personal, pero bueno, hay que tener presente que a los compañeros y a la gente le gusta y quiere estar mirando los partidos, y bueno, hay que respetar las costumbres de cada uno.
0: Perfecto. Carla Pérez, muchísimas gracias por estos minutos, por las respuestas, y disculpe el ida y vuelta muchas veces.
1: No, pero por favor, para eso están.
0: Un abrazo. El diálogo con la presidenta de la Mesa Política del Frente Amplio, Carla Pérez.
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0: Hola, hola, ¿qué tal? ¿Cómo están? Bienvenidos. Aquí estamos dando comienzo a Mañana Internacional de este jueves 21 de mayo. Dando comienzo a Mañana Internacional. 6 grados es la temperatura actual. Va a ser un día espectacular hoy. Y ya Uruguay puede comenzar a gritar el primer gol. No del Mundial, pero sí del Mercosur. No vamos a comenzar con negativa, vamos a comenzar con positivismo. El presidente de la Nación dice que hoy podemos gritar un gol, pues la cuota de arroz ascendió al 63% en el Mercosur. Un lujo, la verdad. Contrarresta un poco, al margen que nada que ver con lo que tiene que ver con la miel, pero por lo menos en el arroz metimos un golazo. Buen día, Iván, ¿cómo estamos?
1: Buen día, Ricardo, buenos días a la audiencia. Sí, lo anunció el presidente. Y bueno, por lo menos una, bueno, algo le tenía que tocar. Lo largó y está bien. O sea, nosotros ya habíamos hablado con Mauricio Nenel los otros días. Tenemos una excelente producción de arroz y para nosotros, ¿verdad?, y para muchos, el arroz uruguayo debe ser de los mejores del mundo. Entonces no es de extrañar de que tenga este impacto en el Mercosur en la producción. Lo que sí va a tener impacto, Ricardo, te cuento, una de cal y una de arena, vos largás una positiva, yo te largo una negativa, es que al arroz hay que trasladarlo.
0: Sí.
1: Y hubo una reunión, una charla ahí, de empresarios de transporte de carga con funcionarios del Ministerio de Transporte y Obras Públicas. ¿Para qué? Para explicar el funcionamiento de la guía de carga electrónica. Uh-huh. Este aquí que los funcionarios, escuchá, ¿estás sentado?
0: Sí.
1: Cuento. Bueno, los funcionarios empezaron a hablar hasta que los empresarios empezaron a preguntar. ¿Y cuál fue la respuesta de los funcionarios? Nosotros acá no estamos para responder preguntas.
0: Ah, bueno.
1: ¿Cómo? No, esto es un tema político, tienen que hablarlo con las autoridades del ministerio, no somos nosotros. Pero ¿para qué van los técnicos? No es la primera vez que pasa, te aviso. Ya ocurrió en la gestión de Víctor Rossi,
0: sí,
1: en
0: una
1: reunión que los transportistas que nos escuchan deben recordar también. Ocurrió en el departamento de Florida, cuando se estaba hablando del tema del tren, en fin, y por dónde pasaba y todo eso. Cuando le preguntaron por los costos que podía tener esto de la guía de carga, dijeron que, bueno, costos directos no. ¿Cómo costos directos? No. Van a tener costos indirectos porque van a tener que contratar personal para hacer todo esto, dijeron. ¿Escuchaste? No.
0: Y bueno.
1: O sea, el Ministerio de Transporte y Obras Públicas ordenando a empresas con lo que tienen que hacer y cómo hacer. Digo, a ver, estamos en problema. Mauricio los otros días dijo de que si algunas cosas no se corregían, íbamos camino al tractorazo. Yo te digo que estamos cerca del camionazo. Porque esta gente está muy enojada y hoy, después de las 10:30, vamos a hablar con uno de los voceros de los empresarios, el amigo Federico Holzman, que está instalado en el litoral del país, que está con una gremial, la copiadora litoral, y que estuvo presente allí.
0: Ajá.
1: Y hoy hay otros, ¿verdad? Hay otros que se pusieron la orden para hablar, pero Federico un poco es el vocero. Yo te digo, viene muy complicada la mano. Lo otro, aprovechando que andaba el ministro del Interior por el departamento de Rivera, era bueno para plantearle, a ver qué opina, de los 3 homicidios que hubieron anoche en Montevideo. 3.
0: Sí, todos los días van sumando de 2 o 3, ¿no? O 4.
1: Bueno, anoche 3 en un espacio de 2 horas y pico, más o menos. ¿Verdad? Uno de ellos lo degollaron, una persona, lo encontraron con un cuchillo clavado en el pecho, en el cuello.
0: Sí.
1: A uno lo mataron a balazos por la espalda.
0: A otro le pegaron unos tiros en el estómago también, ¿no?
1: En el estómago también, sí. Por eso, o sea, viene complicada la mano, ¿eh? Viene complicada la mano y esto no tiene vía de solucionarse aparentemente. A pesar de que saludamos, y esto lo tenemos que reconocer, que algunos proyectos empiecen a, por lo menos, instalarse. El operativo este que se instala en la frontera, que yo quiero saber cómo y con quién. ¿Por qué? Porque con el personal que tenemos, más no le podemos pedir a la policía, más no.
0: Y no, policía hace lo que puede, policía, con lo que tiene, y no tiene mucho.
1: Exactamente, claro. O sea, a ver, vamos a hablar claro. No, con un limón no puedes hacer una limonada acá, ¿eh? Eso es así. Y acá se necesita gente, se necesita logística, se necesita un montón de cosas, sobre todo para esta frontera, esta, la nuestra, que es una frontera típica, que tiene un montón de peculiaridades, y que una de ellas es que entran y salen caminando los delincuentes sin ningún tipo de problema a lo largo de los kilómetros y kilómetros de línea de frontera, que son imposibles de controlar si no pones gente dedicada exclusivamente al control, pero estricto, de las personas que entran y que salgan. Yo siempre digo lo mismo. A mí me para un control policial, la verdad, me deja tranquilo. A mí me deja tranquilo, ¿sí? Porque además son correctos, te piden documentación, en fin. Entregás todo, de repente, te ofreces, querés que te abra la valija.
0: Claro,
1: a veces
0: claro.
1: Te dicen, no, está bien, te dicen eso, está bien, no.
0: Es que sí, sabes que de ahí para adelante todo va a estar más tranquilo.
1: Y bueno, por eso, Ricardo, pero ¿sabes qué pasa? Hay que hacerlo, ¿verdad? Hay que totalmente tener intención de hacerlo. ¿Puedo tirar otra? ¿Me dejas otra? No.
0: Tirar, a ver.
1: En uno de los tantos videos que aparecen en las redes sociales, encontré uno, la primera vez que me detengo, sinceramente, y le pido al colega que me disculpe, pero bueno, lo vi, o sea, a veces lo veo y lo pasa, que ese colega Rafael Rizzo, que tiene un programa en Canal 8, ajá, con Fundamento. Y Rafael estaba, como nosotros, muy enojado con el señor edil José Vargas. ¿Por qué? Por la publicación aquella de que la prensa le declara la guerra a la intendencia, en fin. Estaba muy enojado, y le dijo a Vargas un montón de cosas que nosotros coincidimos, lo trató de mentiroso, porque además él dice de que se comunicó con Vargas, y le dijo, no podés hacer esto, y aparentemente, ¿te acuerdas lo que dice Rizzo? Vargas le habría contestado, y bueno, el que le quepa el sello que se lo ponga, dijo. No es así. Yo lo quiero saludar a Rafael Rizzo, no lo conozco personalmente, pero mi respeto a Rafael y gracias, porque además nosotros no estamos solos, nosotros cuando nos enteramos lo largamos, lo dijimos y hablamos con sus referentes políticos, los referentes políticos de Vargas, que dicen que Vargas recibió más insultos que saludos por todo esto.
0: Y sí, claro. Pero te lo presento, Rafael Rizzo, cuando quieras, es un amigo personal.
1: Bueno, por eso, yo quiero felicitarlo por lo que dijo, por lo que habló, cómo lo habló, porque realmente es así, o sea, nosotros viste que lo hacemos y a veces no miramos si otros colegas se hacen eco o no de lo que nosotros planteamos, pero Rafael lo dijo muy correctamente, muy bien, pero muy duro, muy duro, muy duro, se plantó frente a la pantalla y dijo lo que tenía que decir, y esto me parece que es bueno de reconocerlo, porque periodistas, comunicadores, locutores, es lo que él decía. No es solamente el que da la cara frente a la cámara o el que se pone frente al micrófono, hay más gente trabajando en todo esto. Entonces cuando alguien larga esto y le tira a la gente en contra, a la prensa, se la está tirando contra gente que labura. ¿Tá? Y Vargas tiene su trabajo y nosotros perfectamente, de acuerdo a lo que él dijo, lo que le comentó a Rafael Rizzo, nosotros mañana podemos decir, hay ediles corruptos en la Junta Departamental. Y si alguien viene a preguntar, y bueno, utilizamos la frase de Vargas. Y bueno, tal, que le quede para yo que se lo ponga.
0: Sí, claro.
1: Nosotros no entramos en esa. No estamos para eso. Así que digo, quería porque bueno, lo iba a decir ayer y después con todo el tema que arrancamos el programa se nos fue. Pero bueno, tarde, pero a tiempo, decirle a Rafael Rizzo que gracias por eso, porque además nosotros lo hicimos sin mirar si había reciprocidad de parte de otros colegas. Rafael lo hizo, y lo hizo con contundencia, con inteligencia. Y creo que esto es bueno destacar. El programa con Fundamento, que se emite por la pantalla de Canal 8, y el colega, insistimos, Rafael lo hizo, que bueno, me decís, tú lo conoces, yo no tengo el placer, pero bueno, era bueno marcarlo, Ricardo.
0: Sí, sin duda que sí. Rafael Rizzo es un comunicador, montevideano también, vivió algunos años en México, después se vino a radicar aquí a Rivera, donde tiene un programa en Canal 8, ¿sí? Productor también. Y bueno, ese es Rafael Rizzo.
1: Le mandamos un... Cuando empezó a hablar, dije, pará, voy a escucharlo. Por eso hablo y analizo desde lo que él dijo, que insisto, firmo abajo de todo lo que dijo.
0: Sí.
1: Totalmente de acuerdo con lo que dijo. Y yo creo que el señor Vargas se va a tener que llamar a reflexión porque él marca un camino. A partir de ahora, todo es posible. ¿Por qué? Porque él dijo, el que le quiere pasar yo, que se lo ponga.
0: Bueno, no, ahí cometió el error del tropezón, como le decimos, ¿no?
1: Bueno, por eso, pero viste que, ojo, cuando Vargas estuvo con nosotros, la nota en sí duró pocos minutos y después que nos divertimos en la nota, salió bien.
0: Claro.
1: Entonces nos sorprendió y mucho que después saliera con esto. ¿Para defender a quién? Pues esto lo hizo en defensa de alguien. No sé exactamente a quién ni por qué.
0: Sí, el trasfondo de los dichos de Vargas, en realidad yo los desconozco también. El tema es que me parece que el fondo, hablando del trasfondo no, pero el fondo de los dichos, calaron bastante hondo y pesado a la prensa riverense, ¿no? Entonces sí, eso sí. Conlleva a pero que yo... algunos, que nada tenemos que ver con sus dichos, nos mostremos molestos por esas apreciaciones que nos parecen desmedidas y fuera de lugar.
1: Totalmente, pero digo, siempre aplico aquello que no hay que dar por el pito más que lo que el pito vale, pero lo bueno es marcar nuevamente nuestra discrepancia con lo que dice, nuestro desagrado por la actitud, que no nos parece la correcta, porque esconderse detrás de una publicación en las redes sociales, falta que mañana diga, no lo escribí yo, lo escribió mi secretario. Porque viste que esta es la excusa más frecuente.
0: Ahí ya entramos a otro nivel, ¿no?
1: Bueno, está, pero digo, es común, ¿no? Es común.
0: Sí, bueno.
1: O sea, ¿quién es el secretario? No sé.
0: Se está haciendo común, sí.
1: Acá dice, yo creo que el periodista sí tiene que opinar siempre para defender la verdad y el pueblo, no solamente preguntar y decirle sí a todo, basta, es así, pero está bien. Pero nosotros, yo estoy de acuerdo con eso. Lo que no estoy de acuerdo es con que alguien hable en nombre de los periodistas en contra del gobierno departamental. No tiene razón esa.
0: No.
1: No hay forma, porque no se puede generalizar. Si vos querés acusar a alguien, personalizá. Danos nombres. O sea, tenés lo que tenés que tener y decir lo que tenés que decir. Yo en eso me meto. Porque fulano de tal declaró la guerra a la intendencia.
0: Decir, bueno, con argumentos y documentos, por supuesto, ¿no?
1: Bueno, claro, porque pensé que bancarlo, ¿no? Hay que bancarlo. Lo que pasa es, claro, es generalizar. No, yo no le pegué a nadie. Y bueno, eso no es una actitud muy valiente, digamos, de ir. Y esto hay que marcarlo. Porque si totalmente. Ya te digo, si no, ponemos a todo el mundo en la misma bolsa y no es costumbre nuestra. No lo es. Así que bueno. ¿Qué más tenemos? Estamos esperando a Ricardo Esteves. Va a estar en un rato ahí con nosotros, porque vamos a cerrar un poco el capítulo de conflicto o no conflicto del Frente Amplio. No sé, a mí me pareció, Ricardo, yo ayer por el tema del examen que me estoy haciendo, no, después se me pasó. Marta Dini empezó a encenderse a medida que iba avanzando la nota. Me dio la impresión, ¿no? Sí.
0: Sí.
1: Sí.
0: Igual ella es una persona muy tranquila, ¿no?
1: Sí, pero ya estaba molesta. Y tiene razón.
0: De cualquier manera, creo que la molestia es justificable.
1: Claro, pero a ver, ¿viste cómo es? O sea, como la señora de Melo no habla con nosotros, aparentemente, digo, porque tú le haces la has invitado al programa y ya te se ha excusado permanentemente con nosotros, no con otros programas de la radio. Es difícil saber si lo que se dijo, de que ella dijo, largó lo que largó y después se fue, eso lo afirman, de que ella no estaba presente para recibir las devoluciones. Yo no sé qué podría decir Fernando Pereira, pero bueno, si vos entras y golpeás, tenés que esperar el vuelto, y tenés que esperar. Porque si no, ¿con qué te vas de allí? Yo lo que veo a la señora Edil, que está en una postura muy de diputada, porque el haber encarado, como encaró ayer al ministro del Interior, para plantearle la necesidad de policías, en mí, lo que hacen los diputados, lo que está haciendo el doctor Mario Osorio, en fin, lo que está haciendo Martín Molís, y no sé si lo está haciendo el diputado Rubenson Silva, porque no lo veo a Rubenson.
0: No lo he escuchado para nada, Rubenson.
1: No, por eso, pero ella se está metiendo en un área que no le corresponde. Yo soy el departamental.
0: O sea, a la que sí escuché esta mañana fue a la presidenta de la Mesa Política de Frente Amplio de Rivera, la doctora Carla Pérez,
1: sí.
0: Muy mesurada y bajando bastante la espuma de la efervescencia de lo acontecido, ¿no?
1: Claro, pero a ver, Carla Pérez, yo no entiendo a la doctora Carla Pérez, que es la presidenta de la Mesa Política, y ella no va a encarar nunca, porque es una profesional, una mujer inteligente, lo que fue una cuestión personal. Porque ya te digo, no solamente por lo que sugirió Dayana de Melo en esa reunión, sino por lo que escribió Dayana de Melo. Hay que mirar eso, mirar el perfil de Dayana de Melo.
0: Sí, claro.
1: Ella escribió en contra de Carla Pérez. Digo, que Carla Pérez no lo quiera asumir como un tema personal, bueno, es un tema de ella, y no me voy a meter. Ella va por lo políticamente correcto y seguramente un poco orientada por la Mesa Política Nacional del Frente Amplio. ¿Por qué? Porque queda mal. O sea, si queda mal lo que dijo, ponele, Dayana de Melo, digo, para algunos queda mal, para otros queda bien, queda peor si se genera esa respuesta. Entonces, o sea, si le quiere bajar el precio a la cosa, bueno, es un derecho que tienen. Pero yo no miro para otro lado, porque yo leí lo que publicó Dayana de Melo, y Dayana de Melo fue muy dura contra Carla Pérez. Inclusive cuestionando su lugar en la Mesa Política. Porque dijo, a ella no la votó nadie, palabra más, palabra menos, porque ella quedó porque renunció el titular. Entonces, como que no era representativa de la Mesa Política. Eso está escrito. Y nadie lo puede decir que no. Entonces, si entiende la doctora Pérez que esto no es para responderlo, bueno, es un tema de ella y mis respetos. Yo no voy a hablar con ella de eso. Pero lo que está dicho, y lo que está escrito, está escrito. Entonces, digo, de alguna forma, vos tenés que, primero, respetar a aquel que reclama, y en el comunicado muy light que se publicó ayer, se dice que, bueno, que están abiertos a los planteos, en fin, todo eso, lo que ya sabemos. Pero hubieron ataques personales, sí, y inclusive ayer, a nosotros nos queda pendiente una nota con Natalia López.
0: Bueno, estaba esperando que terminaras para decirte justamente eso, ¿no? Hay dos personas que, una fue nombrada, la otra no fue nombrada, pero que se hizo referencia. Una es Natalia López y la otra es la actual directora del Mides.
1: Claro, por eso. Entonces, hay que ver, porque hay algo que dijo Marta Diniz ayer que es correcto. A ver, Natalia López... es funcionaria del Ministerio de Desarrollo Social. Ella ingresó al Mides.
0: Sí.
1: Y fue jefa de oficina, como dijo Marta Denis. Y tuvo tan buena tarea, cumplió tan buena tarea que cuando asume, o sea, cuando renuncia la jefa, no me acuerdo quién era en aquel momento, ella queda en su cargo y es ratificada en el cargo por el gobierno de la calle Pou.
0: Sí.
1: Por eso fue la directora departamental. ¿Ah? Ahora, ¿por qué salió del Mides? La verdad que no sé. Ella hoy está como directora de la UNASEP, pero está, no sé, en comisión será. Ella sigue siendo funcionaria del Ministerio de Desarrollo Social. Entonces, separemos las cosas. Porque Marta Dini dijo, esto es hacer política. Puede ser así. Porque decir, deja que yo arreglo y que levante el tubo y resuelva. Claro, es un tema grave, porque está pasando por encima de la autoridad, de la directora departamental.
0: Bueno,
1: o la directora departamental está enterada de esto que está pasando.
0: En realidad fue la edil que dijo que cuando no conseguían las cosas con el Mides la llamaban a Natalia López.
1: Claro, por eso.
0: Entonces ahí como que queda un poco la confusión, pero además la manda a la guerra a la directora del Mides, ¿no?
1: Claro, porque además la persona que escuchó y que vio el video, porque más se viralizó, cuando tenga que pedir algo, ¿a quién va a ir?
0: Sí, sí, claro.
1: ¿Con quién va a querer hablar?
0: Totalmente.
1: Y bueno, no sé, están pasando cosas raras allí. Insisto, creo que esto merita una entrevista con la señora Natalia López. Y además yo quiero, seguramente va a venir, porque están siempre saliendo de hacer junto a las recorridas, con el doctor Gerardo Amarilla. Uh-huh. Y Natalia López, ¿está haciendo campaña ya? ¿La intendencia de Rivera?
0: Eso es una buena pregunta.
1: Y bueno, por eso, pero está. ¿Y esto que habló Dayana de Melo tiene que ver con eso?
0: Bueno. Ahí me dejaste como Carolina Cose, 10 segundos pensando.
1: Y bueno, por eso, pero viste el silencio que como Carolina cuando le preguntaron por el tema de la marcha.
0: Por eso, me dejaste 10 segundos pensando.
1: Bueno, por eso sí, yo venía por ahí, yo sé que sí. Pero bueno, habrá que esperar. Pero prometido, lo prometido es deuda, vamos a intentar hablar con Natalia y bueno, son preguntas que tiene que tener respuesta. Parece que ella en alguna entrevista que le hicieron en la radio, como que se molestó por alguna cosa, pero nosotros, dentro de la corrección, ella sabe, además le tenemos aprecio personal, no de ahora, de hace muchos años, uh-huh, que tenemos que ir a la búsqueda de respuestas. Porque tenemos que aclarar esto, porque esto a ella no nos favorece para nada.
0: Claro. O sea, de hecho, sí. Como dicen los argentinos, la mandaron al bardo.
1: Claro, pero por eso, no sé por dónde viene la mano. Pero bueno, todavía no vino Ricardo Esteves, Chimpi, cuando quieras, vamos a una pausa comercial. Estos son los temas, hay que hablarlos, hay que hablar, no podemos esquivar, no podemos mirar para otro lado. Estamos hablando de una autoridad nacional, Natalia es directora de la UNAC, la Unidad Nacional de Seguridad Ideal. Uh-huh. Fue directora departamental del Ministerio de Desarrollo Social y claro, el Mides hoy está en el ojo de la tormenta por el tema de la situación de calle, en fin, y porque no podemos olvidar de que el presidente Orsi, en su momento, armó una conferencia de prensa medio improvisada para defender la gestión del profesor Civil.
0: Sí, sí. Sí, sí, básicamente lo padrino. Esto nadie lo puede negar.
1: Bueno, JP, vamos a la pausa.
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0: 9:34 minutos, Iván, seguimos haciendo un Mañana Internacional. Te cuento que estoy repasando los diarios y me encuentro con una noticia, ya que conoces el transporte muy mucho más que yo. Entraron a robar una empresa de transporte y se llevaron la caja fuerte con 74 mil pesos y 2 mil dólares. Esto ocurrió en Florida. No me doy cuenta la altura. En Ruta 5 dice...
1: Sí, hay varias empresas.
0: Sí, no me doy cuenta cuál es la empresa.
1: Sí, la verdad que no sé cuál es, porque además es una, ¿viste?, que es una entrada con escaleras.
0: Sí, sí.
1: Yo conozco a los empresarios, pero de repente no las sedes. Pero lo vamos a averiguar. De repente, capaz que alguno de los colegas que nos está escuchando, colegas de ellos de transporte, no nos pueda dar alguna información. Está difícil la cosa, muy difícil. Los robos a la orden del día, los homicidios ya lo hablamos, anoche sí, en dos horas subieron tres homicidios, en Bella Italia, en algunos barrios por allí, barrios complicados, y que bueno, nos tenemos que acostumbrar lamentablemente al sicariato, porque estos son sicarios, ¿verdad? Van, cumplen el mandado y se van. Digo, de repente el hombre que terminó degollado tiene que ver con alguna disputa personal con él, ¿eh? Pero bueno, es un homicidio igual, ¿Sabes que quería hacer un comentario? Porque ahora no sé qué es lo que está pasando. Porque quieren cambiar, torcer la mira de algunos homicidios y buscarle el sentido feminista a la cosa. Voy a tratar de ser claro. El doble homicidio con posterior suicidio ocurrió en la localidad de Sabillo, departamento de Canelones. Alguna periodista de la capital terminó diciendo que en realidad el hombre, el policía, quería matar a la mujer, pero que mató al hombre porque el hombre estaba ahí. Y entonces, no entendí qué fue lo que quiso decir. Y el colega que estaba con ella, que decía, pero perdón, es un homicidio también. No, pero es un femicidio. Pero sí, pero es un femicidio con posterior homicidio. Pero sí, fíjate lo que dijo, el razonamiento de una periodista. Si el hombre no hubiera estado allí, seguramente no lo hubiera matado. Y yo, ¿cómo?
0: Sí, claro. Si no hubiera estado, no lo hubiera matado. Eso es una lógica pura.
1: Claro.
0: Pero no tiene sentido tampoco. Si no es blanco es negro, y si no es negro es blanco.
1: Pero no por eso, no entendí.
0: Iván, está en eso. Te cuento que tenemos invitados en el estudio, ya está con nosotros Ricardo Esteves.
1: Bueno, bienvenido Ricardo, buen día.
2: Buen día, Iván. Muchas gracias por la invitación. Y acá estamos a tus órdenes, como siempre.
1: Bueno, acá con tu tocayo queríamos saber sobre tu visión, más allá del evento, que yo sé que tú no estuviste, porque más lo aclaraste en las redes, de cuando estuvo la delegación de Frente Amplio, Fernando Pereira, en fin, el senador Antonini, la senadora Nane, la diputada Olivera, dijiste, en alguna oportunidad voy a estar y tengo cosas para decir. O sea, ¿es un momento de ajustar, de empezar a cuestionar, de criticar, para obligar a que se cumplan las cosas? Digo, ¿estás en esa vos también?
2: No, me parece que sí, que las cosas deben hacerse en su tiempo correspondiente, y en este momento es el tiempo justo. Estamos a un año y algo de gobierno, y que empiecen las críticas para que el gobierno pueda encauzarse en los rieles por el cual lo votamos, ¿no? Nosotros votamos un cambio de gobierno con una expectativa para que hubiera un verdadero cambio, y la verdad que por ahora poca cosa y nada.
1: Bien, a ver, ¿firmás abajo todo lo que dijo la señora Diana de Melo?
2: Sí, la mayoría de las cosas sí, estoy totalmente de acuerdo. Me parece que lo de Dayana fue un tema que se dijo lo que se tenía que decir. Quizás a Pereira no quería escuchar eso, pero lo tuvo que escuchar. Quien no hace lo que no debe, escucha lo que no quiere, ¿no? Y Pereira, si bien según los datos del Frente Amplio, tiene un gran apoyo del partido a nivel nacional, pero principalmente en Montevideo, el área metropolitana, pero en el interior ha dejado mucho que desear y ha sembrado una desconformidad total en la mayoría de los departamentos del interior, ¿no?
0: Ahora, esa reunión del Frente Amplio no era una reunión a puerta cerrada, no, pero tampoco era una reunión para todo público, era para Frente Amplistas. Y yo me pongo del otro lado de la vereda y no vi a nadie más de todos los Frente Amplistas que estaban allí haciendo filmaciones y mucho menos autofilmaciones. Entonces me pareció demasiado autorreferencial que la edil se haga filmar justamente para hacer la crítica al Frente Amplio o a Fernando Pereira. ¿Qué quiso lograr con esto en la realidad?
2: Sí, me parece que fue un poco, hubo un poco de exceso en todo el tema ese, de filmar y todo, pero me parece que al final esto le hace bien al pueblo para que se entere de las cosas que pasa adentro del partido, pero no de un partido cualquiera, del partido que gobierna el país. Entonces me parece que las cosas, como yo lo dije también, lo he expresado en algunas redes, que paremos de barrer para abajo de la alfombra y dejemos de amontonar basura abajo de la alfombra, porque la alfombra en algún momento se va a llegar hasta el techo y la basura va a saltar para todos lados. Entonces mejor que pase esto ahora, que estamos un año o algo, que las autoridades tomen las resoluciones que tengan que tomar. Está en las encuestas no están escondidas en ningún lugar, están en toda la prensa, que el gobierno viene con una desaprobación importante, y eso hay que revertirlo, y la única manera de revertir es que la gente participe y que el pueblo conozca las verdaderas causas de por qué no se hacen las cosas. Y me parece que debemos ser un partido mucho más amplio, porque hay una gran confusión, yo lo dije en la campaña, hay cantidad de gente que no entendió la sigla de lo que es FA. El FA es Frente Amplio. Y parece que muchos de los dirigentes y mucha gente entiende la sigla al revés, que es Frente Angosto. Y no es Frente Amplio. Y para ser amplio hay que ser abierto, hay que dejar que entre gente nueva, que participe gente nueva, y no que sigamos siempre en la misma chacrita con las mismas personas, los mismos, que no le han dado resultado ninguno al frente. Y acá en Rivera se vio, porque acá empezamos a participar gente que somos Frente Amplista toda la vida, y algunos que han ingresado ahora en el periodo más corto, en un tiempo más corto, y el resultado se vio en las urnas. Eso nadie lo puede negar. Entonces me parece que es hora que el Frente Amplio Nacional, pero principalmente el departamental, que es al que yo pertenezco, se abra la cancha y que dé más participación a gente nueva, porque si empezamos a ver, se van quedando por ley de la vida viejos los componentes, nos vamos quedando viejos, tenemos que abrir las puertas para que vengan nuevas generaciones. Ya tenemos un ejemplo muy bueno, que es la presidenta departamental, que es Carla, que es una persona joven, una persona muy capaz, pero atrás de Carla tiene que haber mucha gente joven y hay que renovar filas y darse cuenta nosotros que vamos ya pisando los 70, que tenemos que dar un paso al costado, aunque tengamos muchas cosas para aportar, pero en el protagonismo tenemos que dejar que aparezca gente nueva. Y eso no está pasando, cargos.
1: A ver, Chipi, bajar un poquito el retorno porque tengo rebote acá. Está bueno implosionar la mesa política, porque la señora de Melo se la agarró con la presidenta, con la doctora Carla Pérez, que muy muy elegantemente, muy ética ella, prefirió bajarle el precio a la cosa y salió de la discusión. Pero Diana de Melo la atacó no solamente con lo que habló indirectamente, sino con lo que escribió. Y esto es algo que lo viene manteniendo hace ya un tiempo atrás. O sea, ¿esto es positivo o negativo?
2: Me parece que lo que está haciendo Carla es positivo. Puede tener algunos errores, como cometemos cualquiera ser humano, pero Carla, es muy difícil ser presidente del Frente en el interior, y Rivera quizás sea el lugar más difícil. Pero Carla lo viene haciendo, si vamos a hacer un balance de una manera positiva, y bueno, críticas podrá tener, todos tenemos críticas, por más bien que se hagan las cosas, que tengamos la intención de hacerlas bien, pero yo estoy, la apoyo, Carla cuenta con mi apoyo, y bueno, viene haciendo lo que puede, vamos a decir, y no es fácil, no es fácil estar en el lugar de Carla, es un lugar bien complicadito.
1: Bien. La última de mi parte, Ricardo, si tuvieras que evaluar la gestión del diputado Rubenson Silva, ¿dónde lo pones? Porque viste que ahora, por ejemplo, yo decía, Diana de Melo ayer se fue a reunir con el ministro del Interior para plantearle necesidades del departamento, en fin, eso debería ser la tarea del diputado, por ejemplo, y ojo que no voy a desconocer de que tú en tu área, cuando tuviste que hacer el planteo, lo hiciste por una cuestión de amistad personal que tenés con el ministro Frati. Pero, digo, si tuviéramos que ubicar, posicionar a Rubenson Silva en lo que tiene que ver con su gestión en la diputación, ¿dónde lo pones?
2: Bueno, yo no voy a opinar mucho sobre Rubenson, porque primero, que Rubenson creo que está atravesado algunos problemas de salud, por su edad y por, sí, por sus temas, algunos problemas delicados, y bueno, me parece que eso un poco también le impide ser más ejecutivo. Pero, por ejemplo, lo del Frente Escucha. El Frente no debería, está perfecto que vengan al interior y todo, pero me parece que no está habiendo la comunicación necesaria del departamento con lo nacional, el gobierno departamental con lo nacional. Los representantes de Rivera, principalmente el nuestro, el que tengo que opinar, que deben ser los que trasladan todos estos problemas que estamos teniendo del Frente Riverense, que se los transporten a las autoridades nacionales del partido. Y bueno, y me parece que en esa parte estamos caretes de resoluciones importantes, ¿no?
0: Ahora te traslado básicamente la misma pregunta, pero a nivel nacional. ¿Por qué te parece que la desaprobación al gobierno es cuantiosa?
2: Bueno, yo me parece que el presidente es un buen presidente. La verdad que la imagen que tengo de Orsi, me da tengo una muy buena imagen de Orsi. Me parece que, pero tenemos aquel viejo dicho, que una golondrina sola no hace verano. Me parece que a Borsi le está fallando un poco el entorno que tiene en el gobierno, le han fallado, no han tenido un comportamiento a la altura de lo que tienen que tener cargos importantísimos adentro del gobierno. Y bueno, me parece que no ha tenido el respaldo necesario en las actuaciones, vamos a decir, que ha tenido, de las cosas que hay que hacer en el país, que no se han dado prioridad a cosas importantísimas, que son la salud, por ejemplo. Lo más importante que puede tener un país es la salud, la educación y la seguridad. Y acá, en la salud, seguimos en el interior con unas carencias tremendas, pero tremendas, tremendas. Siguen las filas en los hospitales, seguimos con carencia de técnicos, de médicos, de toda la infraestructura que debe tener un hospital para atender bien a la gente. No debería haber nadie haciendo fila en un hospital, porque si tú vas a un hospital para atenderte, no tenés que estar esperando, no deberías tener que estar esperando, porque si vas es porque estás enfermo. Y las enfermedades no esperan, la mayoría, y no puede ser que acá te den hora para un especialista para 6 meses, 8 meses, que la gente vaya con un problema urgente de necesidad en ese momento y que tenga que quedarse en el pasillo del hospital 3-4 horas. Me parece que esas cosas son básicas y bueno, son cosas que se prometieron en el gobierno que iban a cambiar ya hace un año y medio y todavía, o casi 2 años, vamos, y todavía no se ven los resultados. A mí me parece que esas cosas eran las primeras cosas que se tenían que haber planteado para solucionar el problema, principalmente en el interior profundo. Porque, ¿qué pasa? El frente se ha quedado con Montevideo, Canelones, bueno, ahora que tenemos un intendente, este, en La Valleja, del Frente, pero hemos perdido otras intendencias, y de eso creo que no ha aprendido nada el Frente, no ha aprendido nada, que el interior es el que define las elecciones. Si bien Montevideo y Canelones siempre mantienen una muy buena votación, pero el interior es donde se define la elección. La elección pasada la perdimos, la elección que se perdió por 30.000 y algo de votos, y bueno, solo Rivera y Bello Uriolla se juntaban esos 30.000 votos que mermaron. Así que bueno, hay que darle, me parece que más importancia al interior, mirar más al interior, porque el país no termina en el Santa Lucía, ¿no?
3: Ricardo, un gusto como siempre, gracias por acompañarnos, ¿eh?
2: No, el gusto es mío, siempre a las órdenes.
3: Muchas gracias. Que tengas un buen día.
2: Gracias, igualmente.
3: Como siempre, la honestidad puesta en manifiesto por nuestro querido amigo Ricardo Esteves, persona que él sabe, tenemos aprecio y respeto por él, tanto Ricardo como nosotros, y que, bueno, para mí siempre es un gusto charlar con él, porque dice las cosas como tiene que decir y no anda con gregre para decir Gregorio. Chipi, y no sé si querés hacer una pequeña pausa y vamos con la nota con el doctor Luis Calabria, que está esperando la comunicación, decidilo vos de allí.
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0: 9:53 minutos, Iván, ya estamos en contacto con Calabria.
1: Doctor de Calabria, doctora, usted, buen día.
2: Buen día, Iván, Ricardo, ¿cómo están?
0: Buen día, doctor.
1: Bueno, bien, pero queremos saber cómo está la JUTEP hoy día, porque últimamente hemos visto noticias que plantean como que, esto corre por mi cuenta, la soberbia de la mayoría es la que se impone en lo que son los veredictos de la Junta de Transparencia y Ética Pública. ¿Es por ahí la cosa, doctor?
2: Sí, a ver, desde que ingresamos hemos documentado y denunciado una serie de cambios de procedimientos y de criterios basados en la mayoría circunstancial que tiene el oficialismo hoy, allí en JUTEP, y son todos cambios que han, a nuestro criterio, deteriorado la juridicidad de lo que es el funcionamiento de un organismo para mí muy relevante como es la Junta de Transparencia y Ética Pública, por ejemplo, alterando el tratamiento de los protocolos de tratamiento de denuncias, no permitiendo que los disensos y las discordias que nosotros expresamos en algunas resoluciones queden precisamente en las resoluciones que emite el organismo, y alteraciones en algunos expedientes, de actuaciones fuera de expedientes. Bueno, todo eso lo hemos documentado, está en actas, está publicado, y bueno, se nos requirió por parte del Partido Nacional al amparo del artículo 77 de la Constitución. Nosotros estamos habilitados a concurrir a los órganos partidarios a informar sobre la situación de los organismos en lo que estamos, y bueno, concurrimos al directorio del Partido Nacional y después una reunión del directorio con la agrupación parlamentaria del Partido Nacional, que es dueña de tomar acciones parlamentarias o de otra índole, como incluso algún legislador ha evaluado.
1: Ahora, la pregunta es, atento a todo esto que estamos hablando, ¿la JUTEP tiene razón de ser, doctor? Porque digo, los fallos que no son de repente concluyentes, todo es llamado a discusión, dicen algunos de que no tendrían por qué ser porque los partidos políticos están representados y allí el que tiene la mayoría es el que gana. ¿Cómo se analiza eso?
2: Sí, no debe funcionar así. El origen partidario que tengan los integrantes no debería condicionar el funcionamiento. Esa es la realidad. Existe una obligación por convenios internacionales para que el país tenga un organismo de estas características. Pero la pregunta de fondo es si hace falta un organismo de este tipo. Yo creo que sí. Lo importante es que funcione bien y va más allá de los diseños, porque en la discusión se da si tiene que integrarse con gente que proviene de los partidos políticos o que tiene alguna vinculación política, o de técnicos que no tengan, que hayan tenido algún contacto a nivel político. Nosotros vemos hoy que tanto la justicia como la fiscalía también está cuestionada. Por tanto, más allá de los diseños, lo importante son las conductas y el correcto accionar acorde a la normativa de quienes estamos en esos lugares. Eso es lo importante y lo que va a salvar cualquier diseño. Si los integrantes actuamos acorde a derecho, va a funcionar cualquier diseño. Y si no se actúa acorde a derecho, va a fracasar cualquier diseño.
1: Claro. Ahora, ¿queda evidenciado que se le da un tratamiento estrictamente político a todo lo que ustedes reciben?
2: Bueno, yo no hago valoraciones políticas, porque primero no puedo, no quiero hacerlo. Lo que yo hago son señalamientos técnicos basados en criterios técnicos y jurídicos. Hago el señalamiento de los efectos que tienen esos señalamientos, esos desvíos normativos, y bueno, y por eso le dimos cuenta a la agrupación parlamentaria del Partido Nacional, para que tome los recaudos que entienda necesario y haga las evaluaciones respecto a acciones parlamentarias. Hay que acordarse que en diciembre pasado hubo una interpelación al ministro de Educación y Cultura, al ministro Mahía, sí. Porque es quien tiene la tutela administrativa del servicio descentralizado JUTEP. La relación que tiene la JUTEP con el Poder Ejecutivo es, al igual que lo tiene la Fiscalía, a través del Ministerio de Educación y Cultura. Y la responsabilidad política de lo que sucede así es, o le cabe al Ministro de Educación y Cultura. Entonces, yo creo, por ejemplo, en esto que comentaba, de que se cambió el criterio, de que no puedo, en mi caso, dejar las constancias de discordia en las resoluciones de la JUTEP, es un acto que perfectamente puede ser corregido por el Ministerio de Educación y Cultura, y es lo que vamos a estar pidiendo en las próximas sesiones de la Junta.
1: Pero cuando se llamó al ministro a Sala para la interpelación, la JUTEP no fue invitada, el ministerio no hizo cuestión de que ustedes estuvieran presentes, y eso como se señaló.
2: Sí, estábamos los tres directores en la JUTEP, a pocas cuadras del Palacio Legislativo, pero el Ministerio de Educación no nos era el habilitado para convocarnos, y no fuimos convocados. Creo que naturalmente teníamos que haber ido, y eso hubiera transparentado más lo que estaba sucediendo en la Junta. Pero bueno, fue una decisión del ministro
1: también. Lo último, doctor. ¿Hasta dónde puede llegar un director de la oposición? De repente detectando, porque hablamos de transparencia y ética pública, no es poca cosa, porque esto es poner en tela de juicio o no, ¿verdad?, el trabajo y la actitud de diferentes autoridades del gobierno nacional. ¿Llega hasta allí? ¿Llega hasta la JUTEP y rebota? ¿O pueden haber acciones superiores de parte del director Calabria en este caso?
2: Bueno, ya digo, en mi caso voy a estar planteando remitir las resoluciones y actas que han sido modificadas por criterio de la mayoría al Ministerio de Educación y Cultura. Eventualmente, si yo detecto que alguna de las irregularidades tiene alguna otra implicancia, obviamente que estoy habilitado y obligado a denunciarlo, y lo voy a hacer. Por lo pronto estoy haciendo esto, que es cada vez que detecto un desvío, lo documento, lo registro en actas, y luego doy cuenta al Parlamento o a los parlamentarios para que tomen los resortes que entiendan convenientes.
1: Perfecto. Doctor, gracias por estos minutos. Muy gentil como siempre.
2: Siempre a la orden. Saludos.
0: Un abrazo, doctor.
1: Bien, que tenga un buen día. Director de la JUTEP, el doctor Luis Calabria, que es un amigo de la casa, que además, te digo, Ricardo, nos escucha todos los días. Porque todavía cuando estábamos esperando para conectar, dice, los estoy escuchando, no hay problema. Así que bueno, es clarito, ¿no? Es clarito. El doctor Calabria es muy claro. Sí, sí. Muy concreto, muy, muy, muy medido, muy acertado. Es un profesional, ¿verdad?, de derecho muy distinguido, y que sabe exactamente hasta dónde puede llegar, hasta dónde no.
0: Y político ahora, con vasta trayectoria de hace varios años, ¿no?
1: Claro, pero además no lo tomen por blando, ¿no? Este Cuarembolse, ¿no?
0: Sí.
1: Coterrano tuyo.
0: Sí.
1: No lo tomen por blando, ¿no?, el doctor Calabria.
0: Y no, está Cuarembolse.
1: ¿Verdad? No, bueno, por eso. Pero él va a llegar hasta donde tenga que llegar. Y va a respetar lo que tiene que respetar. Me parece que está muy bueno. Digo, a ver, de hablar con políticos coherentes. Y lo que a mí me encanta, por eso, viste, la verdad, a mí me gusta mucho charlar con Ricardo Esteves, lo hacemos con el doctor Luis Calabria y otros, que no se guardan nada, dicen lo que tienes que decir.
0: Sí, claro.
1: Yo creo que está bueno eso.
0: De eso se
1: trata. La gente tiene que acostumbrarse a eso. Nosotros hacemos cuestión de ponerlos al aire para que la gente entienda que no todo es el barullo político, no hay gente que habla claro, que saca la cabeza de por encima de esto, y se guarda que acá estoy, y esto es lo que está pasando. O sea, creo que yo no los quiero enredar, pero me parece que va por allí. tenemos que respetar a esa gente. Bien, ¿qué te pareció? Vamos a la pausa, porque a la vuelta, bueno, insisto, la gente del transporte de carga, que esté atenta, porque la verdad, yo te recibí un material acá que te pone los pelos de punta, y no es la primera vez que el Ministerio de Transporte y Obras Públicas de gestiones del Frente Amplio, y esto, ojo, si no hubiera sido del Partido Nacional, hubiera dicho también, sale con esto. No venimos a responder preguntas, y entonces, ¿para qué arman talleres, reuniones, si no pueden evacuar las dudas de aquellas personas que van a ser controladas y que, al caso de no cumplir, van a ser sancionadas? Mirá qué tema tenemos para vuestra comercial, Ricardo.
0: Buen tema, ¿eh? Buen tema. Dale. Lo conversamos después de la pausa, ¿te parece?
1: Dale, vamos arriba.

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0: 10:30 minutos de esta mañana de jueves. Seguimos en Mañana Internacional. Iván, ¿está por allí?
1: Estoy acá, sí. Esperando el contacto.
0: Ya tenemos el contacto Federico. Al aire.
1: Ah, perfecto. Federico Holman, buen día.
2: ¿Qué tal? Buen día, Iván. Gusto estar en tu audición.
1: Bueno, gracias, Federico. Bueno, a ver, estamos inquietos por saber quién pasó la reunión que se realizó ayer con técnicos del Ministerio de Transporte y Obras Públicas en referencia a la implementación de la guía de carga. ¿Qué pasó? Porque dice que arrancó con una exposición técnica e informativa sobre el funcionamiento del sistema, pero cuando ustedes, los transportistas, comenzaron a preguntar sobre cuáles serían beneficios, redes para el sector, ventajas y demás, parece que estos técnicos se negaron a responder. ¿Pregunta, es cierto eso?
2: Bueno, Iván, mirá, tú sabes que sinceramente nosotros nos fuimos enterando de que había esta reunión, que no sabíamos en realidad cuál era el carácter de ella, por medio de mensajes de WhatsApp y algunos audios de transportistas que ya estaban siendo avisados de que, bueno, próximamente tenían que confeccionar la guía de carga para poder viajar con carga, si valga la redundancia. Sí. Bueno, así que nos fuimos comunicando y nos acercamos a esa reunión para, en primera instancia, saber de qué era que se trataba este tema. Y acá te voy a llevar un poquito más atrás, te voy a llevar a agosto, al 15 de agosto del año pasado, que participamos en tu audición también, posteriormente a tener una reunión con la ministra y con el secretario del Ministerio de Transporte, Felipe Martín, y la ministra Lucía Echeverri. Nosotros ahí tuvimos una reunión, le pedimos que le dijimos que estábamos de acuerdo con el control, que estábamos de acuerdo con la guía de carga, no así con el rastreo satelital o GPS, lo cual ellos dijeron eso estaba totalmente descartada, el último, el rastreo satelital, pero que sí iban a tratar de hacer una guía amigable, que no tuviera costo, que fuera muy fácil de realizar, por el hecho de que en el transporte la diversidad de choferes que andan, unos con más facilidades que otros, una guía muy compleja es realmente difícil de realizar arriba de un camión, sabiendo las limitantes que tenemos de internet, de lo que hace a las conexiones inestables y a un sinfín de otras cuestiones que hacen al transporte. Nosotros nos volvimos de esa reunión, que ya te digo fue el año pasado, convencidos porque ahí nos dieron el ok de que iba a ser una guía amigable con 4 o 5 puntos, que en ese momento lo que hablamos fue, obviamente, bueno, la fecha de la fecha y la hora del comienzo de que se confeccionaba la guía, los datos del camión, del chofer, el RUT, en este caso de la empresa, bueno, la información de la empresa que ya iba a estar incorporada en la misma, y posteriormente el tipo de grano y el lugar de destino, lugar de partida y lugar de destino, más nada que eso. A eso entendemos nosotros una guía amigable para el rubro que estamos. Nos fuimos con eso. Y ayer, cuando ocurre esta citación, llegamos a ver qué era la contrapartida, porque si bien nos informamos y nos ha llegado también vía WhatsApp lo que era la nueva requisitos para la confección de la guía de carga, veíamos que era algo que ya escapaba a lo que se había hablado. Entonces, bueno, fuimos ayer, obviamente que la reunión era un taller que fue informado a una gremial, que en este caso fue la gremial madre de todas las otras gremiales del país, que es la ITPC. Ellos tuvieron la gentileza de invitar a algunos que no están agremiados para que realmente todos esos transportistas que quedan por fuera de las gremiales puedan llegar a tener el conocimiento de lo que va a necesitarse para viajar de ahora en más. Es así que, bueno, participamos, lo cual, primeramente, el primer punto que tengo que realmente hacerle notar al Ministerio de Transporte es que en la zona de Paysandú, te voy a decir que el 70% de las empresas hoy están en la zafra de la cosecha y la recolección del grano, por lo tanto, están todos cargando. Fue una reunión que fue a las 9:30 de la mañana. El que no está en planta descargando, está cargando o está viajando cargado. Por lo tanto, ahí vamos a querer entender de que desconocen el funcionamiento del transporte en el país y lo hicieron sin saberlo, por no pensar otra cosa. Mirá, créeme, Iván, que voy a hacer ese esfuerzo porque, sinceramente, un taller que va a ser instructivo para los transportistas y para los choferes, que se haga en plena zafra y a las 9:30 de la mañana, realmente ahí arrancamos en un punto que es completamente vergonzoso, que a nuestro entender vamos a darle la duda de que desconocen el transporte cómo funciona. Claro, dicho esto, te voy a seguir comentando que obviamente se empieza a desarrollar todo lo que era la confección de la guía. Hubieron un sinfín de preguntas, la cual se hacía bastante compleja de llevar la charla, y te voy a explicar por qué. Porque el lugar que se eligió para hacer esta convocatoria era un lugar muy pequeño, la sala se llenó, quedó gente parada, incluso quedó gente fuera de la sala. No había una amplificación, por lo tanto no se escuchaba. La pantalla donde nos mostraron, yo creo que no llegaba a 50 pulgadas, por lo tanto en un salón de casi 15 metros de largo es casi imposible de ver. Entonces, sinceramente nosotros no entendemos si esta es la capacitación que quiere llevar adelante el Ministerio. Bueno, ya arrancamos, comenzamos con un primer paso malo. El segundo paso es que el Ministerio nos dijo todo que sí, que aparentemente pensamos que nos había escuchado las autoridades de lo que se precisaba para poder hacer esto viable. Nos encontramos con una guía que a criterio de ellos es muy fácil de hacer, y sentado en el camión, en el volante, donde el chofer tiene que ingresar, para ingresar a comenzar a hacer la guía, tenés que loguearte. Tenés que, bueno, obviamente crear el usuario y empezar a cargar todos los datos, y además darle la ubicación del teléfono, que es la que posteriormente se va a necesitar durante todo el recorrido del viaje. Ahí ya empiezan los problemas, y te explico por qué. Ellos te muestran en la capacitación un mapa muy lindo donde te ponen el punto de salida y el punto de llegada. Nosotros, una de las preguntas que le hicimos, y lo cual nos dijo que nos dieron que sí, los funcionarios del Ministerio, es que ese punto nunca podemos llevarlo al lugar donde está el camión. Es decir, la chacra que nosotros queremos indicar donde vamos a salir, esa georreferencia, no va a ser ese lugar, va a ser un lugar aproximado que puede tener una variación de X cantidad de metros. Lo que hemos andado haciendo la prueba nos da una diferencia bastante importante. Y el lugar de llegada, supongamos que vamos a ir a Montevideo, el lugar de la llegada por defecto siempre va a ser el punto cero de cada localidad. Si es Montevideo, va a ser el puerto de Montevideo. Si es Paysandú, va a ser la Plaza Colón en frente al puerto de Paysandú. Acá ya tenemos una diferencia bastante grande con el lugar donde nosotros nos vamos a dirigir. Y por si fuera poco, como ese sistema Android, que es el único que hoy hay, si tú tenés, por ejemplo, un teléfono iPhone, no lo podés hacer, no lo podés lograr loguear porque no está operativo todavía. Con el sistema Android lo vas a hacer por medio de las antenas de Antel, o en este caso de las otras empresas. Y ahí se arma una triangulación de cada antena. Cuando vos vas circulando en la ruta, cada antena que te va tomando el celular va haciendo las triangulaciones. Por lo tanto, puede ocurrir que si te... Es decir, hay en punto A una antena y un punto B otra antena y un punto C la otra antena. Vos llegás cuando te agarra la A, el teléfono te va a marcar ese punto, después cuando te agarra la antena B, te va a hacer un triángulo hacia la antena B, te agarra la señal de la antena C y te hace otro triángulo hacia atrás, por lo cual esa ruta que vos vas marcando en el celular tiene interferencias, por lo cual avanza o retrocede o se abre hacia afuera de la ruta, marcando triángulos en esa circulación. Por lo tanto, el viaje no lo va a marcar. Si vamos, por ejemplo, por ruta 3, no lo va a marcar derecho a Montevideo. Nos va a ir armando triángulos, que eso obviamente lo va a ir sumando a ese recorrido de camión que no tiene sentido ser porque no es lo que ocurre. Es una cosa que el sistema no está previsto para eso.
1: Federico, parame un poquito, porque digo, si no, lo hacemos muy largo y yo quiero hacerte una pregunta.
2: Ah, bien.
1: Está bien. O sea, todo esto que plantearon ustedes, ¿fue de recibo de los técnicos que estaban en el ministerio? Lo otro, el tema de los costos, ¿es cierto que dijeron que no tenía costo directo, pero que las empresas iban a tener que contratar personal para hacer todo esto? Explícamelo.
2: Bueno, justamente, parte de uno posteriormente a que va dándose cuenta la gente que participaba, esta era una charla bien informativa, justamente prevista para aquellas empresas de gran porte que pueden tener esas personas dedicadas exclusivamente a la guía de carga, porque ahí veíamos, por ejemplo, muchas señoras, muchas mujeres, donde no están normalmente en el transporte, pero se ve que las empresas las iban a capacitar para hacer ese trabajo. Por lo tanto, ya ahí escapa a una gran cantidad de transportistas que en este caso andan en el grano, que son los que más concurrieron ayer. Y efectivamente, ellos dicen que esto no genera costo. Y la verdad es que indirectamente genera varios costos. Te estoy hablando de un sistema operativo. Te estoy hablando de un teléfono que va a tener que transmitir señal durante todo el viaje. Obviamente que el chofer, en la confección de las pruebas que se han ido haciendo, anda en el entorno de los 15 minutos, por lo tanto no es algo muy ágil. Bueno, un sinfín de cuestiones que empiezan a entorpecer nuevamente lo que hace a ese viaje que el camión va a iniciar, por supuesto, ¿no?
1: Claro. ¿Qué van a hacer ustedes? Porque vos me hablabas de que la ITPC invitó a algunas gremiales. ¿Fueron todas las gremiales? ¿Invitaron a todas o se aplicó un criterio selectivo en este caso?
2: Mira, yo no te lo podría decir con exactitud porque lo cierto es que no lo sé. Obviamente había alguna gente de otras gremiales. Nos manifestaron de que ellos también se enteraron por el mismo medio que nosotros y por eso participaron. Y algunos ahí decían de que habían sido invitados, sí, justamente por la gremial, por la ITPC. Ahora, esa es la forma de actuar que parecería tiene el ministerio y bueno, se está olvidando de una gran parte del transporte. Y te vuelvo a repetir, quiero creer de que desconoce cómo funciona el transporte en el país.
1: Claro, y a ver, tenemos que entender, como ha mencionado en un comunicado, de que todo este proyecto se arma sin recurrir a las personas que realmente conocen la problemática y todo lo que es la operativa del transporte.
2: Iván, totalmente. Nosotros pedimos en Rivera como ser, fuimos a un centro comercial que iba a estar la ministra de visita, pedimos la reunión con días de anticipación. Y si nosotros no nos movíamos de esa forma, nosotros no podíamos llegar a la ministra y no le podíamos realizar los planteos que en su momento pensamos que lo habían tomado. Hoy nos damos cuenta que a un año de distancia, los planteos que realizamos, esa reunión que estuvo aproximadamente 2 horas y media, no sirvió absolutamente para nada.
1: ¿Y piensan hacer de aquí para adelante? ¿Van a tomar alguna resolución?
2: Bueno, vamos a ver cómo se desenvuelve esto a nivel gremial, que son los canales directos, digamos, este, obviamente que ya estamos en conversaciones para ver si empieza a ponerse un poco de orden en este asunto, porque te vuelvo a repetir, acá no es que no queremos los controles y que no estamos en contra de la ley de la guía carga, sino de que sea algo que sea viable. Y en ese sentido empezamos las comunicaciones. Quería llegar a un punto que no es menor, que la guía de carga precisa dos confirmaciones. Una es la del transportista y otra es la del cargador o dador del flete.
3: Claro.
2: Lo que hemos estado haciendo las pruebas piloto, los datos de los cargadores o dadores no existen. Por lo tanto, esa guía nos queda sin efecto porque nadie la va a confirmar. Y no están los datos de los cargadores, que es una de las principales complicaciones que tenemos. Así que bueno, ahí también hay que tener una reunión con los cargadores y dadores y bueno, y ver qué ellos piensan, porque en definitiva acá no es solo un tema de transporte, sino es el transporte, el chofer y en este caso el dador o el cargador, que son los que tienen que gestionar esta guía. Así que te podés imaginar que ya con tres operarios en para una misma guía no va a ser un tema sencillo. Hay varias preguntas que no tienen respuesta y que de la boca de los enviados del ministerio está todo por resolverse. Entonces hay algo que está completamente en pañales, que no está funcionando y que es para nosotros inviable poder hacerlo. Por los costos, por el tiempo, Federico, y por la ineficiencia.
1: Entiendo la última. ¿Y esto puede tener que ver con la aparición en los últimos días en un programa de radio del expresidente del ITPC, Mauro Bursaconi, que salió a hablar justamente de la falta de controles en el transporte de carga, no?
2: Mirá, no estoy al tanto de la charla. Sí, vi un breve pasaje de esa nota, que bueno, obviamente circula en las redes, pero no tengo el contexto de toda la nota, por lo tanto no te lo voy a asegurar a esto. Lo que sí me das el pie para decirte que en la reunión lo que se dijo de parte de los mandos medios del ministerio es que esto sí o sí se va a poner en marcha y que se está trabajando en el transporte internacional, que es donde ahí esta persona que tú nombras opera y trabaja y se desarrolla como empresa. Por lo tanto, me queda esa duda de que pueden haber ciertas injerencias y acá te hago una acotación. Si hay controles, que sean para todos, porque los ómnibus también llevan carga, el transporte internacional también corresponde ser guía, y los camiones que van a entrar desde el exterior también tienen que hacer. Esto es una ley y la ley hay que cumplirla todo, no parte del transporte. Eso se lo aclaramos, nos dijo que ese tipo de reclamo no son para el taller, son directamente hacia la ministra, por lo tanto, es lo que vamos a intentar llegar a la ITPC para hacerle todos estos reclamos, como bien nos dijeron en el transporte. Te vuelvo a aclarar, hoy por hoy el transporte internacional no le llega el aviso de que tiene que hacer la guía carga.
1: Federico, gracias por estos minutos. Nosotros nos comprometemos a hablar con el director nacional, con Felipe Martínez, con la propia ministra Lucía Echeverri, para que nos expliquen esto, porque si tiene que ver con el tema político, que no debería, lo tienen que decir ellos, y sí tendríamos que hablar de armar una logística de controles, que a los cuales ustedes no se niegan. Pero, por ejemplo, señor Bursaconi, que vos decías, se va a ver beneficiado porque él está dentro de lo que es el transporte internacional, él dice que los camiones navegan por rutas nacionales sin ningún tipo de control. Imagínate quién lo dice, ¿no? Pero
2: bueno, gracias por atendernos. Ahí muestra una desinformación importante, Iván. Es otra persona que no conoce, lamentablemente fue presidente de una gremial y no conoce cómo es el transporte en el país. Y así es muy difícil de que se lleve esto a buen puerto.
1: Y como empresario no le fue muy bien tampoco, así que bueno. Un abrazo, Federico, gracias.
2: Bueno, gracias a ti, Iván, estamos a las órdenes por acá.
1: Bien, perfecto.
2: Salud.
1: Bueno, Ricardo, como ves, esto viene bien complicado, lo que te decía hoy. Está muy politizado esto, ¿no? Viste que cómo los técnicos pueden decir, no, eso tiene que ver con el sistema político, no con nosotros. Entonces, ¿para qué van? No entendí.
0: Tampoco entendí por qué hicieron una reunión que se tuvieron que ir enterando de a poco.
1: ¿Verdad? O sea,
0: no logro entender, pero bueno.
1: Criterio selectivo, ¿viste? Que le llaman, porque tratan de que el menor número de gente posible para evitar la mayor cantidad de reclamos posible. Ese es el tema.
0: Bueno, sí,
1: que no, mirá que no es la primera vez, ¿eh? Ah. ¿Y sabes cuál es el gran tema? Por eso te digo, yo me voy a poner en contacto con Felipe Martín para que él me diga con quién hablar, porque no es la primera vez que los asesores, escuchá esto, asesores, no autoridades, no directores nacionales, son los que arman estas reuniones y los que aplican el criterio de a este sí, este no. Lo que pasa es que, claro, las redes lo que hacen es se viraliza el llamado y la gente va, o la gente se quiere enterar.
0: Claro.
1: De qué es lo que está pasando, porque les va la vida en esto, Ricardo. Les va la vida. O sea, esto es. Tenemos que pasar el limpio del país. No podemos ir contra los sectores productivos. Y hay gente que está haciendo contra eso.
0: Sí, es tal cual. Tal cual. Yo, la verdad, tengo que reconocer y me llamo a reflexionar sobre lo que escucho. Porque tengo que reconocer que del transporte de carga entiendo poco o nada. Entonces, me baso simplemente en lo que escucho y en lo poco que se ve, porque también digamos que no es una cosa que se hable a viva voz en todos lados, ¿no?
1: Claro, pero ¿sabes cuál es el gran problema? Es que cuando cambian las autoridades nacionales, en el transporte cambian las autoridades gremiales, y las autoridades gremiales van en línea con las autoridades nacionales.
0: Entonces se politizó el transporte.
1: Y claro, totalmente, sí. Arriba, en la cúpula, sí. Ah, y bueno. Acá, este es un tema, yo digo, yo confío en la ministra de Echeverri, me parece una mujer muy seria. Y Felipe Martín también, a pesar que Felipe, él estuvo en la gestión Rossi, que fue la que manejó todo esto, guarda, o sea, no podemos de ninguna manera olvidarnos de esto. No nos podemos olvidar. Pero bueno, vamos a esperar. Yo ahora le estoy mandando un mensaje a Felipe Martín para que nos diga a ver qué es, si es para hablar con él o de repente con otra persona que él decimos.
0: Pero igual me llama la atención, al igual que le llamó la atención al entrevistado, que en plena cosecha, que saben que están trabajando a full, porque además cuanto más viajes hagan, mejor más cobran, se los llame a un taller prácticamente.
1: Acá me mandan, por ejemplo, un programa de Android que el ministerio va a usar para controlar el recorrido del camión durante la duración del viaje, es decir, la guía de carga. Esto no da ninguna garantía para el transportista ni para el propio control del ministerio por donde se mueven las cargas. Esto es grave. Y esto, a ver, ya no es la primera vez que tiran un tema y esperan. Y depende de la reacción, es la resolución. Yo creo que el transportista hoy tiene que reaccionar nuevamente para evitar que estas cosas se den sin las garantías necesarias. O sea, insisto, vos no podés poner en un sistema, por ejemplo, información de una empresa, por lo que comentábamos ayer, porque existe el espionaje industrial hoy, el hackeo, está a la orden del día. Se te quedan con todos los datos. Y los datos significan, por ejemplo, que van a saber quién es la empresa, quiénes son los dueños, qué es lo que facturan, a quién le facturan. Y eso es utilizado, lo que charlamos ayer, Ricardo.
0: Sí, totalmente.
1: Eso se ofrece en el mercado negro.
0: Tiene un costo alto en el mercado negro.
1: Y claro, por eso. Entonces, viste, no es un tema tan sencillo. No es, o sea, estamos hablando de, escúchame, 45.000 camiones, Ricardo.
0: Sí, haciendo 45.000 camiones. Haciendo una triangulación donde los datos navegan para adelante y para atrás, y además, como lo explicaba recién, ¿no? La certeza de la ubicación real queda en ascuas.
1: Totalmente. Entonces, creo que estamos yendo, en vez de atrás para adelante, de adelante para atrás. No, hay que empezar de abajo. hay que ordenar cosas. ¿El país está preparado para esto? Yo creo que no. Lo que pasa es que hay una locura de salir detrás de, y insisto, y yo doy nombres, yo a mí no me guardo nada. Hablábamos la otra vez del señor Ernesto Toledo, que es empresario de transporte, pero que él dice que él es asesor de la ministra Echeverri, y que llegó en alguna reunión a decir, esto se hace sí o sí, porque yo voy a lo voy a imponer, lo digo así. Tuvimos que hablar con la ministra, y la ministra decir, acá la zona la doy yo. Imagínate hasta dónde se llega. O sea, está una puja interna. Y este señor Toledo es Movimiento de Participación Popular. El padre de Ernesto Toledo era amigo personal y fue compañero de prisión del presidente Mujica. ¿Entendés? Entonces, hablemos claro, pongamos todo sobre la mesa. Porque si no, la gente piensa que todo es lo mismo y no es todo igual. No es todo igual. Acá hay que hablar lo que hay que hablar. Hay que controlar el transporte de carga, por supuesto que sí. Recién el señor Holman lo decía, queremos controles para todos, pero por igual. No puede ser de que un individuo salga alegremente de un programa de radio de Montevideo a hablar en contra de sus colegas cuando él, por ejemplo, que preside la Gremial de Transporte Internacional, no tiene controles.
0: Sí.
1: Entonces, yo miro a lo tuyo. No, con lo mío no te metas. No es así, no es así. Este señor, que es un verdadero encantador de serpientes, piensa que se lleva a todo el mundo por delante, pero no debe ser. Acá, la gremial general, o las gremiales, se tiene que imponer, tiene que marcarle las normas y decir al ministerio qué es lo que vamos a hacer, y tomar medidas. Yo no estoy invitando al paro ni nada de eso, pero si tienen que hacerlo, que lo hagan. Porque en otros países, Brasil, lo que no tenemos al lado, cuando se tiran de frente contra los transportistas, ¿qué hacen? Te paran del transporte en todo el país.
0: Claro, ahora yo te hago una pregunta, sí. Desde la ignorancia más absoluta sobre el tema. ¿Hay una concordancia entre la gremial de transportistas y la gremial de la patronal de transportistas? Si es que hay una gremial para eso.
1: O sea, la gremial de transportistas es una sola, es la de los patrones.
0: Ah, bien.
1: La ITPC es la gremial. Ya, nuclea las otras gremiales, donde están los patrones.
0: Bien.
1: Después lo otro que está es el sindicato de choferes.
0: Bien. Y ahí no.
1: Es un sindicato chico. ¿Está bien?
0: Sí, sí. Entonces, de no sé cuántos miles son, poquitos.
1: Son mil. Bueno, de 100.000. Nada, son nada.
0: Sí, sí.
1: Pero ¿qué
0: no
1: pasa?
0: No tiene ningún peso.
1: Esta gremial, ITPC, que hoy está presidida por el economista Ignacio Azumendi, en el pasado fue presidida por este señor Bursaconi.
0: Bien.
1: Y me parece que se le infiltraron a Azumendi.
0: Igual.
1: Y lo han cambiado. No es el mismo que era antes.
0: Ajá.
1: Entonces se le hace difícil a él poder marcar una posición, porque él mira para el costado y se siente como que está rodeado. Está difícil la cosa. La verdad, politizar todo no me parece lo mejor. Y yo creo que el productor tiene que acompañar esto. El productor, el granero, el ganadero, el agricultor, todos tienen que acompañar esta lucha, porque es cruel y es mucha, como dice el verso. Y esto puede afectar lo que es la economía del país, porque además, Ricardo, y con esto quiero cerrar, y le pido a Chivo y preparamos la pausa, además está lo otro. Si se quedan las grandes empresas con el gran negocio del transporte, los costos se van a disparar. Se van a disparar. Y el costo este que se dispara lo paga el consumidor final, que somos nosotros.
0: Sí, claro.
1: Porque el producto llega más caro, porque el transporte es más caro.
0: Claro, sí, sí.
1: El productor no lo paga.
0: Va sumando todo para encarecer las cosas para nosotros.
1: Sí, bueno, pues, sí, está. Lo dejamos por acá, vamos a la pausa, ¿te parece?
0: Vamos a la pausa y regresamos para cerrar Mañana Internacional.
1: Vamos.
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25: Once horas 22 minutos en todo el país. Comenzábamos la Mañana Internacional de hoy diciendo que el presidente de la República decía que hoy podemos gritar un grito de gol, dada la cuota de arroz que logró Uruguay para vender a la Unión Europea. El presidente Orsi celebró hoy la cuota de arroz que logró Uruguay para vender este año a la Unión Europea dentro del acuerdo comercial del Mercosur. Y expresó: porque hay funcionarios que trabajan en silencio y tienen la camiseta puesta, hoy podemos gritar un gol. Y porque los uruguayos que trabajan y producen en el agro no aflojan, hoy podemos decir, se puede. El acuerdo con Unión con Europa muestra sus frutos. Hoy es el arroz y seguimos, escribió el mandatario en su cuenta de X al reproducir el posteo de la vicecanciller Valeria Cucasi. La viceministra anunció que Uruguay obtuvo el 63% de la cuota de arroz que Mercosur le venderá a la Unión Europea durante este año. Y la viceministra, justamente, la vicecanciller Valeria Cucasi, anunció esta mañana que Uruguay se quedó con el 63% de la cuota de arroz que Mercosur le venderá a la Unión Europea en el marco de la entrada en vigencia del acuerdo de libre comercio entre ambos bloques. Hoy podemos confirmar que la cuota de arroz otorgada al Mercosur para todo este año es de 6.667 toneladas y Uruguay quedó con el 63% del total. Uruguay no se duerme y menos se duerme su sector productivo, escribió la viceministra en redes sociales y arrobó la presidencia, la cancillería, el Ministerio de Economía y al productor arrocero Alfredo Lago de la Asociación de Cultivadores de Arroz. Precisamente Lago respondió al posteo de la viceministra y escribió: Argentina, Brasil, Paraguay y Uruguay tienen la cuota de arroz en el acuerdo porque nuestra cancillería, a través de Valeria Kuskasi, y Juan Labraga la plantearon, insistieron, la negociaron, siendo el único país que lo hizo, por cierto, atendiendo la solicitud del sector arrocero uruguayo y hoy la capitalizamos, dice este informe. Bueno, si bien perdimos la cuota de miel en Uruguay, nos grabamos con una cuota de arroz bastante interesante, el 63% de la cuota de arroz, equivalente a 6.667 toneladas de arroz, no es poca cosa para vender en este acuerdo de la Unión Europea con el Mercosur. Hablemos de otro tema. Ayer se realizó en todo el país y por supuesto que la capital del país, al concentrar la mayor cantidad de gente, ya que tienen 1.5 millones de habitantes, la mitad de la población uruguaya, fue la Marcha del Silencio con mayor participación. Madres y familiares de detenidos desaparecidos realizaron la tradicional Marcha del Silencio por la principal avenida de la capital del país por 18 de julio. La consigna fue este año: contra la impunidad de ayer y hoy exigimos respuestas. ¿Dónde están? El punto de encuentro fue en Avenida Rivera y Jackson. La marcha pasó por la UDELAR, donde los estudiantes y autoridades aguardaban realizando una guardia de honor en las puertas de la institución. El rector de la universidad, Héctor Cancela, dijo que es un día muy especial para la sociedad uruguaya y también para la universidad, por lo que el Consejo Directivo Central resolvió facilitar la participación de estudiantes, docentes y funcionarios en la marcha. Es un momento fuerte para el país, este reclamo continuo por la justicia y verdad, en definitiva, también por la memoria de esas personas que han desaparecido, cuya ausencia nos marca y cuya presencia de todas formas reclamamos, indicó. Luego de pasar por la Facultad de Derecho, los manifestantes continuaron su marcha por 18 de julio hacia la Intendencia de Montevideo. Una de las militantes y activistas, María Bellisi, acompañó la convocatoria en vehículo con un cartel con la foto de su hijo Humberto, secuestrado y desaparecido en Buenos Aires en 1977, y se la puede ver allí, una anciana en un vehículo negro con el cartel, justamente tal como lo indica esta información. Pasada la Intendencia de Montevideo, se comenzaron a nombrar uno por uno a los, ahora eran 177, ahora son 205 los uruguayos desaparecidos, con la respuesta de presente por parte de los manifestantes. Y la marcha llegó a Plaza Cagancha, donde una multitud entonó las estrofas del himno nacional y seguidamente un aplauso dio por finalizada una nueva Marcha del Silencio en reclamo de memoria, verdad y justicia. Y son muchos, muchos los videos que llegan a nuestra mesa de trabajo, justamente mostrando parte de esta marcha. Sobre esto siempre recaen opiniones. Por ejemplo, Elena Zaffaroni dijo que el presidente Yamandú Orsi no se comprometió a dar la orden a las Fuerzas Armadas por la información de los desaparecidos. La integrante del grupo de familiares de desaparecidos, Elena Zaffaroni, aseguró que ningún presidente ha dado la orden a las Fuerzas Armadas para que entreguen al gobierno toda la información que tienen sobre los desaparecidos durante la dictadura. Dijo que tampoco el presidente actual, Yamandú Orsi, lo hizo. Consultada sobre qué les dijo Orsi cuando se reunieron con él, Zaffaroni respondió: no dijo que da la orden, no dijo si me comprometo a dar la orden, ninguno dijo sí. el presidente anterior Lacalle nos dijo, si ustedes me traen información, yo incauto, yo hago. Se le llevó información, no tuvimos más respuesta y se cortó el diálogo, recordó Zaffaroni. Y sobre Orsi agregó, no dijo que no, dijo vamos a ver, no sé qué, bueno, un poco como ese presidente, vamos a encontrar una oportunidad, pero no hay oportunidades en esto. Estamos cansados de escuchar lo mismo, a ver si convenzo a alguien de estas Fuerzas Armadas. No, las Fuerzas Armadas en esto se abloquearon, no entregan información, han entregado información a medias, mucho dato falso, y ningún comandante se planteó en decir esto fue un horror o vamos a transformar esto. Entonces, lo que tiene que hacer el poder político, porque no son independientes, concluyó Zaffaroni, ayer miércoles, y dijo que deberían de romper el silencio. Y nosotros desde aquí siempre decimos lo mismo, debería de haber un baño de sincericidio en estos tiempos que a muchos políticos de aquella época ya tienen los años bien entrados, y de repente un poco de sinceridad en estos tiempos no vendría mal respecto a este tema puntualmente, donde hay quienes tienen la verdad bien guardada, bien oculta. Señoras, señores, hasta aquí Mañana Internacional de hoy jueves, el encuentro mañana para finalizar la semana, mañana con muy buenas novedades para todos ustedes. Tengan todos ustedes una excelente jornada. Que pasen bien. Chau, chau. Gracias.
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17: Muy buenas tardes, Boletín Central del Mediodía por Internacional. Actualizamos los datos del tiempo, que según Inumet se va a presentar con cielo nuboso, periodos de cubierto, bajas temperaturas, vientos del sureste y sur entre 10 y 30 kilómetros por hora y la máxima prevista para hoy jueves 14 grados, mínima próxima madrugada 1 grado, para mañana viernes algo nuboso y nuboso, heladas, neblinas y bancos de niebla, máxima prevista 15 grados. Vamos a los títulos de la información en el Boletín Central del Mediodía por Internacional. La Federación Uruguaya de la Salud decretó un paro general parcial a nivel nacional para el 27 de mayo, de 8 a 15 horas. El gremio se manifiesta por mejores condiciones laborales, en defensa del Sistema Nacional Integrado de Salud y por un diálogo nacional en salud. La Fiscalía prepara una nueva acusación por torturas a decenas de personas de Artigas en el año 1972. La causa se inició hace 2 años tras la denuncia de la muerte de Miguel Ángel Cuello, ciudadano de Bella Unión que no estaba vinculado a la guerrilla. Errandonea acusó al comandante en jefe del ejército de hacerse la víctima cuando tiene un rol de victimario. No entiendo cuál es el problema del presidente para dar la orden, que se lo explique a la gente, sostuvo. Ignacio Errandonea, integrante de Madres y Familiares de Uruguayos Detenidos Desaparecidos, cuestionó las expresiones de Mario Estebanazzi de que las Fuerzas Armadas no ocultan información.
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17: El intendente Florida Carlos Enciso anunció que el Papa León XIV visitará Uruguay y su departamento en la primera quincena de noviembre. El jerarca comunal y ex embajador de Uruguay en Argentina confirmó el anuncio, a lo cual catalogó como una gran noticia.
19: En nombre del gobierno departamental, en noviembre le mandamos una nota a su santidad, como lo habíamos hecho, y habíamos estado también con el Papa Francisco en el Vaticano, invitándolo a Florida, porque obviamente es el santuario de la patrona de Uruguay, para los católicos, la Virgen de los 33, y además ni que hablar con el antecedente de la visita que en su momento hizo también Juan Pablo II. Y este aquí que hemos seguido siempre el tema de cerca de las tratativas y de cómo venía la agenda, de lo cual fuentes vaticanas nos estarían adelantando que ya en el cronograma de la agenda de los viajes del Papa León está la primera quincena de noviembre dispuesto, en principio, falta obviamente cierto las confirmaciones oficiales, pero en principio destinado para la visita a Argentina, a Perú y a Uruguay, y dentro de Uruguay, que era lo que nos interesaba, está previsto también la ciudad de Florida, en nuestro departamento, que es un poco lo que hemos bregado estos tiempos también para tratar de confirmar. Así que es una gran noticia para la ciudad, para Florida, y bueno, y para el país en general, también la presencia de su santidad, en este caso, León XIV.
17: El intendente explicó cómo se condicionará el departamento y los distintos espacios públicos ante la visita del sumo pontífice.
19: He tenido también oportunamente contactos, también en la misma sintonía en su momento venía trabajándose el tema, pero obviamente eso él lo tendrá que confirmar, supongo, a respectivas jerarquías, a sus superiores en la Cancillería de Uruguaya. Yo tengo buena llegada, no solo obviamente con el embajador, sino también con gente que ha estado desde la época de Francisco en el Vaticano y que desde Buenos Aires también, cuando estuvimos en la función diplomática, generamos buenas relaciones y bueno, y todo eso también ayuda, ¿no? Bueno, lo primero es acondicionar algunos temas de espacio público.

0: avanzada que siempre el Vaticano en este tipo de viajes papales manda con tiempo y forma, ¿no? Así que estaremos expectantes de la confirmación oficial y estaremos a las órdenes para ayudar en lo que corresponda a Florida, ¿no?
1: Boletín central del mediodía por Internacional. Juan Castillo dijo que la baja aprobación del gobierno debe analizarse en un consejo de ministros. El ministro de Trabajo y Seguridad Social afirmó que se debe de hacer la autocrítica necesaria para ver en dónde estamos cometiendo algún error.
2: A ver, a mí me preocupa igual cualquier cosa que le pase al gobierno o a cualquier responsabilidad, también es mi preocupación. Yo formo parte de un equipo y formo parte de un equipo convocado por el presidente de la República, que es el principal de todos nosotros y es el que la ciudadanía mayoritariamente eligió. Por tanto, es una cuestión que ya la dijimos con oportunidad. No estoy diciendo ninguna cosa nueva que de la que ya haya escuchado a otros integrantes del gobierno. Algunos dicen que las encuestas son una foto. Bueno, si es una foto y está movida, a mí no me gusta salir movido. Me gusta que me saquen bien, aunque la cara no la pueda cambiar, pero salir bien en la foto. Y lo cierto es de que en este caso concreto, en esa comparación, si hay alguna cosa que haga que la foto esté movida, de que haya problemas de luces amarillas o naranjadas, lo que tenemos que hacer es la autocrítica necesaria para ver en dónde estamos cometiendo algún error, en dónde estamos comunicando mal, en dónde tenemos carencias y recomponer rápidamente, porque si esa es la advertencia que nos está dando la población, efectivamente alguna cosa no está demandando y esa es la señal más importante que tenemos que recoger.
3: ¿Y se están dando esos ámbitos de autocrítica que usted considera necesarios?
2: Bueno, recién ocurrió esta encuesta. A mí me parece que las reuniones del Consejo de Ministros son un ámbito natural donde discutir. A mí me gustaría hacer que este análisis, con el más elemento arriba de la mesa, lo podamos discutir en un Consejo de Ministros y tomar la medida más importante, porque lo más importante sigue siendo la gestión de gobierno, cómo nosotros estamos llevando una etapa de la vida del país dando respuesta para las demandas que tiene.
3: ¿La semana que viene habrá Consejo de Ministros? ¿Se va a estar analizando?
2: Si va a haber Consejo de Ministros, seguramente este sea uno.
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1: El dólar cotiza 38,80 a la compra, 41,20. A la venta. El peso argentino 0,020 a la compra, 0,039 a la venta. El real 7,50 a la compra, 8,75 a la venta. El euro cotiza a 45,40, 49,40 compra-venta respectivamente.
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25: 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La empresa forestal industrial brasileña Braspine se encuentra en plena fase de construcción de sus nuevas instalaciones aquí en Rivera, tras anunciar una inversión histórica de $250 millones. El proyecto representa un hito clave para el norte del país, ya que se trata de la primera planta de producción de la compañía fuera de Brasil. En las últimas horas se realizó una visita a las obras de dicha empresa. Allí, Giovanni Giacomet, que se desempeña como director de Estrategia y Desarrollo de Negocios de la empresa brasileña Braspine y es el responsable directo de la División de Suministros de Materia Prima, Bosques y Logística, expresó que Braspine tiene una ubicación estratégica, está emplazada en un predio rural seleccionado por su proximidad a la base forestal y ventajas logísticas en la frontera. Generará aproximadamente 400 empleos directos fijos y cientos de puestos indirectos en servicios, transporte y construcción.
26: Sí, es un placer para nosotros recibir el intendente acá y todos ustedes de prensa. Es un proyecto muy importante para la historia de Braspine, que es una empresa que empezó en Brasil hace 30 años y ahora tiene esa etapa importante de ser una nueva unidad acá en Rivera para la remanufactura de pino. Miramos distintos países, distintas ubicaciones y acá en Rivera encontramos la disponibilidad de madera de pino, la seguridad del país de Uruguay y esa combinación que terminó de ser la mejor ubicación para nosotros. Terminamos la etapa de movimiento de suelo y ahora estamos en la etapa de fundaciones y en un mes estamos empezando ahora la obra de construcción civil. Hoy tenemos 300 personas aproximadamente, con todas las empresas constructoras envolvidas en la obra. El año que viene vamos a tener un aserradero de pino con cogeneración de energía eléctrica y también la remanufactura de la madera de pino. Vamos a tener 400 personas trabajando con este operativo al segundo semestre del año que viene con todas las fases.
1: Una de las bases, por supuesto, o objetivo de la empresa es la exportación, ¿es así?
26: Exacto. El objetivo de la empresa es la exportación a distintas partes del mundo, a Brasil, Estados Unidos, y a Europa y Asia. El acceso al puerto de Montevideo y al puerto de Río Grande también, y también a la vía férrea, que esperamos que en el futuro también esté como una opción logística, también fueron temas importantes para la ubicación del proyecto. Braspain es una empresa que surgió casi 30 años atrás en Brasil. Es una empresa familiar y que ya tiene dos plantas en Brasil y se dedica hoy en Brasil a la producción de molduras de pino, que son exportadas la mayoría para Estados Unidos y también algo a Europa y Asia. Y el plan ahora aquí con el proyecto en Uruguay es también empezar a entrar en otros mercados distintos a los que la compañía ya tiene. La prioridad siempre es contratar gente de la región. Ya hoy tenemos un equipo propio más chico, solo para la supervisión de obra, pero ya, como ustedes ya lo vieron, estamos intentando buscar gente de la región para la supervisión de obra y en unos meses vamos a empezar también a buscar gente para la operación el año que viene, y también la preferencia va a ser buscar gente de la región que ya esté aquí, que ya sea de acá, que siempre es mejor.
25: Por su parte, el director general de obras de la comuna, arquitecto Martín García, señaló que la llegada de esta mega obra consolida el departamento como un polo de atracción de capitales privados y desarrollo agroindustrial a gran escala en Uruguay.
2: Impresionados, lo veíamos desde la Ruta 5 cuando pasábamos, cada vez que salíamos o entrábamos a la ciudad, veíamos la magnitud de la obra, pero estar en la obra realmente te genera una sensación una magnitud que es solo estando para poder percibir. Pero bueno, más allá de la obra, creo que lo importante es esto, ¿no? Lo que genera. Estamos hablando de que hoy hay más de 300 personas trabajando directamente en la obra, que no es solo lo que genera directamente en la obra, sino lo que derrama después en la ciudad, porque trabajan, obviamente son alquileres, son hoteles, son comercios que trabajan, que venden, almacenes, supermercados, o sea, esto derrama sobre toda la ciudad. Y lo que va a generar, una vez culminada la primera etapa, que son, estamos hablando de casi 500 empleos directos, y después ya se prevé una segunda etapa, que es cuando ya empieza la fabricación de las molduras, que es un poco la especialidad de la empresa de Braspain, bueno, ahí ya va a estar en su auge. Así que bueno, bienvenidas todas estas inversiones, es lo que trabaja muchas veces el gobierno departamental, que tratamos de impulsar este tipo de cosas. Fue algo que el intendente, desde que llegó la propuesta, nos pidió a todo el equipo que nos pusiéramos un poco esto como meta de poder ayudar, estimular y permitir avanzar todo lo que se pueda para que este tipo de emprendimientos se sigan desarrollando en nuestro departamento.
25: Por su parte, el jefe comunal, contador Richard Sander, enfatizó que la planta generará aproximadamente 400 empleos directos fijos y cientos de puestos indirectos en servicios, transporte y construcción. Las obras de infraestructura e instalación continúan a paso firme para el inicio formal de operaciones de Braspain para el año 2027.
3: Y bueno, y entre el primer y segundo trimestre del año que viene, lo más importante, que va a estar funcionando esta obra, que es increíble, pues donde estamos, por ejemplo, ahora, para tener una idea, son más de 40.000 metros cuadrados la nave central. Es como hablar de cuatro shopping señerís, para que la gente tenga una idea de lo que va a ser la nave central de este emprendimiento de Braspain. Estamos muy contentos que hayan elegido la ciudad de Rivera y bueno, más allá de los empleos directos, la cantidad de empleos indirectos que se generan, de empresas que están trabajando en seguridad, el mantenimiento, lo que va a ser en el futuro, porque cada una de estas áreas es específica. Si miramos acá a mi derecha, va a estar toda la planta de biomasa, de energía. Acá es la nave central, un poco más allá los secaderos, hacia el otro lado toda la planta de donde llega la madera, donde está todo el tema del agua, el tema de los tratamientos de los efluentes. Y bueno, un área que era campo hasta hace pocos meses, hoy toma vida, toma forma y nos permite soñar con un Rivera diferente ya hoy, y obviamente que en los próximos meses, cuando empiece a funcionar toda esta industria, va a tener un cambio inclusive en el transporte desde y hacia este lugar.
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5: Amigos de Radio Internacional, tengan todos ustedes muy buenos días. Bienvenidos al segmento deportivo del día jueves. Anoche en el Gran Parque Central, Nacional quedó eliminado de la Copa Libertadores de América al empatar 0-0 con el Universitario de Lima de Perú. El tricolor no jugó a nada y en el final casi lo gana Universitario de contragolpe. El plantel quedó en deuda. No siempre cambiar técnicos recurrentemente asegura resultados. Enorme decepción para Nacional, un equipo partido, lento, que acumuló delanteros en el segundo tiempo, pero sin criterio colectivo. No contagió nunca, quizás Agustín Dos Santos y Tomás Viera fueron los más aceptables. El equipo peruano Universitario estuvo más cerca en varios contraataques en el segundo tiempo. Dio la impresión de que el plantel tricolor volvió a demostrar lo que cuesta jugar con presión en una nueva situación límite, falló groseramente. Una vez terminado el partido, así reflexionaba el técnico Jorge Bava con esta eliminación de la Copa Libertadores de América.
6: Decepcionado porque bueno, obviamente no llegamos a los objetivos que teníamos a nivel internacional. Y bueno, nada de excusa, creo que hoy teníamos la oportunidad de ganar en casa y de seguir con... Dependiendo de nosotros, no lo supimos hacer, no tuvimos un buen partido, fuimos inoperantes en el ataque. Bueno, creo que en el segundo tiempo se fue agravando aún más, entramos en nerviosismo y no supimos cómo entrar al rival que se cerró bien. Y bueno, no hay que poner excusas, creo que fue una muy mala copa, que bueno, se terminó de decantar hoy, ¿no? Sí, hoy carecimos de oportunidades, fueron muy pocas. Cuando controlamos el partido no supimos cómo entrar y bueno, cuando adelantamos en línea quisimos ser un poco más directo para bueno, llegar a ese primer gol que nos permitiera abrir el partido. Tampoco supimos cómo hacerlo. Es verdad lo que tú decís, en otros partidos quizá no nos acompañó el resultado, pero sí habíamos tenido ocasiones de gol. Pero bueno, hoy ni dominando ni no dominando, teniendo la pelota, no teniendo la pelota, no supimos cómo hacerlo, porque en el primer tiempo tuvimos mucho la pelota, pero carecimos de profundidad, de situaciones que, que de oportunidades de gol, y en el segundo fue un muy, muy mal segundo tiempo. No controlamos el partido con pelota y tampoco pudimos generar situaciones de otra perspectiva, ¿no? Siendo más directo, más punzante, tampoco pudimos.
5: Una vez concluida la penúltima fecha, la tabla de posiciones quedó conformada con Coquimbo Unido con 10 unidades y puntero, Deportes Tolima tiene 7, Universitario y Nacional quedaron con 5 unidades. Nacional ahora resta luchar por la posibilidad de clasificar para la Sudamericana como tercero. Para esto tendrá que ganar el próximo partido y que Universitario no triunfe frente al equipo de Tolima. Otros resultados que se registraron en la Copa Libertadores en el día de ayer: el batacazo de la etapa, Cerro Porteño le ganó a Palmeiras de visitante 1-0, Liga Deportiva Universitaria de Quito le ganó 2-0 a Lanús, Flamengo derrotó 1-0 a Estudiantes de La Plata, Junior de Barranquilla le ganó 3-2 al Sporting Cristal de Perú y Cusco perdió de local frente al Independiente Medellín 3-2. Hoy prosigue la Copa Libertadores de América con el gran choque entre Peñarol y Corinthians a las 21:30 en el Campeón del Siglo. Árbitros chilenos: Pedro Massa será el árbitro principal, Claudio Urrutia y Alejandro Molina a los líneas. En el VAR estarán Rodrigo Carvajal y Nicolás Millas. Peñarol debe ganar el martes. Independiente Santa Fe le ganó 2-1 a Platense y Peñarol tiene chance de meterse en la Libertadores definitivamente. Tendrá que ganar la Corinthians y ganar de nuevo ante los colombianos de Independiente Santa Fe en la última fecha, y que Corinthians le gane a Platense también en esta fecha de cierre. Otros partidos que se van a jugar hoy, más temprano a las 7 de la tarde, Deportes La Guaira con Independiente Rivadavia, y a las 21:30 Universidad Católica de Chile con Barcelona de Guayaquil. En Copa Sudamericana, Boston River hizo los deberes a pesar de estar eliminado, consiguió su primera victoria en Copa Sudamericana ayer en el Centenario, derrotó 3-2 a los O'Higgins chilenos. Olimpia de Asunción le ganó 3-1 a Vasco da Gama, Santos empató con San Lorenzo 2-2, Independiente Petrolero perdió de local 3-0 frente a Botafogo, Gremio le ganó 2-0 a Palestino y River Plate argentino empató 1-1 con Bragantino de Brasil. Los partidos para hoy en Copa Sudamericana: a las 7 de la tarde en Venezuela, Puerto Cabello recibe a Juventud de Las Piedras, que quiere seguir de largo en esta Copa Sudamericana, y Atlético Mineiro jugará con Cienciano. A las 21 horas, Racing Club de Avellaneda con Caracas, 21:30 Blooming con Carabobo, y a las 23 horas, Macará con Alianza Atlético de Perú. Hay que considerar que Peñarol entonces hoy se juega toda la chance con un triunfo de seguir en la Copa Libertadores de América. Señores, vamos ahora al ámbito local. Arrancó la era del argentino Diego Cela al frente de Central Español. El técnico argentino llegó acompañado por Federico Saldari como ayudante técnico y Abel Camino como metodólogo. Defensor Sporting para los hinchas de Peñarol ha fijado precios muy caros, aproximadamente 2.000 pesos para público general y 1.100 para socios carboneros. La institución violeta emitió un comunicado explicando el porqué de estas medidas. Los costos de organización de los partidos contra los grandes se incrementan en un 160% por el tema de la seguridad y todo lo que es la logística que requiere cuando un equipo grande visita al Francini. Atención Nacional, desde Escocia ponen los ojos en Agustín Dos Santos. El Celtic ya mantuvo las primeras conversaciones con el entorno del jugador y con Nacional. En el plano internacional, en la Europa League, Aston Villa goleó 3-0 al Friburgo y se coronó campeón por primera vez en este certamen europeo. Atención que el ciclismo, y estamos terminando con esto, en el Giro de Italia, ayer el ecuatoriano Jonathan Narváez ganó la etapa número 11 en Chiavari. El portugués Alfonso Eulalio mantuvo la malla rosa pese a la escapada de los dos primeros, y el uruguayo Tomás Silva llegó en el puesto 95. Ahora se está ubicando en el puesto 67 en la clasificación general, a 1:17:57 del líder portugués. Hoy se está corriendo la etapa número 12 desde las 8 de la mañana desde la localidad de Imperia hasta Nove Ligure en una transición y en un trayecto de 175 kilómetros de distancia. Hasta aquí entonces el informe día jueves. Nos vamos a reencontrar mañana viernes con mucha más información aquí en Radio Internacional.
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10: Vamos a la información policial correspondiente a las últimas 24 horas, referente a la solicitud de colaboración para ubicar al adolescente Enzo Nicolás Rodríguez Teixeira, uruguayo, 16 años. Ayer personal del INAU presentó un formulario solicitando el levantamiento de salida no autorizada del menor, quien se había presentado en la institución. Referente a la solicitud de colaboración para ubicar a Victoria Borges Gómez, uruguaya, 26 años, en la jornada de ayer, personal del seccional novena concurre a una finca en calle La Valleja, barrio Polo Nuevo, donde se entrevista con la señora Borges, la cual informa que vive en el lugar junto a su pareja. Se solicita a la población en general la colaboración para ubicar al adolescente Pedro Noa Monteiro Rolín, uruguayo, 15 años, quien falta del INAU en calle Juan de Ibarburú desde el pasado día 13 de mayo. Por lo que la información, comunicarse con los teléfonos 911 o a través del 2036.000 de seccional décima. También se solicita a la población la colaboración para ubicar al adolescente Gregory Abraham Carballo Layola, uruguayo, 17 años, y Rubén Alejandro dos Santos González, uruguayo de 16, quienes faltan del INAU en calle Juana de Ibarburú desde el pasado día 13 de mayo. Por cualquier información, comunicarse con los teléfonos 911 o a través del 2036.000 de seccional décima. Hurto y recuperación de vehículos, formalización. En la madrugada de ayer, personal del PADO, que realizaba recorridas preventivas, tomó conocimiento sobre el hurto reciente de una moto en la zona céntrica. Tras efectuar recorridas en calle Juan Rosas e Ignacio Núñez, avistaron el vehículo, iniciándose un seguimiento que culminó en Ignacio Núñez y Caminitos de Tierras Coloradas, donde se realizó la detención de un hombre de 27 años y la incautación del vehículo. Se realizó el traslado del indagado al hospital local, posteriormente derivado a seccional primera. Puesto a disposición de fiscalía, el magistrado dispuso formalización de BCC bajo la imputación de un presunto delito de hurto especialmente agravado en reiteración real con un delito de daño en calidad de autor. Se dispuso como medida cautelar la prisión domiciliaria por el plazo de 90 días con colocación de dispositivos de monitoreo. Tobillera. Hurto de una finca ubicada en calle José María de Amorarena, en barrio Rivera Chico, hurtaron una billetera color negro, teniendo su interior cédula de identidad y tarjetas varias. Del interior de un local en calle Faustino Carámbula, esquina Ituzaingó, barrio Centro, hurtaron una cartera negra conteniendo su interior tarjetas y documentos varios. Siniestro de tránsito. Escoriaciones en tobillo izquierdo fue el dictamen médico para la conductora y una motocicleta, quien circulaba por Boulevard Presidente Viera y al llegar a la intersección de calle Doctora Noyes fue embestido por un automóvil cuyo conductor resultó ileso. Siniestro de tránsito, traumatismo craneal sin pérdida de conocimiento, corte de 2 centímetros occipital parietal derecha, lección, corte que no lleva sutura en pierna derecha, traumatismo leve, fueron los dictámenes médicos para el conductor de un vehículo de tracción animal y su acompañante, un menor de edad, respectivamente, quienes en la mañana de ayer, en intersección de Altivo Esteves y Aurelio Carámbula, por causas que se tratan de establecer, colisionó con una motocicleta marca Honda, cuya conductora resultó con politrauma moderado. Trabajan en el hecho personal de la Brigada Departamental de Tránsito en coordinación con la Fiscalía de Turno. Por último, siniestro de tránsito, lesión en miembro inferior derecho, fue el dictamen médico para un peatón quien al cruzar la cebra peatonal ubicada en calle Fernando Segarra, intersección Floricho Sánchez, fue embestido por una motocicleta cuyo conductor se retiró del lugar. Trabajan en el hecho personal de la unidad departamental en coordinación con la fiscalía de turno. En materia de información policial, es todo hasta el momento.
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10: Boletín central del mediodía por Internacional. El ministro del Interior estuvo en nuestro departamento y desplegó una intensa agenda oficial. El doctor Carlos Negro brindó declaraciones públicas y mantuvo contacto con los medios de prensa, explicando los detalles del mega operativo contra el tráfico internacional de armas, destacando la coordinación fronteriza que permitió detener una red criminal. El jerarca asistió acompañado por el director de la Policía Nacional, José Manuel Azambulla, y el subdirector ejecutivo, Robert Taruco. En la oportunidad se realizó el lanzamiento del operativo Ancilia. Este despliegue pretende robustecer los controles fronterizos y combatir delitos transnacionales como el narcotráfico, el contrabando y el tráfico de armas.
11: Bueno, muy buenos días. Muchas gracias por la presencia a los trabajadores de la prensa. Tenemos una recorrida, una visita al departamento, a la ciudad de Rivera, con una agenda muy apretada, muy intensa, que empezó el día de ayer. Tuvimos el gusto realmente de saludar, felicitar, reconocer el trabajo de la Dirección de Investigación del departamento, una operación realizada como la Operación Ares el mes pasado, que dio como resultado una importante incautación de armas de fuego y un número muy importante de personas formalizadas y condenadas por delitos relacionados a las armas de fuego. Así empezamos la visita al departamento en el día de ayer. Hoy, nuevamente, una agenda muy apretada también, donde vinimos en primer lugar a quizás lo que es la tarea más agradable que tiene este ministerio y este ministro, que es saludar a los jóvenes que egresan de la Escuela Nacional de Policía, darles la bienvenida a la Policía Nacional, a los muchachos que van a dar todo de sí para que nuestra Policía Nacional siga teniendo el prestigio que sabemos que detenta hoy entre nuestra sociedad. Y prueba de ello son los 26.000 inscriptos prácticamente para los 650 cargos vacantes que tenemos hoy por hoy en la policía, lo que demuestra que la profesión policial está más vigente que nunca y cuenta con un prestigio entre nuestra sociedad que nosotros estamos muy orgullosos de que así sea. Seguimos la mañana con una reunión con la señora fiscal departamental, Domínguez, la doctora Domínguez, con la cual hemos trabajado como policías en forma mancomunada en un despliegue de operaciones que también redunda en un trabajo de investigación y sobre todo de resultados con formalizaciones, con condenas, dando un mensaje también de trabajo que se culmina luego con el castigo a los responsables de los delitos más graves que padece el departamento. Y finalmente, una reunión muy fructífera también con los colegas de la policía de Santa Ana, Allende la Frontera, con los cuales, como ustedes saben, por la dinámica propia del departamento, el trabajo es continuo en forma mancomunada también y en conjunto, porque el crimen es transnacional por definición hoy por hoy en el mundo entero y la policía también tiene que tener sus ámbitos de coordinación para que el trabajo sea realmente efectivo y eficaz.
10: Actualizamos los datos del tiempo, que según INUMED se va a presentar con cielo nuboso, periodos de cubierto, bajas temperaturas, vientos del sureste y sur entre 10 y 30 kilómetros por hora y la máxima prevista para hoy jueves, 14 grados. Mínima próxima madrugada, 1 grado. Para mañana viernes, algo nuboso y nuboso, heladas, neblinas y bancos de niebla. Máxima prevista, 15 grados. Hasta aquí las noticias en el Boletín Central del Mediodía por Internacional. Amigos, han sido más que amables. Tengan todos muy buenas tardes.
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¿Qué tal, familia? El gusto enorme en este jueves 21 de mayo del 2026. El ingeniero, mi amigo, mi compañero eterno, Adrián Flaco Tomás, nos pone en el aire. Aquí estamos para hasta las 14, compartir hasta el 8 de junio. Un buen momento, después tendremos un secuenciado, ¿no? Para estar hasta las 15. Claro, porque nos extraña demasiado y se muere de frío el manso. Entonces digo, vamos a hacer un secuenciado. Es que le prestó atención la dirección a la solicitud de mi amigo Adrián Tomás y vamos a ir hasta las 15. Si este archivo, el que tenemos ahí, ¿no? En esa PC. ¿Cómo hay amigos, no? Pena que Reyes nunca llega temprano. Nunca llega. Es que y cuando pierde, más tarde llega, ¿no? Y cuando pierde por paliza, ni te cuento, ¿no? Es feo, ¿no? ¿No? Yo no debería. Digo, uno. Queda mal que uno lo diga. ¿Viste? Pero no me gusta colgarme más pergamino. Pero, ¿viste? Cuando le estás dando y andás bien, andás bien. Como en su momento anduvo Diego Aguirre, ¿no? Como en su momento. Nacional con Hugo de León andaba bien, no sé, porque hace tanto tiempo que le está errando a los técnicos, y más cuando trae a una persona que decide en el fútbol, que sabe poco de fútbol, hablo de Flavio Persman. Entonces, vos fijate si le tendrían poca fe a Nacional los propios hinchas, que hasta el cónsul de Nacional ni vio a Nacional. 7:45 de la tarde lo veo al Cabeza Balsamón paseando por San Andí. En vez de estar preocupado por su Nacional. Le mando un abrazo al Cabeza. Yo voy a dejar que Marito, pero déjeme terminar con la editorial, después le dejo todo lo que quiera. ¿Sabe quién me llamó hace un ratito? El Beto Araujo, ¿no? Digo, claro, está, sabe cómo está. Y por nuestra editorial, por nuestro pensamiento, por nuestra opinión, me dice, respeto, pero le estás... No le estoy errando ni de acá. Digo, el problema de los dirigentes es que a veces creen que saben más que el propio reglamento. Y a veces no se enteran de cosas. Y yo, sinceramente, es un amigo. A mí me cuesta hablar cuando las decisiones y se equivocan mis amigos. Pero bueno, uno está acá para informar. No te iban a desafiliar, Beto, si no participabas. No te iban a desafiliar. Pero te van a desafiliar. Pero claro, lo que pasa que ahora Frontera dejó de ser de Frontera, ahora es de la familia Araujo. Sí, es de la familia Araujo, y más teniendo en cuenta que en pocas semanas el otro que faltaba, que nunca había estado en Frontera, ahora va a ser presidente de Frontera, ¿no? Hablamos de Carito de Araujo, bueno, nunca estuvo vinculado a Frontera, ahora va a ser dirigencialmente, el que tuvo fue Fernando. Toda la vida, Fernando y Beto Araujo, pero dirigencialmente nunca había participado. Ahora va a ser el presidente de Frontera, dentro de poquito. Vos imaginate, el presidente, Caito Araujo, el secretario general, Beto Araujo. Caito Araujo y Beto Araujo, claro, los hermanos sean unidos, claro. Entonces es como, esto es como el telégrafo. Los Guadalupe son dueños del telégrafo, bueno, parece que... Por eso tienen lío con el otro Frontera, ¿no? Claro, no se llevan, es como el agua y el aceite. Ahora, qué pena que Reyes llega tarde, no resiste ningún archivo el amigo Reyes. Y hoy más que nunca va a llegar tarde, imagínate. Le dije, le hice hasta la cuenta matemática, las probabilidades, las proyecciones, a ver si... Era más fácil acertar el 5 de oro que Nacional clasificara, ¿no? Lo mismo va a pasar con el Man, ya hoy se despide la Sudamericana contra un Corinthians que solamente que ponga la reserva de la reserva al Corinthians. Pero bueno, los muchachos ya me van a decir cómo va a jugar el Corinthians, cómo va a jugar Peñarol, un parto atravesado y más Aguirre, que no está, los astros no se han unido y no está pasando por el mejor momento.

0: acá quedamos con el resto. Mario Rizzo, bienvenido Mario Rizzo.
1: ¿Qué tal?
0: A esta penúltima.
1: ¿Qué tal? Vamos a ver si tenemos suerte de tener a Alexis Reyes dentro de un ratito para que pueda...
0: defenderse.
1: Para que pueda tener derecho a réplica.
0: Claro, tiene todo el derecho a réplica.
1: Derecho a réplica, después lo que él diga,
0: claro,
1: es un tema de él.
0: Ahora, él, los hechos están a la vista.
1: Era muy claro la situación. Muchos hinchas nacional. Me tomé la molestia de poner Pasión Tricolor, que es una edición partidaria. Detonaba la radio.
0: Pero escuchame, cuando vi a Balsema
1: salía
0: paseando por Sarandí. ¿Cuándo usted vio paseando por Sarandí cuando jugaba Nacional?
1: Estaba enfriando la calentura, Balsema.
0: No, pero no había jugado todavía.
1: Y pues ya, pero ya
0: era la previa.
1: Pero él, como usted, ya se veía venir. Entonces dijo, voy a salir a enfriarme antes de calentarme.
0: Ah, mira.
1: Debe ser por eso. A ver, ¿qué teníamos en los papeles, Tano, cuando vino el sorteo? Veíamos al vicepresidente nacional haciendo el puño.
0: Claro, porque era accesible.
1: Festejando. Que no tenía. Era la única serie, creo yo, corríjanme, que no tenía ni brasileño ni argentino. O sea, estaba todo a pedir de boca para Nacional. Y bueno, los hechos nos dan la razón, a ti te da la razón, de que este fútbol cada vez es más para abajo y tenemos menos competencia. Ahora no hay excusa, no había ni brasileño ni
0: Y lo peor, que Nacional se puede quedar sin el palo y sin la torta.
1: Vamos a ver lo que pasa en la última fecha, pero todo se perfila para eso.
0: Claro.
1: Salvo que venga un cambio de timón muy grande, pero los que juegan son los jugadores, ¿no?
0: Si se da lógica, el equipo peruano clasifica para la Sudamericana y Nacional se queda con el doméstico.
1: Cooper, que hizo una gran trayectoria como técnico, lo agarró en 3-4 días, acomodó el barco y anoche, lejos de perderlo, casi lo gana Universitario.
0: Vos fíjate la vara, ¿no? Antes nosotros nos competíamos con los brasileños y los argentinos. Ahora
1: de
0: no
1: tú
0: podemos
1: a tú.
0: Claro.
1: De tú a tú.
0: Y ahora no podemos con los peruanos.
1: No era que hacíamos línea de 5 para jugarle.
0: Y ahora no podemos con un equipo peruano.
1: Jugábamos con la vieja guardia, 4-3-3.
0: Carlos Francisco, pero sí, no podemos con un equipo peruano. Nos hicieron un Perú, nos hicieron ayer.
1: Hoy Bidú nada más, del plantel de Corinthians.
0: Sí.
1: Bidú lesionado, sí, lesión de rodilla y más nada.
2: Además, todo fuerza total, máxima.
1: Fuerza total.
2: Viene con todo.
0: Y Peñarol viene con nada.
1: No, pero Corinthians está bien lo que hace. Corinthians quiere quedar primero de los primeros.
2: Y eso que está en el descenso, en los últimos peleando en la zona del descenso, pero igual apuesta.
1: Una cosa es una cosa, apuesta, y otra cosa es otra cosa.
2: Podría venir igual con los suplentes.
1: Yo creo que la reserva de Corinthians tiene
2: hace
1: chance
2: partido.
1: De ganar hoy.
2: Sí,
1: tiene chance de ganar hoy en el campeón del siglo.
0: Claro.
2: Así que eso, Corinthians hoy fuerza máxima, solo un cambio, Bidú, que es exacto, lateral.
0: Bueno, tíreme, ¿ya lo tiene?
1: ¿O lo apuro?
2: Sí, Corinthians, sí, Yuri Alberto, conocido. Empezamos por Hugo Sousa, uno de los arqueros que era uno también de los candidatos a ser convocados, citados para la selección brasileña. Angileri, que es uno de los laterales. Mateuzinho, que entra e ingresa en el lugar de
1: Bidú.
2: Exacto, Gustavo Henrique, Paulista, Carrillo, Raniele, Breno Bidón, Garro, Lingard y Yuri Alberto.
0: Garro, que era de Fluminense.
2: Garro, que era de Fluminense. Que viene jugando muy bien.
1: Repase la tabla, ¿quiere?
0: Y le saca todo el jugo el técnico que tiene.
1: Porque va por todo. Quiere ser primero en el grupo y primero de los primeros.
2: Exacto.
1: Para la fase que viene.
0: Claro. Para poder elegir.
1: Para poder agarrar
0: los papeles, ¿no?
2: Ah, sí.
0: Peñarol, ¿diezmado o no? ¿No?
1: Lo que tiene.
0: ¿Y qué tiene?
1: ¿Qué tiene? ¿Va usted o yo?
2: Tengo acá un probable, no sé qué tiene usted.
1: Aguerre seguro.
2: Sí.
1: El juvenil Barbosa, de gran partido el otro día.
0: Se ganó un lugar ya, ¿no?
1: Sí, patrón y pico, le pesó la camiseta, como algunos otros. Franco Escobar, Mauricio Lemos y el capitán Olivera.
2: Lemos o Goulart, tengo duda.
1: Sí. Por eso, según el medio.
2: Ahí va.
1: El Indio Fernández, Trindade, León Pierres, Laxalt, que iría al lugar de del argentino Remedy. Y bueno, y adelante Tony con Matías Arezzo.
0: Sí.
1: Espero que Tony mantenga el nivel que tuvo por el campeonato local y que pueda repetir, por lo menos, ese Tony me gusta mucho más de lo que veníamos viendo.
0: Sí.
1: Un tema de gana, por lo menos.
0: Sí, yo creo que Peñarol va a poner un 4 y va a poner un 4-5 en el medio, ¿no? Va a poblar la mitad de la cancha.
1: Si no es un 5, si no es un línea
0: no,
1: de 5
0: no,
1: atrás.
0: Eso,
1: línea de 5 atrás también
0: con Diego Aguirre no. Diego Aguirre, yo no sé por qué Diego Aguirre no vuelve.

0: A lo que siempre es ahí donde se está equivocando Diego Aguirre.
1: Y porque debe tener, no tiene los
0: jugadores. Se está equivocando hasta en los cambios, se está equivocando hasta en los jugadores. Sinceramente, el formato, el sistema, siempre le dio resultado un 4-4-2 y está improvisando con un sistema. Yo creo que le está dando al bizcochazo, o sea, está más cerca de retiro que otra cosa y lo está salvando muchas veces Matías Arezzo.
1: Ojo, dijiste 4-4-2, si no es un 4-4-1-1 este con Toni y Arezzo.
0: No, yo creo que es 4-4-1-1. 1-1 con Diego Lasal, que no es el día que le quiero poner jugador de filtro. Pero yo antes de poner a Lasal pongo al Botija.
1: ¿A quién?
0: A Germán. A Germán Barba. Lo pongo toda la vida. Yo, llega tarde, pero llega. Nuevamente le gané otra a Reyes. Nuevamente le gané más. Una más le gané. Y le digo, vaya anotando los porotitos. Porque para el Mundial, esto es paliza. Escúcheme, hoy le termino confirmando que Peñarol no clasifica a la Sudamericana y va a ser otro poroto que se lo voy a ganar como en el ajedrez.
1: Te defendí hasta donde pude.
0: Y para terminar en la Copa del Mundo cuando volvamos en primera fase, y ahí van a ser ¿cuánto? 5-0. 5-0 el partido, Está lindo para ganar 5-0 con este frío.
2: Exacto. Yo como amigo le aviso que usted, para no quedar mal parado, no diga que Uruguay va a volver en la primera fase.
0: No vuelve en la primera fase, pero afirmo sin temor a equivocarme.
2: No, yo sé que
0: y yo registro el archivo, no como ciertos amigos que no admiten, ¿verdad? Y ayer cuando le hablaba de probabilidades, de proyecciones, de la matemática, ¿qué le dije? ¿Nacional cero chance? Nacional no tenía ninguna chance de clasificar. Y después, antes del partido, cuando lo veo... A la hora del partido, 7-5, 7-10, yo ya me iba para la chacra para ver a Nacional, a Balsemón paseando por Sarandí, y dije, bueno, está, resto, ya tiraron la toalla, es como en el boxeo, ¿viste? Ajá. Cuando tiras la toalla.
2: Ahora con
0: ¿cómo
2: Corinthians?
0: Anda, Reyes? No sabía que andaba por ahí. Bienvenido, Reyes.
3: Dice, ¿cómo
0: un placer,
3: anda?
0: Privilegio.
3: ¿Y ustedes?
0: Siempre es un placer acompañarlo.
3: Bien, nosotros, muchachos, bien. ¿Cómo los trató el frío?
0: Bárbaro.
2: Muy bien esto.
0: ¿Cómo lo trató el negro?
3: Bien, ministro, bárbaro, genial.
0: La verdad que bien. ¿Qué pasó en la entrada de Manuel Díaz? Usted que anda informado.
3: ¿En Manuel Díaz?
0: Sí, sí, pues me llamaron para decirme.
2: ¿Ahora?
0: Sí, estaba lleno de policía. No, pero yo no me dedico a policiales, yo no me dedico al morbo. Yo me dedico a hacer periodismo deportivo o al agro. Claro.
3: No, son morbos diferentes. Cada uno tiene el morbo que quiere.
0: Bueno, ¿me va a decir qué pasaba o no sabe?
3: No sé,
0: había caravana de efectivos policiales.
3: Ah, eso sí, está bien.
0: Bueno, está bien.
3: Hacen parte del trabajo.
0: ¿Y usted qué aseguraba que Nacional clasificaba? ¿Qué pasó?
3: Se llama Operativo Ancilia.
0: Bueno, está, no me cambie de tema. ¿Qué
3: no,
0: pasó?
3: No, pero si me preguntó yo.
0: Está bien, está Operativo
3: Ancilia.
0: Está bien. Para el Beto Araújo que nos está escuchando, no sabía qué pasaba.
3: Que reúne los departamentos de Tacuarembó, Rivera, Artigues y Cerro Largo, más de 100 efectivos trabajando del Ministerio del Interior.
1: Como un campeonato del noreste.
3: Y trabaja en estos departamentos en esta instancia, después se va seguramente al este, al litoral, está dividiendo en zonas y el trabajo en conjunto de las cuatro jefaturas y donde está a cargo la jefatura de Rivera de ese operativo que, reitero, tiene más de 100 efectivos hoy.
0: En vez de preocuparse por achicar las rapiñas y los homicidios, hacen esas famosas caravanas.
3: Nuestro departamento es uno de los departamentos con mejores números en lo que tiene que ver con todo lo que usted hace referencia.
0: Se ve que usted vive en otro planeta.
3: No.
0: Porque no es lo que siente la gente. Pero bueno, y ahora de Nacional no me dice nada.
3: No, seguramente usted del departamento, creo que hoy no es el tema que más preocupa. Lo marcan los estudios, bueno. Y usted sale a la calle, la seguridad no es el tema, bueno, que preocupa en Rivera. Hoy el tema que preocupa en Rivera es el trabajo.
0: Bueno, trabajo. Yo digo que hay gente que está preocupada por la...
3: A nivel nacional...
0: Gente que me ha mandado mensajes, no tengo nada que ver, o sea...
3: Estoy de acuerdo, usted puede traer los mensajes que quiera.
0: Está bien.
3: Los números...
0: Claro, usted, o sea, para calle, todos ustedes que...
3: Números que, en la calle que, marcan que la...
0: Que los trabajo, rapiñaron allí, en la Ruta 27, para todos los homicidios que han pasado. Usted sabe, Reyes dice que esto es un mar de flores. O sea, que hay solo gente buena, no hay... Que la delincuencia no existe.
3: Si no hubiesen de los otros, no serían un operativo con 100 efectivos reuniendo cuatro departamentos.
0: Está bien.
3: O sea, yo lo que digo que Rivera hoy, la necesidad es trabajo, es lo que marca la gente, después el tema salud, educación y cuarto viene la violencia. En nuestro departamento, hoy quizás seamos la excepción de todo el país, donde sí, matan a una persona cada 15 minutos en Montevideo.
0: Está bien, pero en Montevideo son casi 2 millones, acá somos 4 gatos locos.
3: Acá somos 200.000.
0: O sea, se nota que usted está saliendo poco de noche. Se nota que usted está saliendo poco de noche. Porque si no, no me hablaría del estado, la sensación térmica que uno siente cuando uno sale. Pero bueno, vamos a hablar.
3: Hay que ver dónde cada uno anda.
0: Por eso. Si usted se pone en una jaula, y sí, capaz que no le pasa nada. Ahora, si usted tiene que salir por obligación, por necesidad, y bueno, usted va a ver lo que pasa en la noche.
3: O por las dos. Yo
0: por un tema de necesidad, vivo solo, vivo allá afuera. Pero no tiene todo. De mucha gente de que ha pasado allí, digo, gente que ha sido agredida, que nunca había sido agredida. Ah, bravo, por eso, bravo. Tanta gente que se va de la ciudad para la zona rural. Digo, esto es simplemente un síndrome. Pero bueno, está todo bárbaro. Para mi gorra, vivimos en la quinta maravilla del mundo. No hay ninguna delincuencia. No, está todo bárbaro. Usted sabe, te desinflan los neumáticos, te rompen los vidrios. Digo, hay batalla campal. Acá viene de madrugada, y en ese, acá la vueltita allí en la calle Brasil, donde venden trago, usted ve, pasa cualquier cosa, de madrugada pasa cualquier cosa, una de la mañana pasa, usted no ni se imagine, la policía brilla por su ausencia, los inspectores brillan por su ausencia.
1: Hace frío.
0: No, pero estamos bárbaros, total. Digo,
1: frío de noche,
0: claro, vivimos en la quinta maravilla del mundo, según Alessi Reyes. Bueno, no me habla de Nacional, que va a hablar de Nacional, si aseguró que clasificaba, y sabe una cosa, tenía cero chance, como dijimos ya.
3: Corre gran chance de clasificar a la Sudamericana.
0: Después de esto, presentame el móvil, por favor. Después de esto, presentame.
3: Yo ayer que dije, ¿a quién clasificaba Nacional ayer? Dije.
1: ¿Sudamericana?
3: A la Sudamericana dije ayer que clasificaba.
0: Grande chance. ¿Qué dijo? Que ayer ganaba Nacional, ¿no?
3: No,
0: buscame, en serio, buscámelo. Buscámelo porque quiero el audio de ayer cuando él asegura que Nacional, y usted no me deje pagando porque usted sabe muy bien lo que dijo Reyes. Reyes dijo al aire que Nacional ganaba. Ayer que Nacional ganaba, ¿vio? Como no, nunca asume, sí. Nunca se hace cargo de lo que dice.
1: Gran plan,
0: nunca se hace cargo. Usted dijo que Nacional ganaba y está grabado. No me venga acá. La gente va a decir, pero estamos todos locos. Si Reyes nos aseguró que ganaba Nacional ayer.
3: El único que cambia a su parecer es
0: usted. No, usted está diciendo que usted dijo que Nacional no ganaba.
3: Yo dije ayer que Nacional tenía todo para ganar.
0: Tenía todo para ganar. Que Nacional ganaba. Todo para ganar.
3: Y dije que clasificaba.
0: Que Nacional ganaba. Che, qué disparate, ¿no? Es Foncio,
3: y que clasificaba a la Sudamericana.
0: No recibe ningún archivo. Alexis Gerardo Reyes Piñeiro no resiste ningún archivo.
3: Yo dije
0: presentación
3: que
0: del móvil. Porque más mentiras en este programa, no.
1: Déjelo
0: por
1: llamar,
0: favor. Primero. Es un buen momento. Es un buen momento de
1: escucharlo a Jairo.
0: Sí, Jairo. Llama, por favor, porque.
1: Salvador.
0: De mentira, basta con los políticos, viejo. Y con los dos. Bueno, no, nada. Vamos a la presentación.
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0: Minutos pasan de la hora 13 en este jueves 21 de mayo del 2026. Señor Jairo Araújo, ¿cómo anda, Jairo?
6: Buenas tardes, Mauricio Dominelli. El saludo a Carlos Francisco, a Mario Rizzo y a mi amigo Alexis Reyes Piñeiro. El abrazo grande para todos. Estamos aquí nuevamente en el aire de Internacional AM
0: 1400. O sea, para. A ver, arranquemos de vuelta. Comenzó. Carlos Francisco, claro, no es su amigo. Claro, sí, Mario Rizzo no es su amigo. No. Usted dijo mi amigo. Al único que dijo mi amigo.
2: Vamos a hacer, mi hermano.
0: Exacto. Vamos a repasar. Al único que dijo mi amigo, ¿a quién fue?
2: Como lo que están haciendo en Manuel Díaz. ¿Cómo se llama esto?
0: ¿Cómo lo definió usted? ¿Cómo lo definió? ¿Operativo?
2: ¿Procedimiento? ¿Cómo?
3: Ancilia.
2: Operativo. Vamos a dar un operativo para revisar esto. A ver.
0: Busque en el diccionario lo de ancilia. Porque me quedó. Sonó raro. Bueno, siga con su amigo. Nosotros nos retiramos. Sí, y usted sigue charlando. Nos estamos levantando y usted charla con su amigo.
6: Bueno, comenzamos entonces con la información deportiva. Hoy, en la jornada de ayer, dijimos que íbamos a estar con algo de Babi Fútbol y vamos a cumplir, ¿no? La promesa es deuda, como quien dice. Mañana se presenta una nueva selección de Babi Fútbol de Rivera. En este caso, le va a tocar a la sub-13 de Rivera. Mañana allí en la sede de la Liga, con la coordinación de mi amigo Emilio Olivera y la presidencia de
0: Espere, usted es peor que Roberto Carlos. Todos son sus amigos.
2: Menos yo
0: y Carlos Francisco y Mario Rizzo. El resto son todos. Y el Manso. El Manso tampoco. Le retiró el cariño. El Manso también le retiró el cariño. Usted como Roberto Carlos.
2: Hace lo que pueda, Jairo.
6: Bueno, vamos con la información, si le parece. Vamos a continuar con la información. Mañana en la sede de la Liga se va a presentar la selección femenina sub-13 que disputará la eliminatoria regional, obviamente con fecha confirmada, porque se está jugando a nivel nacional, a nivel de ONFI, se están jugando distintas regionales, y a Rivera seguramente le va a tocar en esta zona norte con Artigas, Tacuarembó y Salto. Seguramente esa sea la eliminatoria, pero lo cierto y lo concreto de mañana se hace la presentación. El técnico será Richard Márquez, funcionario del Sarandí Universitario y también otro de los tantos amigos que hemos hecho en esto del deporte. Las niñas que deben estar mañana a 19:30 así en la sede de la Liga son Martina de Freitas, Tamara Cuello, Julieta Pérez, Kimberly Mareco, Evelyn Muniz y Emilia del Pino. Tuvimos la oportunidad de verlas a estas chiquilinas jugar también. La verdad que ayer con Mauri y con los compañeros hablábamos de lo que estaba haciendo, lo que podría llegar a ser el fútbol femenino de Rivera, y también le tenemos que decir eso, ¿no? Tanto el Babi Fútbol como, por ejemplo, Sarandí Universitario, como por ejemplo La Valleja, sistemáticamente están haciendo llamados para incorporar gente y niñas al fútbol femenino. Continuamos con la nómina de chiquilinas que deben estar así en la Liga mañana a 19:30. Manuela Bengochea, Yasmín Rondán, Jessica Aires, Julieta Ventín, Naomi Gómez, Isabela Leivas y Fiorella Peláez. Esas son las chiquilinas que deben estar mañana en la presentación, que seguramente estará el técnico Richard Márquez, su ayudante técnico y también, por supuesto, la dirigencia de la Liga mañana 19:30. En otro orden de cosas, hablando de lo que es el fútbol de OFI, más allá de toda la situación que se está transitando, este fin de semana le toca hacer las veces de visitante al representante riverense en la Copa de Clubes de OFI. El Club Peñarol va a el Parque Don Bosco a jugar contra Bella Vista de visitante en la jornada del domingo, así que tercer partido para los dirigidos por el profesor Emanuel Cal, en busca de lo que serían sus primeros tres puntos. Viene, recordamos que el representante riverense de la Copa de Clubes viene de dos duras derrotas, la primera con Ferrocarril de visitante 5-0, la segunda de local en Minas de Corrales 3-0 ante Arsenal, y el tercer partido será en el Parque Don Bosco, lugar que también conocemos, fuimos varias veces ahí al Parque Don Bosco, pero es ahí que va a jugar Peñarol el fin de semana por la Copa de Clubes.
0: ¿Contra quién juega?
6: Contra Bellavista de Paysandú en el Parque Don Bosco.
0: Mirá vos.
6: Es un lindo lugar, pero es una cancha donde la gente local se hace sentir. Estuvimos incluso transmitiendo para el otro trabajo en Artigas, estuvimos transmitiendo allí. No es sencillo transmitir desde el Parque Don Bosco, pero por supuesto fuimos sí bien tratados, pero la hinchada allí se hace sentir en el Parque Don Bosco. Si no me equivoco, Alexis, por la calle Cerrito, ¿verdad? Allí en el área de Sanducero, ¿verdad?
3: Exactamente.
6: ¿Usted ya estuvo allí en el Parque Don Bosco? Sí.
3: Pero no estuve transmitiendo, no.
6: Sí, yo ya estuve, si no mal recuerdo, es en la calle Cerrito, allí en Paysandú, en la capital departamental.
3: Pero
6: un lugar de
3: lindo lugar, escenario.
0: Hablar de sentirse, le puedo garantizar que nada usted se va a sentir más que yendo como aquella vez. Era San Carlos y Porongo, ¿no?
3: Porongo.
0: Ahí sí, en el medio de la hinchada de Porongo. En el medio de la hinchada, que te coloquen ahí, en el medio. Además, éramos el único. Se ve que nos querían poco.
1: No sé por qué ustedes.
0: Claro. Bueno, Rubén Artigas Asís, no quiso ir, no viajó. ¿Sí? ¿Se acuerda? No sé. Porque decía que nos estaban esperando
1: hace mucho
0: en la entrada de San Carlos. O sea, estaba en San Carlos y Rubén Artigas Asís.
1: Ese fue el partido que yo rescaté.
3: Acá, que lo vi usted.
1: Que lo pude ver.
0: Claro, exacto. Esa
1: es broma.
0: Claro.
1: Revolví.
0: Llovía cerveza. Llovía de todo.
1: Las imágenes del partido.
0: Y nos pusieron dos policías para 400 hinchas de Progreso.
1: No, los pobres policías decían, ¿dónde nos metimos?
0: Sí, está loco. No, nosotros nos metieron nosotros. ¿Sabes lo que?
1: No, pero le iban a pegar los de uniforme primero.
0: Mejor el amigo Reyes relataba con fuerza los goles del local.
1: No, nunca.
0: Y nosotros en la tribuna del visitante.
3: Pero empató. En un momento empató.
0: Pero 3-0.
1: Ahí terminaron en la sede después.
0: Sí, el gol de llegaron el mejor empatado. Jugador. Claro,
1: ese fue el partido que terminaron en la sede después.
0: Sí, pero después no, volaba desde silla hasta lo que te imagines.
1: Pero terminaron en la sede bien.
0: Sí, nos invitó la gente de San Carlos después de esta, no tienen que, por lo menos nos tienen que invitar a...
1: creo que es una mala imagen.
0: Claro, claro. Y Reyes abrazado con los campeones del interior.
1: Conozco la historia.
3: Se me fue el nombre del relator de
1: ¿de allá?
3: Buen nombre. Que en el entretiempo salió de las cabinas para ver cómo estábamos.
1: Bien, un acto de fraternidad importante.
3: Sí, dice, ustedes sí que la están pasando lindo acá, ¿eh?
0: Sí.
3: Éramos nosotros y...
0: En varios estadios de América la pasamos mal, pero nunca como en la cancha de San Carlos.
1: Reducto importante.
3: Pasa que teníamos toda la hinchada.
0: Teníamos la hinchada, escúchame, la hinchada local en contra y la hinchada de visitante en contra, estábamos bárbaros.
1: No tenían para dónde agarrar.
0: Claro, la hinchada local el contra porque éramos porque dimos una opinión
1: y no de,
0: de la tribuna
3: dimos no dio usted
0: bueno
3: vamos dimos no
0: bueno
3: dimos
0: pero usted al acompañar cuando uno se solidariza Jairo cómo
3: no,
0: es
3: no
0: es yo cómplice no, como mínimo dice, no
1: esto está muy tranquilo
0: Jairo ahí cuando te solidarizas Jairo cómo es
3: no
6: cuando uno puede llegar a solidarizarse con un compañero no es lo mismo que compartir la opinión.
3: Exactamente. Son vos.
0: No, pero si usted lo sigue de atrás, es cómplice,
3: bueno,
0: ¿no?
3: No.
0: Escúcheme, en un delito, vos salís a asaltar un banco y estás al lado del que asalta el banco, sos cómplice.
3: Depende.
1: Si estás en la esquina, sos el campana. Si estás en la esquina, sos el campana.
0: Claro, te van a decir, usted
2: hasta que prueben lo contrario.
0: Claro, por omitir, usted es cómplice. Claro. Eso sí tengo que reconocer mi compañero Reyes en 15 años. Es guapo.
2: No, el hombre de tranquera, ¿cómo no va a ser guapo?
0: Claro. Es guapo.
3: Perdón.
0: No, porque...
3: Del barrio Rubén Artigas, de la ciudad de Tranquera.
0: Dicen que lo de Rubén Artigas sí es porque hincha de Nacional, que chupa atrás. No. Mire que hay hinchas de Nacional que aguantan, ¿eh?
1: Rubén
0: aguanta.
2: ¿Pero quién es hincha de Nacional?
0: ¿Qué dice usted?
3: No.
2: Alexis es hincha de Nacional.
3: No, Rubén.
0: Que no quiso ir a San Carlos. Dijo, no, yo me quedo acá.
1: En cualquier momento suelta el
0: Tengo familia.
2: Si me hubieran invitado a mí.
1: Claro, el resto no tiene familia. Nacional y Repollo.
0: Bueno, Jairo, todo eso porque usted habló de problemas en las tribunas.
3: Del Don Bosco en Paysandú.
0: De Don Bosco en Paysandú.
6: Lindo. Don Bosco en Paysandú, una hinchada que se hace sentir muy y mucho así en ese hermoso lugar de la capital. Aparte es una cancha que está ubicada en el medio de la planta urbana de Paysandú, mal comparando como si fuera la cancha de yo que sé, una cancha que está en un tipo la cancha de Basáñez en Montevideo, más o menos parecido
0: allá, claro, en medio del barrio. En esta vena se va a sentir, va a ser solo una hinchada, ¿no? O sea, entonces digo,
1: sí. Villa Española,
0: no creo ni que viaje.
6: Qué
0: malo, ni,
6: no qué sé maldad, si, ¿no? Qué
0: no malo, sé si qué. Viajan 10 de acá de Rivera.
6: Qué malo. Qué maldad. Bueno.
0: ¿Algo más?
6: De mi parte ha sido todo. Mañana venimos con las designaciones de la final de la Sub-16 y lo que será la actividad de la Sub-20 para el próximo fin de semana y todo lo que ocurrirá en la primera fecha del siguiente campeonato juvenil que juega la Liga Departamental de Fútbol de Rivera, que es el de la Sub-14. Buenas tardes para todos.
0: Buenas tardes. Gracias, Jairo Araújo. Cumplimos compromisos comerciales. ¿Hacemos la pausa?
1: Dele.
0: Y ya estamos de vuelta. Dele.
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10: Estamos de vuelta compartiendo un buen momento. Les recordamos, a partir del 8 de junio estamos con un buen momento mundialista. Vamos a estar hasta las 15 horas. Me sorprendió, lo decía fuera de los micrófonos a Alex y al resto de los muchachos, la imprecisión de Nacional. Tres pases seguidos no daba, ¿no? Llama poderosamente la atención. Por sobre todo, vos repasás Nacional. Tiene un buen equipo. Más allá de lo colectivo, son buenos jugadores.
11: Tiene buen equipo.
12: Buen plantel.
11: Ahí está.
10: O sea, buenos nombres.
11: Perdón, ahí está. Yo iba a decir equipo, no. Tiene buenas individualidades, buenos nombres.
10: Claro.
11: No tiene
10: juego colectivo.
11: No hay sincronía.
12: Sí, ponele el nombre que quieras.
11: Ahí entre los muchachos, yo qué sé, la verdad. Porque ayer, Nacional. El Tano me decía, ahí no hubo tres pases seguidos.
12: Tres pases seguidos.
11: En 45 minutos patean dos veces el arco.
12: Dos veces el arco, así es imposible para un equipo que tiene que ganar.
11: Que estaba obligado a ganar, la verdad.
12: Es bravo.
11: Y el segundo tiempo, si me apuraba, tuvo más cerca el...
12: No se lo ganó Universitario.
11: Los peruanos de ganar que Nacional.
12: Sí.
11: Y en el primer tiempo los peruanos tuvieron un tiro libre, un remate al arco.
12: Las que erraron y las que salvaron los propios jugadores nacionales.
11: No, pero además tuvieron una en el primer tiempo, sí. Que sale mordido el remate y casi le hace el gol. Si no, manotea Mejía ahí a última hora.
12: Sí.
11: O sea, y patearon una vez sola ellos, ¿eh? Y terminaron siendo más peligrosos que Nacional.
12: Se dieron cuenta que podían.
11: Y está. Es un equipo que toca. O
12: sea, Concha, muy bien, ¿eh?
11: Y que Concha va, Concha viene, Concha corre por todos lados, ¿ves? Una cosa bárbara. Lo que rinde Concha en ese equipo es un disparate.
12: Habría que traerlo.
11: Además, no. A mí me gustaría tener Concha así, que corriera por todo el equipo.
12: Podría que se puso un cuadro al hombro en un momento.
11: Totalmente, totalmente. Es un disparate. Por algo, Cooper lo tiene como figura.
12: En consideración.
11: Dijo Concha yo y Diema.
12: ¿Y sí?
11: Es eso.
12: Tal cual.
13: Remates, 13 de Nacional, 10 de Universitario. Universitario, dice así. Bueno, claro, Nacional remató al arco acá, tengo, o sea.
10: Yo creo que. El equipo universitario no.
13: Y pases, no tiene... 408 pases universitario.
10: El equipo peruano no tiene.
13: 300.
10: Claro, el equipo peruano, no, la posición de.
13: La posesión 51%.
11: Ahí estuvo repartido.
10: Pero lo que te quería decir es, yo creo que Nacional tiene, o sea, por lo menos de lo de ayer, mejores individualidades, pero el equipo peruano se nota que está mucho más trabajado. Vos no tenés ninguna figura que vos digas, che, este es un jugador. No, ninguno.
13: ¿Pero
10: ninguno que te haga la gran diferencia? Sin embargo, los movimientos, y acá habla del técnico, los movimientos, el juego, la planificación, las triangulaciones, cada un jugador sabía dónde tenía que estar. Tenía trabajo, no me cabe la menor duda, y esa es la gran diferiencia.
11: Tampoco tiene mucho trabajo Cooper.
12: No, Cooper no tiene nada.
10: No, está bien, pero los movimientos, vos veías los movimientos, no sea malo, los movimientos que tenía el equipo peruano, no me digas que solamente porque saben tocar, yo sé que todos los equipos peruanos saben tocar, pero el Nacional, históricamente, a diferencia de Peñarol siempre ha sido a los ponchazos, pero Nacional no, Nacional siempre ha tenido buen juego. Se desconoció a Nacional ayer no tenía tres pases seguidos, eso no había visto ni en el peor Nacional del 80 para acá. Que no dé tres pases seguidos, nunca había un Nacional, desde el peor Nacional hasta este Nacional. Y no por técnico, cambiaron de técnico ya cinco veces.
11: Vuelvo a lo mismo de lo que decían los técnicos. A mí, darle respaldo a los técnicos, hacerlo laburar. Y ya está, no estés cambiando de técnico cada 5 resultados negativos pones al técnico en la cuerda floja. Bueno, es lo que le ha pasado a Nacional.
10: El tema, hay que entender que este plantel de Nacional, hay un jugador que es líder, que maneja muy bien el vestuario, que es muy conflictivo, muy conflictivo, muy conflictivo, pero muy conflictivo de verdad, que es un clase A, pero muy conflictivo, que es el Diente López, que por algo entró en el segundo tiempo, y que no se lleva con el técnico, y en Nacional hay barrita, entonces mientras no se terminen las barritas, y jueguen todos por la misma causa, que yo creo que es el problema de fondo, y en Peñarol, no sé si es ese problema o hay otro problema, pero en Nacional estoy convencido, que en Nacional hay un problema interno, no me cabe la menor duda. Allá no puede ser que Nacional no sacara adelante el equipo, no sacara adelante el resultado, con un equipo medio pelo, porque este equipo peruano es medio pelo, este equipo peruano es menos que Ancina, es menos que Bola 8, y es menos que el Charrúas, de la Liga de Fútbol de Rivera, por la duda.
11: Sin concha.
14: Sin concha.
10: Con concha o sin concha. No. Este jugador es otro medio pelo. Todos los jugadores peruanos. No hay ninguno. Ninguno. Te digo más. ¿Sabes cuál es el mejor equipo? Para mí, el mejor de todo del equipo peruano, el arquero. El Vargas.
14: Está pero chileno.
10: Experiente. Experiente. Experiente. Con espalda, con colchón. Seguro. Nunca dio rebote. Porque ninguna pelota dio rebote. Si me apuras, el mejor fue el arquero. Ahora, ojo que Nacional la pudo perder, ¿eh? En el tuvo un blooper Mejía, tapó 2 o 3 muy buenas, pero hubo una que fue un blooper, casi se la mete para adentro.
14: No, menos mal que no perdió Nacional.
10: Pero escúchame ahí, pero no, se tenía que ir del Uruguay Mejía.
13: Pero con este Nacional no hay un técnico que venga y haga nada diferente. Dame un jugador clase A. Me hablas del Diente López clase A.
10: Le doy Eduardo Acevedo. Le doy Eduardo Acevedo. Le doy Eduardo Acevedo.
13: ¿Qué vas a hacer con
10: este plantel? Le doy Eduardo Acevedo.
14: ¿Te estás hablando de jugador o de técnico?
13: Te estoy hablando
10: de técnico. No, te estoy hablando de técnico, Eduardo Acevedo. El técnico para Nacional, para ordenar este Nacional. Para ponerle conducta y orden, Eduardo Acevedo. Para mí, Eduardo Acevedo. Lo estoy publicitando. Usted que es cónsul, Balsemón, publicítelo si quiera.
13: El último, hace muchos años que usted no ve un Nacional como tan bajo como este, pero mira el plantel que tiene Nacional.
10: No, por eso te estoy diciendo, tiene buenos jugadores. Pero el problema es cuando vos tenés demasiado. En cualquier equipo, de cualquier índole, un equipo deportivo, un equipo periodístico, un equipo de una empresa privada, lo que usted quiera, un equipo de gobierno, lo que usted quiere. Si usted no juega para el equipo, usted figura y quiere ser estrella, y cuando todos son caciques y hay pocos peones, nómbrame peones en Nacional. Nómbrame peones. Nómbrame. Te doy los dedos de esta mano, mirá. Nómbrame 5. Quiero 5 peones que me den Nacional.
14: Boggio.
10: De 11, peones.
11: Boggio, Rodríguez, que se lesionó ayer.
14: Sí.
11: Y después Sancheta.
14: El Burí que entró juvenil.
11: Dos Santos.
14: Jugó por él y por
11: Valle.
10: Pero no jugaron por él. Pero no jugaron para el equipo. No jugaban para el equipo, no. Lo de Ancheta, que para mí es terrible el zaguero, pero se la jugaba por él, no jugaba para el equipo.
11: Para mí hay un peón.
10: Lo de Maxi Ramos, Maxi Gómez, se preocupó de hacer un taquito, Maxi Gómez, en vez de hacerla fácil, hermano. ¿Qué te quiere estar mostrando? No vas a ser citado por Bielsa. Entonces, ¿para qué te querés mostrar?
11: Ahí tenés dos peones, que son jugadores.
10: Yo no lo vi jugar para el equipo. A ninguno,
11: son todos
10: ni a Maxi.
11: No?
10: Yo no lo vi jugar para el equipo.
11: ¿Y vos te parece que ir a desgastarte allá, a buscar la pelota en el medio, a marcar en el medio, no es trabajar para el equipo?
10: No, pero eso no jugar colectivamente.
11: No, eso es otra cosa, no. Porque si no juegan colectivamente.
10: El funcionamiento no funcionó.
11: Sí, está bien, exactamente, por no funcionar, es que no juega.
10: No, lo que hacían era la desesperación. Es como en el cuadro del Campito, ¿te acuerdas? Hagamos un cuadro. Cuando jugábamos allá en Montevideo, en la calle Marco Bruto, y teníamos el Mabru. ¿Me explico? Bueno, vamos a jugar. Vos jugás arriba, yo jugué atrás, yo jugué en el medio. Y cortábamos la calle, y ahí cuando vos ibas perdiendo 3-0, jugaba, no sabías ni quién estaba delante y quién estaba atrás. O sea, había un desorden táctico sorprendente.
14: Generalizado.
10: No había disciplina. Entonces usted no puede funcionar colectivamente. Entonces eso no es ser peón, eso es jugar a la desesperación.
13: Yo soy el que está fuera de la realidad del fútbol uruguayo, totalmente, y en este equipo deportivo también. Porque si usted me habla de un equipo que tiene a Coates como zaguero, que tiene a Maxi Gómez como delantero, ¿de qué me habla de equipo medio pelo? Estos jugadores no juegan,
10: pero
13: no
10: le hablé juegan equipo universitario. Peruana, juegan el universitario, le dije.
13: No universitario, medio pelo. ¿Y Nacional no es un equipo medio pelo?
14: Y por lo que
13: no sea malo, claro, lo que viene demostrando.
14: Seguro, como Villarol, seguro. Por lo que han demostrado hasta ahora, son tan medio pelo como
13: ¿qué
14: los
13: ¿qué técnico
14: otros?
13: Puede hacer
11: a
13: algo?
11: A esta altura es sin pelo.
10: Déjame ir a la pausa. Adrián Manso.
14: Sáquelo de este brete.
10: No, complicado.
11: Y usted todavía no lo quiere a Concha.
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7: Repasamos cómo juega Peñarol a la hora 21. A la hora 21 entonces juega el Mancha con Corinthians.
8: Hasta las 21 va a estar 0-0.
9: 21-30.
8: Por eso, después de 21-30 no sabemos.
7: Un milagro, precisa. Si usted es hincha Peñarol, empieza a rezar.
10: Atento, Piero Massa, al árbitro del partido, terna chilena.
8: Terna chilena.
7: Sí.
10: Cuaterna y bar chileno.
8: Piero Massa, gran árbitro.
10: Muy claro. Buen árbitro, muy localista.
8: Dice. Muy localista, de verdad.
7: Sí, pero Peñarol no es localista, no es localista. Tiene
8: o sea, si no juega no hay chance.
7: Claro. Está bien, sí.
8: Y ni con el juez.
7: Y con el equipo que pone Diego Aguirre la veo más complicada.
8: A ver, el 11 de Peñarol, a ver, el 11 de Peñarol.
7: No, tiene.
8: El 11 Peñarol, a ver.
7: Si no se anime es otro tema.
10: ¿Usted o yo?
8: 11 Peñarol, a ver.
10: Aguirre en el arco, Barbosa, sí, el dibujo en Argentina. Brian Barbosa, Franco Escobar, Mauricio Lemos, aparentemente recuperado.
7: No, va a volarte.
10: Bueno, muy bien. Maxi Olivera, Lindio Fernández, Jesús Trindade, Leandro Umpierrez, Laxalt y Toñi con Matías Arezzo sería el 1-1 o el 2 de punta.
7: El gran momento de Umpierrez, ¿no? Digo, bueno, creo que hizo en la mitad de la cancha.
10: Dijeron un amigo, no descubrimos nada, pero anda volando.
7: Y el día que lo ponga Barbas es donde él va a encontrar al Barbas.
8: Pero no, se está recuperando, Gurí, ¿qué crees?
10: Cuando se recupere, sí, yo
7: creo que... Pero está en el Real Madrid.
10: Yo creo...
7: Cuando se recupere, ya le dice el Real Madrid, dice, no, ahora...
10: Si no tiene el pulso, es titular de acá a fin de año, Barbas.
7: Exacto.
10: Si no tiene el pulso Aguirre, que es el que tiene que ponerlo, Barbas juega hasta la final del Uruguay.
9: Hoy nos están salvando, por ejemplo, Gremio los está salvando, los gurises de 18, 19, 20 años.
8: Y bueno, pero es que... Es lo que hablábamos otra vez, si con ese Dano está jugando en primera, en este fútbol que es totalmente exportador.
7: Entonces, a mí no me cierra cuando vos decís, no, son demasiado jóvenes.
8: No, eso lo dijiste vos.
7: No, lo dijo Aguirre, no lo dije yo.
8: No, pero vos dijiste acá eso cuando hablamos otra vez.
7: No, cuando hay dos temas, hay jóvenes que todavía no están prontos y hay jóvenes que... Barba sí está pronto.
8: No sabés si están prontos hasta que no los ponés.
7: Está pronto. Después cómo tenés los partidos internacionales que tenés, después que fuiste capitán de la selección sub-20. De cómo
8: fue campeón del mundo el Cepillo. Sí. Y está jugando en Peñarol. No seas malo, Tano.
7: Pero porque Aguirre lo pone.
8: Porque es un desastre, pobrecito.
7: No, escúchame, el otro día fue el mejor. El otro día fue el mejor. Entonces, en el mejor momento, pero si lo matás, si en el mejor momento no le das confianza, yo te puedo garantizar que viene Broly, ¿no? Broly.
8: Pero además, muchachos.
7: Viene Broly y es Leonardo Fernández.
9: Pero yo le hago una pregunta.
7: Viene Broly, el cepillo es como mínimo Leo Fernández. Acordate.
9: ¿Cómo apareció?
7: Entonces no me digas que es problema del jugador, no es problema de conducta.
9: Ronaldo Fenómeno, Ronaldinho Gaúcho, todos
7: son 12 y 13 minutos, no tenemos que ir.
8: Le digo que el próximo 28
7: nos entregaron ni 5 por la duda.
8: El próximo 28 estaría asumiendo como presidente de Frontera Rivera.
7: Caíto Araújo, lo dijimos.
8: El Caíto.
7: Nos vamos. Hasta mañana.

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4: ¿Qué tal, amigos? El saludo cordial, deseando que en todos los hogares reine la paz, la dicha y la prosperidad, luz y entendimiento para quienes conforman tu hogar. Y su hogar, si está erosionado, fracasando, con problemas en el amor, desamor, desunión, insatisfacción en la relación, que muchas veces las cosas entre ustedes no se dan. Cuánta frialdad, cuánta frigidez en la cama. Muchas veces se percibe que hay una frialdad en la cual no tienen ni siquiera la relación íntima con su pareja. Se van perdiendo los sentimientos, se va erosionando la situación sentimental y el hogar, van perdiendo esos estímulos positivos de unión. Existe una ceremonia sentimental de unión para atraer al ser querido, para unirse a la persona que amas. Existen ceremonias sentimentales que logran hacer que se unifiquen las personas en el hogar, es decir, aquellos que están a punto de separarse, aquellos que por chisme

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1: 14:10 minutos.

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5: Amigo oyente, reciban ustedes un saludo. Gracias a Dios Todopoderoso, hoy día nos encontramos por aquí, como ya es habitual, sus amigos, los hermanos ecuatorianos, quienes habla Antonio, y también nos acompaña, como ya es habitual, Melissa. Cada día por aquí nosotros nos preparamos con mente abierta, con mente positiva, llevándole el mensaje a muchos lugares, a varios departamentos, a diferentes pueblos, donde mucha gente son las que nos escuchan a través de este espacio radial. Este espacio que nosotros se lo preparamos para compartirles testimonio de agradecimiento de personas que han consultado por aquí muy preocupadas. Estas personas han retornado contentas. Muchos nos dejan testimonio de agradecimiento, amigo oyente, para compartírselos a ustedes, para que muchos de ustedes también, si de pronto por ahí tienen algún problema que lo esté preocupando, algún problema que no le haya encontrado alguna salida, alguna solución, es importante, mi querido amigo o mi querida amiga, usted que está escuchando, que venga por aquí a consultar con nosotros, con quienes habla Antonio, o de pronto agende el teléfono, cualquier duda, cualquier inquietud, usted no dude en informarse, pide información para ver de qué manera lo podemos ayudar. Mucha gente, la verdad, que se siente contenta porque les cambia la vida. Y bueno, vamos a dejarle el teléfono por aquí, pero ante todo, bienvenida Melissa a este programa.
6: Gracias, Antonio. Con alegría les damos la bienvenida a este espacio de acciones y reflexiones. Que el amor de Dios nos una, nos inspire y nos enseñe a vivir con pasión, servicio y esperanza. Bienvenidos a este programa donde la fe se convierte en acción y la reflexión nos acerca más al propósito que Dios tiene para nuestras vidas. Que cada momento de este programa sea de aprendizaje y bendición. Hoy día tenemos lindos mensajitos, lindos testimonios de agradecimiento de las personas que ya han venido a la consulta, que ya transformaron su vida totalmente. 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Y bueno, vamos a escuchar.

0: lindo cambio.
1: Cambio, viene muy contenta, amiga. Cuénteme, ¿qué problema usted tenía?
2: Yo tenía problemas del estómago, problemas de peso en el cuerpo, malestar, ganas de no hacer nada, no tenía ganas de hacer nada. Y vine aquí a Antonio y Antonio, el estómago estoy completamente sana. Lo otro va por de a poco, pero sé que voy a salir de acá sana. Lo único que les recomiendo, que vengan, que junten un dinerito de un mes para otro y vengan acá, que acá va a salir curado. Van a tener una felicidad como tuve yo con mi estómago.
1: Eso, porque usted me dice que todo lo que comía le caía mal, ¿no?
2: Todo lo que comía era, tenía que estar con un régimen estricto. Todo lo que comía, cosas pesadas, sí, me caía mal. Pero y ahora, gracias a Dios, no.
1: Una bendición grande para
2: una
1: usted.
2: Una bendición grande para mí.
1: ¿Y cuánto tiempo usted tenía de problema al estómago ahí?
2: Ay, hace años que tenía, sí. 2x3 estaba atacada el hígado, 2x3 atacada el hígado.
1: Bueno, y también se le alegró la vida, porque usted me dice que venía con un decaimiento.
2: Sí, sí, decaimiento, no tenía ganas de hacer nada, nada. No tenía ganas, yo le decía que a los vecinos, chicos, no tenía ganas de hacer nada. Un peso en el cuerpo, pero ahora, gracias a Dios, estoy bendecida. Todavía me queda un poco, pero voy a seguir viniendo hasta que no tenga nada.
1: Claro, porque es la segunda vez que está aquí.
2: Es la segunda vez que estoy acá, si Dios quiere.
1: Bueno, qué lindo el mensaje para compartirlo. Usted es de acá, de esta
2: ciudad. Yo soy de acá, de Río Branco, sí.
1: Bueno, bueno. Le mando su nombre, aquí tengo los terminales, la cédula, 864-2, ¿no?
2: Sí.
1: Bueno,
2: sí,
1: muchas gracias por su palabrita.
2: Bueno, muchísimas gracias a usted, Antonio.
3: Bueno, amigo oyente, la gente por aquí nos recomiendan como bueno, como usted acaba de escuchar, porque somos los únicos, somos los primeros, somos los número uno, mi querido amigo oyente. Siempre estamos rectificando que yo no soy parapsicólogo. Ojo con esto, mi querido amigo oyente, que hay mucha gente que por ahí está confundida. O también hay muchas personas que se confunden de programa, ¿no? Hay personas que a veces la erran por ahí. Así que usted no se deje confundir, mi querido amigo oyente. Hay muchas personas que por ahí últimamente le están hablando también de corteza, de planta, de yuyos, de otras cosas también. Pero no se deje convencer. Venga que aquí nosotros tenemos estos grandes conocimientos ancestrales que lo hemos heredado, ¿no? Como ustedes escuchan estos testimonios que son de gente transparente, gente seria también, para que usted venga con confianza. Y más que todo, yo siempre le estoy hablando de precios accesibles, precios económicos. Yo tengo un solo precio. Aquí no se varía el precio. Hay una persona que por acá también me llamó, me decía: Antonio, yo tengo problema al estómago, una acidez que no se me va absolutamente con nada. También me contaba esta persona que tenía un problema en los brazos y que no lo podía levantar ahí, y estaba sumamente preocupada. Me pidió también una oración por el nieto, que está lleno de problemas. Este nieto dice que se juntó con una pareja y solamente lo que tiene es problema. Bueno, estamos nosotros aquí en oración por estas personas, por el nieto de esta damita que me llamó, y por ella también, porque le vamos a hacer una cordial invitación, o ya le hicimos, para que consulte, que venga a vencerse. Aquí nosotros tenemos las armas en nuestras manos, no solamente para derrumbarle los problemas, para sanarla, para curarla, sino que también le desatamos las trabas, amigo oyente, que nosotros somos profesionales para esto, ¿no? Para desatar todo lo malo. Vamos a escuchar otro lindo cambio de una persona que nos consultaron en el departamento de Rivera, en Mina de Corral. Esta persona que la señora vino preocupada, escuchemos.
1: Una persona que nos consultaron acá en Mina de Corrales, ustedes consultaron por su esposa, ¿no?
4: Sí, por mi esposa, que tenía problemas en la pierna y en el brazo, que la pierna arrastraba mucho y los alpargatas y champiñones, eso, pocos días rompía todo. Y la mano, el brazo, prácticamente adormecido, no podía agarrar nada con la mano izquierda.
1: Ahora camina casi normal, ¿no?
4: Sí, a los 3 días ya se notó que caminaba mucho mejor y agarraba más las cosas bien, bien.
1: Eso, y la mano la mueve, puede,
4: sí, ¿cómo no?
1: Agarrar las cosas.
4: El brazo no podía levantar mucho, ahora ya levanta mucho, está con fuerza prácticamente.
1: Bueno, una bendición para usted y para la familia, ¿no?
4: Sí, la verdad que sí, muy agradecido, muy agradecido.
1: Y decía que tenía mucho tiempo este problema,
4: ¿no? Sí, 9 años más o menos, ella tenía ese problema.
1: Y gracias a Dios tiene nueva vida prácticamente.
4: Sí, sí, ¿no? Prácticamente nueva vida, sí, sí.
1: Bueno,
4: sí.
1: Vamos a invitar a la gente que de repente tenga algún problema similar, ¿no? Porque era como un ACV que le había dado.
4: Sí, sí, la verdad que sí, que venga, que venga, consulte.
1: Que se cura, ¿no?
4: Que se cura, exacto, que tenga fe.
1: Eso, la fe. Usted es acá de Mina, ¿no?
4: Sí, sí, acá en Mina de Corral, sí.
1: ¿Cómo es tu nombre?
4: Wilmer Baile.
1: Muchas gracias.
4: No, agradecidos con nosotros.
0: Bueno, aquí tenemos un mensajito que nos ha enviado una persona. Dice que nos quiere hacer una consulta por una hernia, que tiene una herida en la boca, que las rodillas también las tiene como adormecidas y que le detectaron que tiene gastritis. Bueno, pues yo le invito a esta persona para que venga. Está en el lugar correcto para hacer este cambio que tanto necesita, para recibir esa ayuda que quizás en otro lugar todavía no la ha encontrado. Así que va a estar en nuestra cadena de oración hasta que pueda venir a la consulta. También hay otro mensajito de otra persona que dice que tiene dolores en la columna y en las piernas, tiene mucha dificultad para caminar. También le han tratado del nervio ciático, ya tiene 6 meses con este problema. Bueno, como siempre lo decimos, estas personas son las que realmente necesitan nuestra ayuda. Así que yo le invito para que venga con confianza, porque aquí vamos a vencer todo lo malo. Porque así como existe el bien, también existe el mal. Pero nosotros hacemos solo el bien. Estamos aquí para ayudar a mucha gente, como las personas que ya han venido a la consulta, nos dejan sus palabritas. 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Y bueno, vamos a escuchar otro lindo cambio y estén pendientes porque nos vamos ya con las direcciones.
1: Pero tenemos una persona, cuénteme amiga, usted tenía un problema en la cabeza, ¿no?
5: Sí, un problema en la cabeza tengo. Pero vengo acá, estoy bastante bien, gracias a Dios. Así que le digo a las personas que puedan, quieran venir, que vengan tranquilas, nomás con mucha fe. Eso sí, con mucha fe. Que acá el Señor y Dios nos va a ayudar muchísimo.
1: Bueno, ustedes le habían detectado un tumor, tenía mucho dolor, ¿no?
5: Sí, tenía un tumor en la cabeza y tenía dolor. Pero ahora se me fue todo, no siento nada.
1: Una bendición grande para
5: ustedes. Una bendición muy grande. Eso es cierto, sí, muy grande bendición, hermano.
1: Bueno, ¿cuál es el mensaje para la gente que lo vaya a escuchar, que tenga algún problema complicado?
5: Que venga con mucha fe acá, que venga, que Dios nos va a ayudar. Como me ayudó a mí y me está ayudando todavía mucho. Así que venga, lo estamos esperando que vengan. Que vengan con fe, que Dios lo vaya.
1: Bueno, amén, mamita. Está muy emocionada. Bueno, la verdad es que la fe debe ser inquebrantable. Sí. Usted es de acá de Salto, ¿no?
5: Sí, acá de Salto, soy acá de Salto. Sí.
1: ¿Cómo es su nombre?
5: Pero no quiero decir.
1: Bueno, aquí tengo que terminar la cédula. 494-4, ¿no?
5: Sí, 4.
3: Bueno, amigo oyente, vamos reservando los datos. La persona, recuerde que los testimonios de agradecimiento no son exigidos, amigo oyente, no. Son para las personas que nos deseen dejar estas palabritas de agradecimiento. Lindo el cambio, amigo. Esto, créame que también nosotros por aquí, como yo le comenté la semana anterior, también a veces nos emocionamos al escuchar estas palabritas de agradecimiento, amigo, que son de gente seria, como ustedes acaban de escuchar. No podemos jugar con los sentimientos de nadie, ¿no? Ni jugar con las personas. Aquí nosotros somos así, claro como el agua, mi querido amigo. Por ende que te invito a que te levantes. No importa la religión que usted tenga, no importa de raza, credo político. Lo importante es que usted venga por aquí, transite por estos caminos que están llenos de grandes ayudas, de grandes bendiciones, como ustedes acaban de escuchar estas palabritas de agradecimiento. Cada día nosotros nos preparamos para compartirles diferentes testimonios de diferentes departamentos, de diferentes tipos de problemas, amigo. 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Y recuerde que si así llueva, siempre se atiende el día que se anuncia, Melissa, ¿no?
0: Bueno, vamos a terminar este lindo programa con una poderosa oración. Padre Celestial, en este nuevo día, te pedimos que llenes nuestro corazón de gratitud por todas las bendiciones que nos das. Permítenos ser un instrumento de tu amor y compasión. Guía nuestras decisiones y acciones para que reflejen tu voluntad. Confiamos en ti, Señor, y en cada momento que tienes preparado para nosotros. Te pedimos por las personas que sufren de alguna enfermedad, que puedan encontrar alivio, que puedan encontrar paz. En el nombre del Padre, del Hijo y del Espíritu Santo. Amén. Amigos, gracias por acompañarnos en este programa. Que tengan un excelente y bendecido día. Los esperamos el día de mañana a esta misma hora y por esta linda emisora.

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14: ¿Qué tal, amigos? El saludo cordial, deseando que en todos los hogares reine la paz, la dicha y la prosperidad, luz y entendimiento para quienes conforman tu hogar. Y su hogar, si está erosionado, fracasando, con problemas en el amor, desamor, desunión, insatisfacción en la relación, que muchas veces las cosas entre ustedes no se dan. Cuánta frialdad, cuánta frigidez en la cama. Muchas veces se percibe que hay una frialdad en la cual no tienen ni siquiera la relación íntima con su pareja. Se van perdiendo los sentimientos, se va erosionando la situación sentimental y el hogar, van perdiendo esos estímulos positivos de unión. Existe una ceremonia sentimental de unión para atraer al ser querido, para unirse a la persona que amas. Existen ceremonias sentimentales que logran hacer que se unifiquen las personas en el hogar, es decir, aquellos que están a punto de separarse, aquellos que por chismes, comentarios, por una tercera persona que le está destruyendo su hogar o simplemente un tipo de comentario malhadado puede dañar su familia, alejar en la parte sentimental. ¿Cuántas veces se han destruido familias por esta situación? Hay veces es parte de la misma envidia, negatividad o inconformismo en las relaciones, de las cuales se van alejando los unos de los otros. Que no le gusta esto, que no le agrada esto, y sucesivamente se llenan de situaciones negativas que destruyen. Para ello, esta situación negativa que le pasa, podemos romper todo esquema negativo, unir la parte de la familia. Consúltenos, que sabemos hacer trabajos de ayuda y ceremonias sentimentales para unir a la pareja. Consúltenos.
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14: 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Tenemos una persona que nos viene a dar un agradecimiento a través de su fe. Vamos a escuchar de sus propias palabras de qué se trata. ¿Cómo le va, hermano?
16: Por el momento me siento, la verdad, que bastante conforme con el trabajo que vengo realizando con ustedes. Digo, pienso que la fe es todo lo que lo lleva a uno hacia adelante también, por el asunto del trabajo que ustedes me están brindando, y para mí una satisfacción de que estoy saliendo adelante.
14: Dígame una cosa, hermano, ¿cuáles eran las enfermedades o los problemas que le aquejaban cuando nos visitó?
16: Bueno, primeramente me sentía muy nervioso y a su vez, digo, unos problemas familiares, y que me atraían con un bajón tremendo y tal vez hacer cualquier cosa en la vida. Digo, y ese no era el motivo. Digo, cuando lo escuché a ustedes, digo, puedo tener la salida ahí, y por eso tengo fe y por eso estoy hoy acá con ustedes.
14: Pero ¿cómo ha sido el tratamiento? ¿Cómo ha ido viendo los resultados? ¿De qué se ha tratado las cosas? ¿Cómo ha notado usted todo?
16: Y bien, yo lo que veo en el trato, en el tratamiento que me están brindando, que me están dando, la evolución cada día más, me siento mucho mejor me siento.
14: Perfecto, me alegra, hermano. Y cuénteme una cosa, ¿este testimonio usted lo da con fe, con sentimiento, con ganas, o de pronto, no sé, obligado de alguna manera?
16: No, la verdad que no. Incluso digo más, le digo a la gente que escucha, que trate de que si siente mal o algo, de venir a hacerse ver con ustedes, digo acá, digo, porque esto es tener fe, tenerse confianza de que uno va a salir adelante y va a ser así.
17: Gracias, hermano. De todas maneras, ya ha recomendado a muchas personas, palabras que serán plasmadas en el corazón de mucha gente. De todas maneras, seguiremos ayudándole porque el trabajo, la idea es que usted por el resto de su vida ande bien y ande positivo, ¿de acuerdo?
16: Bueno, desde ya un agradecimiento enorme, digo, a ustedes, digo, y decirle a la gente que se tenga fe y que se tenga confianza de venir a visitarlo a ustedes. Desde ya, muchísimas gracias.
17: Gracias, Dios lo bendiga.
16: Gracias, hermano.
18: 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Por lo general, la envidia puede más que la propia caridad. Ojos vemos, pero corazones no sabemos, no entendemos el mundo interno de una persona, de una cabecita que va gestando situaciones en contra de otra. Y la misma envidia, la misma maldad tiene una situación negativa que genera ciertos matices, porque está la envidia que desean lo que tú tienes, que desean lo que usted ha logrado con tanto esfuerzo, que le están envidiando todo el tiempo porque compró una casa, porque compró un auto, porque se hizo a sus pocas pertenencias, a sus situaciones o sus logros, pero también está la envidia que puede ser de personas incluso que lo tienen todo, o personas que ven que a usted no quieren que logre lo que usted realmente está logrando. La envidia sobre lo que usted podría lograr cuando empieza un negocio, cuando empieza un comercio, cuando empieza un almacén, cuando hace una inversión, y ya le tiran esa mala energía para que su negocio se destruya, para que le vaya mal y tenga mala suerte, para que haya una energía negativa perjudicando todo lo que usted emprenda. Y hay muchas personas que lo poco que emprenden se les corta, se les tranca, hay una yeta, hay una energía oculta o negativa, motivo de misma envidia, que hace que fracase y todo le salga mal. Sabemos de rituales y de desprender malas energías para liberarse de ataduras hechas por terceros que le envidian. Y recuerde que hay enemigos declarados que te odian y te desean el mal y te lo han dicho a la cara, pero también hay enemigos ocultos que no te lo han dicho, pero son los que están allí en la sombra haciéndote un mal, haciéndote un daño, generándote un trabajo para que fracases y te vaya mal. Consúltenos, que sabemos identificar, sabemos detectar la cara de un enemigo oculto. Hay una forma de revelar el rostro oculto de esta persona. Consúltanos.
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18: Recuerde que la fe es la base fundamental de nuestras propias convicciones hacia Dios, y esa fe se imprime en todo lo que hacemos, en nuestro ser, en la voluntad, en los propósitos y designios para salir adelante. Le pedimos que aliste el vasito con agua, vamos a hacer la oración bendita.
22: Purifico criatura de agua. En el nombre de Dios Padre Omnipotente, y por virtud del Espíritu Santo, a fin de que te conviertas en agua bendecida, para ahuyentar, expulsar a el mismo enemigo, por virtud del mismo Señor nuestro Jesucristo, que ha de venir a juzgar a los vivos y a los muertos. Dios, que para salud del género humano pusiste la mayor parte de tu sacramento en las sustancias de las aguas, atiende propicios nuestras invocaciones y a este elemento preparado con diversas purificaciones infunda la virtud de su bendición. Recibe el afecto de tu divina gracia para arrojar los demonios. Se aparten todas las acechanzas del enemigo oculto para que la salubridad pedida por medio de la invocación, tu santo nombre, se vea libre de toda impugnación.

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13: Señoras y señores, damas y caballeros, respetable público, sean todos bienvenidas y bienvenidos al programa Curas para el Alma. Hoy es jueves, no se le olvide, pertenece a Júpiter, día muy especial, día muy sensacional. Y hoy está con todos los fierros, que esto quede bien claro, todos los fierros. El signo de Géminis. Pero también nos entra a acompañar el signo de Leo. Y nos entra a acompañar Plutón, Marte, Mercurio, Júpiter, para comenzar a hacer un nuevo cambio. Porque el elemento fuego, que es con el signo de Leo, y Tauro, que es del elemento tierra, pues son dos elementos en la cual nos vienen a dar una satisfacción para todo lo que nosotros queramos hacer. Y más que todo para esta persona que se lo mantiene quizás sin ánimo de hacer nada. Para esa persona que se lo mantiene como aburrida, como triste, como acongojada. Como que no quiere, como que dice, no quiero nada. No quiero hacer las cosas como son. Así, sucesivamente, ¿no? Pero para que nosotros miremos un cambio total en nuestra propia vida, es comenzando todos los días. Comenzando con firmeza, con positivismo, levantarnos sin pelear, sin alegar, sin ofender a nadie, si estar llevando chisme o trayendo chisme, no nada. Se levantó usted, se echó la bendición según la religión que usted tenga, o el creo que usted sea devoto. Ahí es donde usted tiene que comenzar a decir, bueno, Padre mío, ayúdame, protéjame, sáqueme de todos estos percances que yo tengo. Pero si usted se levanta con ese negativismo, ¿será que puedo? ¿Será que no puedo? ¿Será que puedo hacer las cosas? ¿Será que no las puedo hacer? ¿Está usted mal así? Porque uno se tiene que levantar positivo, dejar todo lo negativo y comenzar con firmeza las cosas que queremos hacer. Por eso es bueno uno pedirle todo momento a mi Padre Celestial para que los caminos se abran. Ajá. Bueno, hoy día traigo un tema para estas personas que quizás se lo mantienen peleando con los hijos, con la mujer, con la compañera, con el compañero, peleando con el patrón, peleando con todo el mundo. Hoy un tema para que uno viva feliz y es el tema de pareja. Porque son muchas las personas que se lo mantienen peleando con el esposo, peleando con la novia, peleando con la amante, peleando con la mujer que uno quiere tanto muchas veces, pero por nada usted pelea o se le rebota a usted la bilis o la anemia, porque hay veces que cuando la persona tiene anemia o la bilis, por nada se enojan. Entonces, si usted está en pareja, vamos a hablarle el arte de perdonar. El arte de perdonar. ¿El perdón existe? Sí, señor. Y póngale pues mucha atención. ¿Ok? No se les olvide que perdonar es un arte, porque uno tiene que poder poner de todo. Y hay que poner de todo de su parte, hacer de cuenta que nada ha pasado. Que lo discutido no tiene ya relevación. En nuestras vidas. Y que es un capítulo cerrado, pero también es una forma de tomar experiencia para no cometer futuros errores y no caer en lo mismo. O sea, el perdón existe, lógico que sí, pero hay que saber perdonar. Porque hay personas que aprenden a perdonar, pero con rencor. Y eso es horrible así. ¿Ok? Vamos a ponerles unos ejemplos muy buenos, ¿no? Perdonar es también aprender a darle a los problemas su justa medida. Y no más que eso, es saber que nuestra pareja y nosotros somos tan distintos. Por eso estamos juntos. Es una forma de perdonarnos a nosotros mismos, por supuesto, ¿no? Por los errores cometidos que uno muchas veces comete en la vida. En conclusión, perdonar se convierte en parte de nuestra propia vida. No importa si con el perdón viene la terminación de las relaciones muchas veces, ¿no? Pero el chiste es que nos quedemos con el mayor sentimiento de que las cosas que se dijeron o se hicieron como consecuencia de una discusión, de un problema, fueron las más acertadas y las mejores que se pudieron hacer. Escuchen bien, ¿no? Qué feo es decir cosas de las que luego te arrepientes. O bien no hacer cosas simplemente por darle en la torre a nuestra pareja. Cuando uno se decide formar una relación para toda la vida, nuestro propio ser deja de ser la primer persona para convertirse en una situación de pareja, donde cada quien tiene un respeto, ajá, y este respeto es un punto de vista y no se tiene la verdad absoluta sobre casi ningún aspecto de la vida. Perdonar, sí, pero hay que saber perdonar. Porque usted perdona y al 2, 3 días, 4 días le está haciendo el mismo reclamo. Entonces, usted no está haciendo ahí absolutamente nada. Es lindo cuando usted se perdona, y si hay lloro, pues mucho mejor. Pero que no sean lágrimas de cocodrilo, ¿no? Porque hay personas que lloran por paro. Y eso es muy malo. Hay que saber, vuelvo y le digo, no comenzar a, ay, ¿yo qué hago? La perdoné y ahora vea, está haciendo. No. Entonces hay que hablar frente a frente, cara a cara, pecho a pecho, las cosas, y van a poner en claro todo. Entonces ahí se sabe si el perdón existió o no existió. Pero hay que saber perdonar, vuelvo y les digo. Yo, como consejero social, yo he arreglado muchos problemas, más que todo matrimoniales, de que la persona le fue infiel. Y esos problemas yo los he arreglado, gracias a Dios. Y esas parejas han vivido después bien. ¿Por qué? Porque me gusta mucho darles terapias tanto al uno como al otro. Entonces, son casos de la vida. Porque muchas veces dice el que traiciona o la que traiciona, dice, ay, Diosito lindo, ¿por qué yo me entregué a este otro hombre si yo a mi marido nunca? Son asuntos de la hora boba, porque a cada persona le cae la hora boba. Por eso yo cuando le digo a todos mis oyentes que cuando usted vayan a una fiesta, a un matrimonio, vayan así a un club, hay que tener mucho cuidado. Porque todas las personas no son iguales. Los amigos tampoco piensan igual que otros amigos. Hay amigos fieles y hay amigos que son muy traicioneros, que le meten la puñalada a uno. Por eso decía mi papá de esta manera. Dije, yo prefiero invitar a un desconocido que muchas veces a un amigo que dice que es fiel. Porque usted invita a un amigo en su casa, mientras que se descuida, no es que se le lleven la plancha, ni mucho menos, sino que comienzan a trastornar y a molestar a la esposa. Usted vive con ese hombre, con ese viejito, con ese gurisito. No, pero usted está perdiendo el tiempo ahí. Entonces ya comienza los sinsabores y las cizañas. Y eso es muy horrible, la vida así. Se lo digo de todo corazón. Por eso es bueno uno estar tranquilo, hablando siempre con la patrona. Muchas veces los enojos son por nada. Entonces hay que tener en

0: uno al otro, ahí es muy difícil que ese matrimonio o que ese noviazgo o que sigan viviendo como es. Porque ahí viene lo que nosotros llamamos la venganza oculta. ¿Tá? Entonces, vuelvo y digo que las cosas del perdón son muy buenas, pero hay que uno saberlas hacer y meditarlas, vuelvo y digo, frente a frente, cara a cara, pecho a pecho. ¿Ok? Espero que esta reflexión caigan en cada uno de vuestros hogares, en cada uno de vuestros oyentes. Espero que esto llegue a lo más profundo, desde el cuerpo y del alma. El perdón existe, pero hay que saber perdonar. ¿Ok? Estos son consejos constructivos que da siempre aquí el hermano Salomón. No vayan a pensar que con perdonar todo se acaba muchas veces, ¿no? Porque el perdón también trae discordia y muchas veces el perdón cuando no se sabe perdonar bien trae muchas dificultades, trae bronca, trae hasta odio muchas veces, ¿tá? Y más cuando es con personas que son infieles, peor todavía. Así es la vida y así tenemos que llevarla. Bueno, también yo ya voy a ir recomendando que hay que comenzar con los tapabocas de nuevo. Ya les estoy diciendo, ¿no? No es que vayan a decir, ¡ay, volvieron! No, no han encontrado para este virus la vacuna todavía. Ojo lo que yo les estoy diciendo. Yo les había anunciado antes de para enero quizás, yo les había dicho, mire que se nos viene otro brote fuerte, se nos viene otro virus. Claro que sí. Cuando comenzó aquí el COVID, me acuerdo tanto que personas, no, eso está muy lejos, imagínese usted para en la China que va a venir. Pero usted sabe que el aire es el que transporta todo. Y fuera de eso, los vuelos internacionales de avión, en la cual personas que vienen en un avión, un ejemplo, vienen, agarraron el avión en el Congo, un ejemplo, ¿no? Vienen rumbo a Miami. Hicieron escala en varios países, de Oriente Medio, hicieron otra escala por allá en Europa. ¿Qué pasa? Que las personas que venían de allá posiblemente traen el virus. Entonces eso se va plagando por todos lados. Entonces hay que alistarnos con el tapabocas de nuevo. Ya se los estoy diciendo, ¿no? ¿Ok? Bueno, ayer prácticamente en el partido de fútbol que vimos ayer nacional, quedamos eliminados ya prácticamente. Ya estamos eliminados, mejor dicho. Ya estamos eliminados para no hablar tan largo, ¿no? Lástima que Andrés Cuello Núñez, el hombre del gol y la jugada, no está aquí para que nos hablara. Jugaron con el equipo peruano. Y hoy juega Peñarol, no con Corinthians, ¿no es? Corinthians, Peñarol. Con el empate también va para afuera, ¿no? ¿Tiene que ganar obligatoriamente o cómo? Tiene que ganar, ¿no, Peñarol, no? Buenas tardes, Richard Pedroso, el hombre del gol y la jugada, también está aquí conmigo. Comentarista.
1: ¿Cómo le va, Salomón? Buenas tardes.
0: Buenas tardes, mi gran amigo del alma.
1: ¿Todo bien?
0: Bien, sí.
1: Ah, Peñarol aún tiene chance con el empate.
0: Ah, con el empate.
1: Tiene que ganar, le queda tres partidos, ¿verdad?
0: ¿Tres partidos todavía?
1: Dos partidos. Este con Corinthians y el otro.
0: ¿Pero locales
1: Peñarol
0: todos
1: empatando,
0: o...?
1: Empatando, Corinthians sale primero, Peñarol aún continúa.
0: Ah,
1: pero Peñarol con cuatro puntos puede clasificar. Ahora,
0: pero
1: si pierde pasa para la Sudamericana.
0: ¿A Peñarol son locales si pierde, o tiene que salir?
1: Claro, si pierde Peñarol hoy... Sí. Automáticamente pasa para la Sudamericana, como Nacional.
0: Ya. Nosotros no tenemos chance de nada ya.
1: En Sudamericana. Nacional puede pasar para la Sudamericana aún.
0: Será, sí. Pero muy difícil, sí sabe, ¿no, Richard?
1: No, pero no imposible.
0: Yo veo...
1: Peor de lo que jugó Nacional ayer, imposible.
0: Ah, yo no sé, sí. Bueno, hay que darle fuerza nomás a todos los hinchas del de la tricolor, ¿no? De,

0: de Nacional. Y también hace fuerza por los hinchas de Peñarol. Usted es de Peñarol, me acuerdo tanto, ¿no? ¿Te es hincha o fanático?
1: Ah, fanático no, hincha. Quiero que mi cuadro gane.
0: Si es fanático,
1: quiero que mis, los cuadros uruguayos gane.
0: Oiga, si es fanático, tengo que ir a su casa a sacarlo enfermo y llámamelo para el hospital.
1: Ajá, sí.
0: Te voy a contar una historia, ¿no, Richard? Hay un periodista que se llama Eduardo Grein en Guayaquil, Ecuador, ¿no? Y es muy hincha del Barcelona. Fanático. Y un día hubo un partido entre el MLE y Barcelona. Y pierde Barcelona. Y le cuento que ese hombre tuvimos que llevarlo al hospital. Le dio depresión, le dio angustia, le dio de todo. Pensaba que si me iba a morir, eso es cosa muy delicada, ¿no?
1: Sí, esos son los fanatismos, ¿no?
0: Sí, eso es un... Y eso es malo, sí sabe, ¿no?
1: Es malo, es malo.
0: Es malo, eso mata a uno.
1: Todo lo que es en exceso es malo.
0: Claro. Yo por lo menos, yo soy hincha de los equipos, pero yo no soy fanático. A mí me da lo mismo si pierdo o gane, lo mismo me da. Si no me van a dar nada a mí.
1: Un poquito de alegría, nada más.
0: ¿Es cierto o no es cierto eso?
1: Claro.
0: Yo soy igual, yo no le paro bolas a nada. Yo hago sino decirle, bueno, vamos a ganar, bueno, vamos a estar, bueno, vamos a empatar, está bien. Pero yo no. Hay unos que, ay, santo Dios bendito, lloran y, ay, no. Le entra una depresión muy fuerte. Bueno, Richard, gracias por esa gran
1: invitación
0: que me dio.
1: Tengo una invitación. La gente del Club Artigas nos mandó invitar para este domingo.
0: A las 14:30,
1: a las 2:30 de la tarde en la cancha de Peñarol. La gran final de la Sub-16. Peñarol bola 8.
0: Bola 8.
1: En la cancha de Peñarol, perdón. Bola 8 Artigas, la gran final de la Sub-16, el futuro del fútbol de Rivera.
0: Ah, bueno, qué lindo. Pero también yo vi un comunicado que Frontera también ganó, ¿no? Por allá en...
1: Frontera se está rearmando, reestructurando.
0: Bueno, ojalá que todos los equipos de Rivera, pues que salgan adelante, ¿qué más?
1: Sí, claro.
0: Lo que es la Valleja, el mismo Club Oriental, ¿no?
1: Sarandí,
0: claro, que salgan
1: a Huracán, La Valleja, Cuñapirú.
0: Cuando salgan a jugar, que nos hagan una linda representación, que es lo más importante. Bueno, Richard, gracias por esa gran información hoy día. Lo espero mañana para que me cuente. Se tiene que ver el partido, cuidado, ¿no?
1: Mañana estaremos acá.
0: Si Dios quiere, le voy a comprar un asado para que lo lleve hoy día y disfrute el triunfo de Peñarol.
1: Que no quede en promesa.
0: Bueno. Bueno, señoras y señores, qué lindo, qué precioso que estar uno aquí compartiendo con nuestros amigos, un amigo sincero como Richard Pedroso y el hermano también, Robert Pedroso. Aquí todos son buenos, los de la mañana, los de esta hora. El Mancho es una gran persona también. No, ¿para qué eso? He dado tanto en la FM como en la AM con grandes compañeros, grandes colegas, periodista, muy buena gente todos, y eso es lo que más me da mi orgullo, que en las emisoras donde yo he estado siempre he dejado una linda imagen. Bueno, seguimos entonces, ya como les hablé sobre el perdón, vamos a meternos un poquito con esta noticia internacional. Y mucha atención, ojo, líder supremo iraní ordena que el uranio enriquecido siga en Irán. Vio que todo es negocios, y más que todo vamos a decir que por el oro negro, por uranio, por el oro amarillo, etcétera, etcétera, etcétera. Eso es, mejor dicho, cosa seria. Vámonos al tema que yo les había dicho a ustedes. Confirman casos de ébola en zonas rebeldes del Congo y crece preocupación por expansión del brote. A volver, ojo, con esta condición no han encontrado todavía la vacuna. Que esto quede bien claro, se lo estoy diciendo con propiedad. Todavía vamos a prepararnos y a ir buscando los tapabocas. No, y el alcohol. No es que vayamos a hacer como cuando comenzó el COVID, No, eso está muy lejos. ¿Qué va a venir aquí? Eso no nos va a perjudicar. Y cuando vino, se llevó a más de una persona. Compañeros, amigos míos murieron, tanto en Artigas, tanto en Montevideo, tanto en Argentina, tanto en Chile. Entonces, por favor, pongámosle atención a este virus. Pongámosle mucha atención, porque no es de fuego. Y yo les dije, ojo con el mundial también, porque ahí se puede propagar más todavía. Ojo, porque van a venir de muchos países y no va a haber un control. Así nomás. Entonces, el control sanitario tiene que estar pendiente en todo. Repito aquí para la hermana República Oriental del Uruguay, preparémonos porque son cosas más que todo cuidar a nuestros hijos, a los niños, a las niñas, a los abuelitos, a las abuelitas, a los tatarabuelos. Hay que cuidarlos porque a ellos son muchas veces los que les pega más duro. El joven muchas veces llega y dice, no, yo tomándome un whisky se me pasa eso, tomándome un vinito, tomándome una campiriña, tomándome una cerveza. No, no es así. Mire, las enfermedades son muy delicadas y estos virus son muy delicados. Hay que prepararnos obligatoriamente. Bueno, aquí ya se metió otra polémica muy delicada. Rusia promete apoyo a Cuba ante nuevas presiones de Estados Unidos. ¿Vio? China también. Vamos a ver qué pasa, ¿no? Ahí. Brasil prepara plan para refinanciar deudas del sector agropecuario. Santo Dios bendito. Crece el rechazo internacional tras video del ministro israelí burlándose de actividades por Gaza. Mal eso, sí señor. Se estaba burlando este hombre, ¿no? Gobiernos occidentales se pusieron muy indignados por lo que el ministro se estaba burlando. Entonces, no se puede burlar de nadie. Ajá. Me gustó una entrevista que le hicieron hoy día, o que le hicieron ya hace unos días atrás, al hijo de Pablo Escobar Gaviria, al que está aquí en Argentina. Y el muchacho en conclusión habló lo que era, ¿no? Porque le preguntaron de esta manera, ¿cuál de esas muertes fue la más peligrosa? La más que la gente estuvo muy triste, y él contestó de esta manera. Todas fueron mal hechas por mi padre. Todas. La del avión que se llevó 104 con los tripulantes, jugando la bomba. Habló muy bien y me gustó esa palabra cuando él dijo, todas las muestras fueron muy tristes. Y así es. Y sí se sabe que ahorita él da conferencias con otro señor. Hizo una película también, ¿no? Y está haciendo conferencias de su papá, de lo de la droga. Está llevando un mensaje muy bueno, diciéndole no a la droga y diciéndole no a la violencia también. Son mensajes positivos. Y él es ingeniero. Y fuera de eso es, para la moda es el número uno también. Se tuvo que cambiar de nombre, contó ahí, ¿no? Hicieron un cortometraje y una película muy buena. Hay que verla. Porque yo pensaba que él estaba orgulloso, porque era, no, antes al revés. Él dijo, mi padre cometió errores imperdonables. Y es cierto lo que dijo el hombre. Y tiene amigos en la cual que el padre eliminó en el avión. Hijos de un empresario. ¿Tá? Habló lo perdonaron. Y con ese hijo de ese empresario, él hace conferencias con el hijo de Pablo Escobar, con Pablo. ¿Viste cómo es, no? Entonces, por eso yo le dije, el perdón existe, pero hay que saber perdonar. ¿Estamos? Bueno, ya comenzamos ahora, sí. Quiero que todo el mundo se siente, porque este programa, vuelvo y digo, un programa de consejería social. Es un programa de... El que quiera escuchar los consejos bien, el que no, pues, que esté manso ahí. Pero que no le haga bulla al que quiere escuchar los consejos. ¿Estamos de acuerdo, no? Bueno. Nos vamos con Aries para hoy día jueves. Y alístense, por favor, porque vamos a darle un número para cada signo del zodiaco. Vamos a ver la hora exacta, ¿no? Oiga, le cuento, hizo un frío esta mañana. Esta mañana me fui a llevar a Samira a la plaza de deporte. ¡Válgame Dios! No se me congelaron los dedos porque yo soy guapo. Y siempre por la mañana me tomo un cafecito bien caliente. Y hoy día le puse limón al café porque me sentía un poco así como engripadito y le puse un chorrito de aguardiente. Aguardiente. Un poquito, no es para uno emborracharse, un poquito y me lo tomé y ¡bah! Cogí esa calentura y salí en bombas de fuego a llevar a Samir en la plaza de deportes. Bueno. Aries, usted sabe que te está acompañando mucho lo que es Leo. Leo está en el planeta de Luna y el Sol está en Tauro. O sea, el maestro Adonai. ¿Estamos? Bueno. Para Aries, la suerte está echada. La suerte te va a sonreír todos estos días, Aries. Que esto quede bien, bien claro. Más que todo porque vas a tener viajes y va a tener encuentros amorosos con personas. Si tiene que ir usted a ver un negocio bien bueno como una empresa, a ir a ver como una distancia, un campo que le van a dar a usted, un proyecto de un trabajo o de un empleo, pues vaya por favor, ¿ok? Y dejar el miedo a un lado, Aries, porque usted muchas veces se llena como de miedo, como que no se suelta usted lo que tú es, ya que usted es del elemento, ojo, fuego, y el fuego arde, ¿ok? Si puede usted hoy día escuchar música, escuche música, lea un libro, el que usted quiera leerlo, y así sucesivamente. ¿Ok? Bueno. No se rinda ante nada porque la suerte está echada. En el amor te veo de película. Muy bien. Y en la salud, asuntos más que todo de la columna. Te tiene a usted un poco fregado. Y esto frío, pues, te afectan más. Y te vamos a dar un número ganador para Aries. Sería tu número de suerte para estos días, el 29, el 3, el 10. 29, 3, 10. Y el número 37. Tauro es el signo que nos está rigiendo hoy día. O este mes, para no hablar tan largo, ¿no? Porque estamos en Tauro. Claro, Tauro. Si sabe, no, Tauro, ya es tiempo de que liberes. ¿Ah? Liberes todo lo que usted pueda liberar. ¿Ah? Si hay necesidad de que le corten el cordón umbilical, pues, sea como sea, hay que cortarlo. Porque eso te puede mantener atado, ¿no? A usted, Tauro. Si una persona que no le cae a usted bien, escúcheme bien, Tauro, no le regale nada, ni le hable sin necesidad, ni le pase nada. ¿Ok? Y no pierdas tiempo en personas que solo hacen sino sacarle tu energía. No. Y vas a comenzar una nueva vida, un nuevo tiempo estos días. Y hoy más que todo, hoy puedes disfrutar de una rica comida. Usted mismo la puede hacer en su casa. Pero hágala con fe y con esperanza porque no hay nada imposible. ¿Ok? Vuelvo y digo, no regales a nadie nada. Ni regales tiempo con personas que no hacen bien para usted. En el amor, Tauro, te voy a comentar lo siguiente. Solo cenizas quedaron. Pero borrón y cuenta nueva, ¿no? En la salud te voy a comunicar lo siguiente. En la salud te veo un poco también como preocupado. Esa preocupación, y para que salga de dudas, preferiría que usted me vaya a visitar a un médico. ¿Ok? Tu número de suerte, el 20, el 39. El número 1. Ojo, 20, 39, el número 1. Y el número 40. Vámonos con Géminis. Mucho cuidado con los excesos. Ajá. Y cuídate esmeradamente tu salud. Porque realmente el corazón te puede pasar factura. Que esto quede bien claro. Usted cuídese mucho de salud, ¿no? Porque por enfrentar problemas ya quedará hoy muy difícil decir, especialmente si alguien te ve tal cosa. Cuando te vean así enfermo, lo primero que van a hacer es pedirte en dinero. Tenga mucho cuidado con el dinero. Tenga mucho cuidado con el dinero. Cuando vaya a hacer un préstamo, tenga mucho cuidado. Cuando las abuelitas y los abuelitos, hoy ya me llegó un caso muy delicado. Una abuelita, una cierta persona de acá, de Rivera, le sacaba plata por tarjeta. Menos mal que la denunció, pero esa plata ya se perdió, ¿no? Porque ahorita son 800 mil pesos que tiene que pagar esa pobre. Qué tristeza, ¿no? Qué tristeza, ¿no, Richard? 800. Y una del banco le hizo la fugada, sí sabe, ¿no? Feo, es horrible. Y la viejita, pues, hoy día llegó allá. Menos mal que le avisaron a ella por allá en otro lado y ella la denunció. Y la llamó la mujer esta diciéndola, amenazándola. No tiene cómo vivir para que disfrute de su... Pero eso que hizo con ella, con la abuelita esta, ella lo va a pagar muy pronto. Se lo estoy yo pronosticando. Lo va a pagar muy pronto, porque eso no se hace. Con las personas abuelitas no se hace eso. Ni con nadie, para no hablar tan largo. Ni con nadie. ¿Ok? Bueno. Como le estaba yo diciendo de Géminis, ¿no? Solo te van a buscar para aprovecharse de usted. Si está enfermo y si tiene tarjeta, mucho cuidado. Esas tarjetas tienen su misterio, las cornean y después ahí paga usted, que le sacan toda su platica y comienzan a hacer créditos y usted es la que paga los platos rotos. Su número de suerte, el 3, el 19, el 8 y el número 38. Vámonos con Cáncer. Atención, Cáncer, mucha atención. Toma las cosas con calma. Ya que el día de hoy, facturará para ti cosas buenas. ¿Ok? Póngale también cuidado a tu vida personal. Porque ahí puede encontrar algo sabroso, algo bueno. Un trabajo que te ofreció una persona, este trabajo ya está confirmado. Ok, Cáncer, puede usted ir a comenzar ya, para que se ponga con una nueva vida y se ponga usted y salga de lo que usted tiene que salir, mejor dicho. Ok, cáncer. Te puede salir un traslado, te puede salir un algo a usted también. Ok. Bueno. Cáncer, tu número de suerte, el 37, el 3, el 30 y el número 20. Vámonos con Leo. Leo está en el signo de hoy día, en la luna. Leo. Oiga, Leo. Vas a tener muchos compromisos de trabajo, si sabes, ¿no? Ajá. Pero sí, es bueno que se vaya a ir organizando y colocar tus deberes todo en orden. Más que todo, si le sale a usted lo que está esperando, Leo, hágalo con plena plenitud. Cambie del buen sentido, buen humor, para que todo le resulte más fácil. Ríase y póngase contento, Leo, ya que la luna te está dando muchas maravillas en la vida. Leo, tu número de suerte, el 10, el 15, el 2 y el número 30. Qué lindo, ¿no, Leo? Virgo. Es el momento de que usted ponga a actuar y hacer planes para el futuro que se nos viene. Yo sé que usted haciendo esos planes, las cosas van a salir muy bien. Son planes positivos. Sí. Ajá. Y vas a tener un viaje con rumbo hacia el exterior, en la cual vas a lograr un cambio de vida. Y fuera de eso, Virgo, vas a conocer una persona. Si es hombre, una mujer. Y si es mujer, un hombre. ¿Ok? Prácticamente un nuevo hogar. Qué lindo, ¿no? Porque usted se siente como incómodo. Pero usted, para orientar, es muy bueno. Y oriéntese usted mismo. Y planifique algo espiritual, ¿no? Algo espiritual. Y pídale a mi Padre Celestial para que los caminos sigan así. Y tu número de suerte, que le voy a dar el 11, el 9, el 44 y el número 39. Vamos con Libra, la balanza. ¿Qué nos depara Libra para este día tan, tan espectacular? Vea, Miguelito Maza, locutor de Radio Yun, me está escuchando. Me dice, mándeme un saludo que lo estamos escuchando aquí, Salomón. Ah, Miguelito Maza es un locutor periodista muy bueno también. Nos conocimos en Yun y después nos conocimos en La Voz de Artigas, en Radio de Unión, Miguelito Maza, mi gran amigo Miguelito Maza. Es de Yunel. Fuera de eso, arregla televisores, arregla radios, hace cuchillos. No, Miguelito Maza, y un buen pescador. Con él íbamos a pescar mucho en el río Uruguay. Bueno, vámonos con Libra. Él me está escuchando ahorita ya él en Yun, en Radio Yun, de Yunel está ahora. Libra, tendrás sobre ti mucho trabajo, pero también tendrás quien venga a tu rescate. Y compórtate bien con esa persona que te puede ayudar. Si estás atrasado en algo que tiene que entregar, esta persona te viene a dar una mano para que usted acabe. ¿Me entendió o no? En el trabajo hay trabajo. Y eres un profesional para hacer las cosas. Y cumplidor también. Porque es bien cumplidor. Ok, Virgo. Libra, perdone. Estás esperando como un dinero. Este dinero se lo pueden dar. De una compraventa que usted ha hecho, ¿no? Libra. Tenga la plena seguridad que esto lo va a lograr. Ajá. está muy ansioso. Hay que tener paciencia. Tu número de suerte, el 15, el 17, el 20, ojo, y el número 8. ¿Qué nos depara Escorpio? Claro, Escorpio. Hay que tener en cuenta, Escorpio, que usted tiene una agilidad mental muy buena, muy sabrosa, muy positiva. Y eso es muy útil para usted, porque esa agilidad mental te hace abrir las puertas, que es muy importante, las puertas. Y cuando usted tenga las puertas abiertas, ahí triunfa en lo que usted tanto quiere y hay progreso. Y fuera de eso, hay algo que usted se pone a pensar muchas veces, que es negocios muy grandes. Vuelvo y le digo, usted es muy ágil. Entonces, siga así, que vamos a lograr. Si le quieren hacer alguna guerra por ahí, por lo que usted es así, usted ni bolas les pare a esa persona inescrupulosa que solo piensan es en dañarles tu imagen. No, Escorpio. Escorpio del elemento agua. Está muy bueno, Escorpio, ¿no? Tu número de suerte es el 44. El 32, el 8 y el número 24. Ahí vamos dándole bien despacio. Sagitario. Esa gente quería de Sagitario, ¿no? Todo a favor suyo, Sagitario, porque la luna está en Leo y Leo es del elemento fuego. ¿Ok? Viste, una persona a la cual acabas de conocer aportará a tu vida seguridad, estabilidad, mucha economía. Las puertas se abren totalmente, Sagitario. Las puertas están abiertas. Ahora es que las dejes cerrar. No las puedes dejar cerrar por nada. Porque lo que está hecho ya. Ajá. También le sale viajes, le sale nuevo amor, nueva vida, esto y mucho más. Yo lo invito para que usted, Sagitario, siga así, ¿ok? Y dígale no al fracaso, dígale sí a la vida. Y tu número de suerte es el número 650. 4 y el número 9. Así está, estos números salieron bastante raros hoy. Capricornio, la caprichosa. Sí sabe, ¿no? Hoy, estos días, se tiene que enfrentar a la realidad de la vida. Sí. Sí, señor. Porque lo que un principio fue brillante, como el oro, ahora no es más que una simple desilusión. Esos engaños que están ocurriendo en tu vida te están llevando a cambiar en el aspecto emocional. Te están dando lesiones. Exige la verdad. ¿Ok? Confía en ti mismo. Confía más en los hechos suyos y en tus palabras, que no en los que vienen a usted a juzgarlo. Ok, Capricornio. Mucho cuidado porque le sale enfermedad de su pareja. Y ahí usted está, mejor dicho, mal, desconcertado, porque aún tiene hijos para criar. Y tu número de suerte, Capricornio, es el 35, el 29, el 24 y el 43. Vámonos con Acuario. Si tiene que reconocer algún error, reconózcalo. Por tu bien. y cambie de esa actitud negativa, por favor. Deje de estar, no, Acuario, levantando quizás falsos testimonios. Lo que no es para usted, ni lo comente, por favor. Téngalo ahí tranquilo, Acuario. Una persona te va a ayudar y te va a orientar y te va a dar la mano amiga. Eso sí, tenga la plena seguridad. Y esta persona te va a favorecer en todo, si sabe, ¿no? En todo. En el amor te veo son solo deseos carnales nomás. De resto está muy quieto. Tu número de suerte, el 5, el 24, el 18 y el número 37. Vámonos con Piscis, siendo el último signo del zodiaco. Piscis. Ojo, Piscis. El último signo del zodiaco. Sabes ahora directamente, Piscis, lo que usted deseas. Porque vas a reflejar mayor seguridad en lo que usted quiere hacer. Vas a estar más despierto también. Y fuera de eso, los negocios se van a concretar. Pero no digas nada antes que usted va a comprar, que va a comprar una moto, que va a comprar una bicicleta, un burro, un caballo, una yegua. No, no digas nada de eso. Porque entonces se le van a trocar los negocios. Que esto quede bien claro. Entonces, ¿qué es lo que vamos a hacer? Es más tranquilidad y más paciencia. ¿Ok? Sí sabe que yo veo como que va a ser como una empresa, va a ser un emprendimiento, Piscis, porque eso es lo que le marca a usted, un emprendimiento bien bueno, y vas a lograr las cosas positivas que usted quiere. Ok, Piscis. Así te aconsejo este señor amigo, hermano Salomón. Señoras y señores, damas y caballeros, respetable público, estos fueron el horóscopo que le sacó este servidor y amigo que les habla, el hermano Salomón. 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Bueno. Un saludo cordial, eso me llegan amigos allá en el Gaucho. 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En la veterinaria está Mario Baracos y en el shopping está Osvaldo Acosta. 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Bueno. Vamos a ver si es que sembrando nace o es que la tierra lo produce. Nunca es tarde para nosotros lograr lo que tanto hemos logrado. Bueno, a mis abuelitos y a mis abuelitas le voy a dar un consejo hoy día constructivo. Ojo con las tarjetas. Ojo cuando usted le da una tarjeta a una persona para que le saque dinero o para que... Ahí es donde comienzan ellos a hacer la mañosería. Y yo veo que hay personas que abusan más que todo de los abuelitos. Ah, él ya está bien jodidito, ya se va a morir, que da, que no es qué. Y hacen esos problemones. Pero sí sabe que hay un Dios en los cielos que para abajo ve. Hay un Dios en los cielos que para abajo ve. Y todas las personas que abusen de los abuelitas, los abuelitas de una persona, con tarjeta y que le saquen dinero y

0: Pero hoy día me habló sobre el fútbol. Un hombre que sabe mucho de fútbol, comentarista, que con André Cuello Núñez, el hombre del gol y la jugada. A mí todos los deportes son lindos, pero el que más me nace a mí se llama el ciclismo. El ciclismo, ah, no, no, no. Ahorita ya se está acabando la vuelta, el Tour de Italia. Ahorita viene el Tour de Francia, después viene la Vuelta a España. Vienen dos grandes, porque vienen dos grandes, dos etapas grandes. Y ahí tenemos el número uno, Bocachar. Ay, ay, ay, sí, ahí tenemos el número uno. Bueno, como siempre, como de costumbre, hoy día jueves, deseándoles que la bendición de mi Padre Celestial, Dios Todopoderoso, recaigan lluvia de bendiciones sobre cada uno de vuestros oyentes. Y también le voy a dar gracias a todos mis oyentes porque me han dado el privilegio de entrar a cada uno de vuestros hogares. Y no se les olvide que hoy desde aquí, después de cualquier lugar del mundo, porque lo demás ha sido historia. Y los dejo en compañía total de mi hermano del alma, Richard Pedroso. Queda en compañía total mi hermano del alma, Richard Pedroso. Chao, chao, Dios me lo bendiga.
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3: Estimados amigos, sean todos y cada uno de ustedes bienvenidos a esta pequeña disertación. Bienvenidos a este espacio que a diario llevamos a cada uno de sus hogares, siempre en busca de un oído que escucha, una mente que entienda, con el firme y llano propósito que el mensaje que aquí enviemos sea recepcionado por cada una de aquellas personas deseosas de evolucionar consciente y positivamente. A usted, señor, y a usted, señora, que me escuchan, les estoy dando la muy cordial bienvenida a nuestro programa para que busquen la asesoría, la orientación que realmente necesitan a cada una de aquellas adversidades, inconvenientes y problemas por los cuales estén ustedes pasando. Recuerden, estimados amigos, que el hecho de progresar, salir adelante, triunfar, tener éxito en la vida, es un derecho de absolutamente todos y cada uno de nosotros. Por eso los invito a participar de nuestro programa, porque aquí, a través de este espacio, les vamos a dar respuestas tangibles y palpables a cada una de aquellas inquietudes por las cuales ustedes están cursando. Tenemos este mensaje que lo envía Ramón, con fecha de nacimiento el 15 de septiembre del 83. Maestros, tengo problemas para poder salir adelante, tengo problemas de pareja, tengo problemas económicos, no tengo trabajo y las puertas se me cierran en todas partes. Necesito una ayuda urgente. Gracias. A ver, Ramón, aquí hay dificultades y problemas que tristemente están producidas por usted mismo. Usted es un tipo que no valora lo que tiene, no valoró el hogar que tenía, no valora los trabajos que consigue, vive bebiendo, o sea, se la pasa borracho, quiere mantener un empleo haciéndolo de manera mediocre, de manera completamente injustificada, y lamentablemente pues no va a haber trabajo que le aguante. No va a haber hogar que resista a la infidelidad, no va a haber hogar que se resista a un tipo completamente irresponsable, que le da prioridades a otras cosas. Créame, mi estimado amigo, que si usted tuviera un mínimo de coherencia, un mínimo de conciencia, de entender, de comprender que aquí el problema es suyo,

0: usted, entonces visítenos personalmente y le ayudaremos a salir del problema en el que se encuentra. Gracias, Ramón, por participar de nuestro programa. A la señora María Elena que nos envía su mensaje, es importante, María Elena, con fecha de nacimiento el 5 de marzo del 65, es necesario que se acerque personalmente María Elena. Su salud está muy delicada, muy, muy delicada y obedece a trabajos oscuros y daños que han manipulado en contra suya. Le doy esta respuesta muy rápidamente, María Elena, para que se acerque lo antes posible a nuestro centro de atención y consulta porque su problema puede llegar a ser grave y delicado. Está llegando, de hecho, a un punto sin retorno. Su salud está en riesgo, María Elena. Visítenos en cualquiera de nuestras oficinas lo antes posible. Gracias por participar de nuestro programa. Recuerden, estimados amigos, que a todo el mundo le damos una respuesta a su inquietud, una respuesta a cada una de sus interrogantes. Pueden seguir ustedes participando de nuestro programa.
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2: Tenemos más mensajes, dice: hermano, me llamo Laura, mi fecha de nacimiento es el 30 de enero del año 76. Estuve siempre con problemas en la pareja. Quisiera saber si mi nueva relación va a funcionar. Gracias. A ver, Laura, no nos envía los datos de la nueva pareja o de la nueva compañero que se esté teniendo. Pero en usted por lo menos se manifiesta bastante estable la situación sentimental y afectiva. Sería importante que nos envíe los datos de la pareja para de esta manera poder influenciar positiva y favorablemente en su situación. Gracias, Laura, por el mensaje que nos ha enviado. Vamos con la oración de la percepción y ya regresamos con más de este programa.
3: La percepción sagrada del espíritu sobre el cuerpo. Señor, ayúdame a decir la verdad delante de los fuertes y no mentir para ganarme el aplauso de los débiles. Señor, ayúdame siempre a ver la otra cara de la medalla y no me dejes inculpar de traición a los demás por no pensar igual que yo. Señor, enséñame a querer a la gente como tú lo has hecho y no juzgar a los demás como los demás podrían llegar a juzgarme. Señor, Recuérdame que el fracaso

0: Es la experiencia que precede al triunfo y no me dejes caer en el orgullo ni en la desesperación. Señor, enséñame que perdonar es un signo de grandeza y que la venganza es una señal de bajeza. Si me quitas el éxito, déjame la fuerza para aprender del mismo. Señor, si yo ofendiera a la gente, dame valor para disculparme. Y si la gente me ofende, dame valor para eximirlos. Que así sea.
1: Mis queridos amigos, recuerden que todo problema tiene solución. Que en la vida no hay cosas imposibles, lo que hay es seres incapaces. Y que gracias a Dios tenemos la responsabilidad, tenemos la capacidad, tenemos la fuerza, la energía para poder ayudarles en las dificultades que aquejan y perjudican su progreso, su vida, su felicidad. Este mensaje lo está enviando Esther, con fecha de nacimiento el 6 de abril del 55. Maestros, tengo un negocio, una panadería que empezó a marchar mal desde hace 3 meses, que despedí una empleada que estaba robándonos el dinero de la caja. Quiero saber si esta mujer tiene algo que ver con mi situación en mi negocio. Gracias. A ver, Esther, debió haberme enviado los datos personales de su empleada, pero déjeme decirle que coincidentemente sí está siendo víctima de un trabajo oscuro. Allí, a las puertas de su negocio, usted hace unos días atrás encontró porquerías, encontró tierras, encontró cenizas que no son naturales, no son propias de decir que es mugre que venga de la calle. A usted le tiraron una porquería para que le vaya mal en el negocio y es lo que está pasando. Visíteme, Esther, porque el problema no es delicado, no es grave, pero sí es preocupante. Y si la situación continúa, pues obviamente su situación económica se va a ver muy afectada. Visítenos en nuestra oficina, mi querida amiga, su problema tiene solución. Después vemos personalmente con los datos de la persona que usted ha despedido si de allí viene el problema por el cual usted hoy está pasando. Por lo tanto, por ahora debe entender que su problema tiene solución. Gracias por participar de nuestro programa.
2: Tenemos más mensajes, dicen de la siguiente manera: hola, buen día, necesito ayuda, todo mal. Telma, el 18 de noviembre del año 65, supongo que ha sido el año 65. Telma, sería necesario en lo posible, se están manifestando situaciones muy inestables en usted y ojo, mucho cuidado, porque esto no es por simple casualidad lo que se está produciendo en su situación. Aquí se han estado generando un sinfín de inconvenientes, los cuales va a ser necesario el que lo trate, lo vea y lo consulte personalmente. Esto tiene solución, no se preocupe, pero es cuestión de que lo trate Telma personalmente. Hay situaciones muy inestables que se han venido manejando allí de por medio y ojo, mucho cuidado, porque se están viendo situaciones muy complicadas en cuestión de salud con esta situación en usted, Telma. Gracias, Telma, por el mensaje que nos ha enviado.
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0: yo creo que de alguna manera lo termina complicando.
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2: ¿Cómo está? Sí. Toda dificultad, todo problema, toda energía negativa, malestar, enfermedad oculta, extraña, negativa, que muchas veces sucede por terceras personas, envidias, gente que está en nuestro entorno y no logramos verdaderamente detectar de dónde proviene, pero que está ahí como en una sombra oculta que no sabemos verdaderamente cómo se proyecta. ¿Cuántas veces usted ha pensado en evolucionar conscientemente, en mejorar, en tener suerte? Piensa en un proyecto, piensa en un negocio, piensa en proponer hacer una gran propuesta de negocios, de trabajar, de abrir un almacén, un negocio, una carnicería, una panadería, de evolucionar conscientemente, colocar algún tipo de negocito. Lo menciona incluso entre amistades, entre familia, entre gente de su propio entorno, y esas mismas personas le dicen que eso no va a funcionar, que no va a servir, que no le va a ir bien, que se va a gastar la plata, que la va a perder y que no va a lograr lo que se propone. ¿Cuántas veces usted ha visto personas negativas a su lado que ni siquiera le hacen mal, pero no piensan que usted tenga la capacidad idónea, la capacidad intelectual, la capacidad física incluso de sopesar cualquier situación negativa que le pueda llegar a acontecer? Piensan que no es capaz, que no es una persona productiva, que no es una persona proactiva, que no lograría ninguno de sus propósitos. Yo creo que todos los seres humanos somos capaces de lograr todo lo que nos proponemos. Para ello es importante retirar malas energías de nuestra vida, curar, limpiar, sacar lo malo, lo negativo, para afuera, todo lo que realmente nos pueda llegar a afectar. Por eso este es su servidor quien les habla, el maestro Brian, les invita cordialmente a solucionar su dificultad. No importa que su problema sea grave o difícil. Hay tantos problemas en la vida, tantas dificultades que creemos que son imposibles de solucionar, pero no son imposibles, simplemente son difíciles. Sin embargo, si usted se lo propone, si usted pone su mente en blanco, en positivo, si usted verdaderamente quiere salir adelante y lograr sus propósitos, lo va a lograr. No permita ni que la envidia le destruya, ni que las negatividades le tuerzan su camino, ni tampoco su voluntad, porque la voluntad, esa fe férrea que tenemos en el corazón de hacer las cosas como voluntad y propósito para lograr lo que nos proponemos, es importante ayudarnos y es importante mantenerla activa, proactiva, esa voluntad, siendo positivo siempre en todo lo que emprendemos. Así es que, como dice la frase, que sus fuerzas no desmayen frente a la magnitud de los problemas que diariamente se acrecientan ante su vida. Visítenos personalmente porque podemos abrirle los caminos al éxito. Podemos curarle de esa negatividad que corta su suerte. Podemos ayudarle a salir adelante de toda negatividad, envidia y mala suerte. ¿Cuántos víctimas de la envidia, víctimas de un trabajo, víctimas de un mal, víctimas de un daño, víctimas de influencias negativas? ¿Cuántas personas también, sin querer, sin intención, han llegado a pisar en un cementerio una porquería que ni siquiera era para ellos y arrastran eso y lo llevan prácticamente hasta su casa, llevando mala suerte, ruina, desgracia, fracasos y malestares? ¿Cuántas personas que han ido a visitar a un familiar, a un amigo, y en esa casa sopesa una energía tan negativa que usted siente que no soporta ni estar mucho tiempo en ese lugar? ¿Cuántas ¿Cuántas veces usted ha buscado ayuda y no la consigue? ¿Cuántas veces se le han trabado los caminos? Expectaciones negativas que terminan en positivas por su fe, pero asimismo expectaciones positivas que terminan en negativa por la mala fe de otras personas. Por eso es importante aclarar nuestros pensamientos de manera positiva. Lo que queremos, que sea lo que queremos. Atraigamos lo positivo, obtengamos suerte, busquemos la felicidad, busquemos mejorar, busquemos salir adelante. No quedarnos en cambio con un problema que nos va a destruir, que nos va a consumir y que nos va a llevar más y más al fracaso. 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Recuerde, somos esa mano que equilibrará su vida en la balanza de la vida. 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
4: 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Esa era la persona que estaba con mi marido. Increíble. 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Gracias.
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2: 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Saludamos a la señora Marixa de 50 años. Gracias por participar. Dice Marixa, 50 años, Juan, 52. Somos pareja del campo. Nos va mazo. Él anda mal en lo sexual y yo a veces no quiero nada con él. Antes nos amábamos, pero nos estamos alejando. Madre, se va perdiendo ciertos sentimientos, ciertos estímulos positivos de la relación, pero algo que hay que luchar mucho, en verdad, cuando en una mujer llega la frigidez, no tiene el incentivo, ya no hay ganas, y en el hombre llega la impotencia y ni siquiera puede tener la relación cuando ustedes se preparan para hacerlo, realmente necesitan ayudarse primero hay que ayudar el líbido. El líbido es algo que se debe potenciar en ambas personas, pero también sepa que hay un ojo negativo, hay un ojo de envidia que se fija sobre ustedes, y esto tiene que ver con una antigua relación de su pareja. Esta relación de la cual le hablo siempre se interpuso en la felicidad de ustedes. Acuérdese que al principio de la relación ustedes tuvieron muchas complicaciones para estar juntos. No podían, era como que siempre algo se les obstaculizaba. Querían irse a vivir juntos, nunca les salía ni la casa, nunca les salía un proyecto, hasta que con los años lo lograron. ¿Pero por qué costó tanto? Porque había un ojo de envidia negativo posado sobre ustedes de una antigua relación que no les quiere dejar en paz. Estos trabajos se deben liberar y retirar, porque si no generan que ustedes como relación nunca logren ser felices realmente como lo quisieran. Y allí se debe generar una ley de atracción y ayudar a la parte sexual para que potencien y mejoren lo sentimental. Consúlteme. El campo energético que rodea a todos los seres vivos es una energía que, aunque es invisible, se puede percibir. A esto se le llama aura. Existen estados de bajón, negatividad, nervios, angustias, como exaltación, alegría y todo tipo de sentimientos y sensaciones, emociones que el ser humano siempre conlleva. Pero muchas veces el aura se mancha, el aura se opaca, el aura se negativiza, el aura se afecta, se pone negra, se ensucia, y esto genera en una situación karmática de atraer influencias negativas a nuestra vida. Es por eso que no conectamos, se nos alejan las personas, se nos retiran hasta los familiares, y muchas veces las cosas buenas que a usted le pueden llegar no le llegan porque la misma energía rechaza o repele todo lo positivo que puede llegar. 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Saludamos a la señora Luisa de 73 años. Nos consulta. Gracias por participar. Vengo mal de años en el amor. Nunca se me da una relación seria y prácticamente toda la vida solo tuve un amor y le fallé. De ahí para acá que nunca tuve más felicidad. Me han pasado hombres malos y buenos, de todo. No sé qué hacer, qué hago ahora en mis años tan avanzada y sola. Claro, señora Luisa, son 73 años, estás en el ocaso de tu vida donde te sientes reducida en salud, en energía, ya si te vas a arreglar no tienes la misma motivación, su pelo se nota ajado, te ves desgastada, su piel se ve ya llena de arrugas, pero también se le nota una piel grisácea, desgastada, que su energía no es la misma. Acuérdese cuando se arreglaba, cuando tenía esa motivación, y todo le iba bien, se le acercaban las personas, se le acercaba todo el mundo, la invitaban a salir. Hoy en día no se acercan ni las moscas. Claro, hay una mala energía que aleja a las personas, pero ¿qué pasa? Que usted se ha ido reduciendo poco a poco, pero cuando desperdició un amor antiguo que sí daba todo por usted y usted le falló engañándolo, esto generó una mala energía que ya de ahí usted misma no supo ni siquiera seguir adelante con su propia vida. Es como que usted misma generó algo que la tiró para atrás. Es que si no es con él, no es con otro. Es que si él era el bueno, ahora ya no llegó otro bueno. Y pones en cierta expectativa a otras personas en tu vida que quiere que lo superen a ese hombre anterior. Y pasa que no les da el molde, porque este hombre sí te amó de verdad, de corazón, y al perderlo, pues básicamente, madre, usted ya nada le cuadra, nada le cierra, nada le llega, nada le da. Entonces necesitamos es hacer una apertura, apertura en cambio sentimental, ayudar en la parte del amor. No importa que tenga 73 años, visíteme que le ayudamos y va a ver que se va a acercar alguien bueno a su vida.
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2: 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Tenemos una persona que nos viene a dar un agradecimiento a través de su fe. Vamos a escuchar de sus propias palabras de qué se trata. ¿Cómo le va, hermano?
6: Por el momento me siento, la verdad, que bastante conforme con el trabajo que vengo realizando con ustedes. Digo, pienso que la fe es todo lo que lo lleva a uno hacia adelante también, por el asunto del trabajo que ustedes me están brindando, y para mí una satisfacción de que estoy saliendo adelante.
2: Dígame una cosa, hermano, ¿cuáles eran las enfermedades o los problemas que le aquejaban cuando nos visitó?
6: Bueno, primeramente me sentía muy nervioso y a su vez, digo, unos problemas familiares, y que me atraían con un bajón tremendo y tal vez hacer cualquier cosa en la vida. Digo, y ese no era el motivo. Digo, cuando lo escuché a ustedes, digo, puedo tener la salida ahí, y por eso tengo fe y por eso estoy hoy acá con ustedes.
2: Pero ¿cómo ha sido el tratamiento? ¿Cómo ha ido viendo los resultados? ¿De qué se ha tratado las cosas? ¿Cómo ha notado usted todo?
6: Y bien, yo lo que veo en el trato, en el tratamiento que me están brindando, que me están dando, la evolución cada día más, me siento mucho mejor me siento.
2: Perfecto, me alegra, hermano. Y cuénteme una cosa, ¿este testimonio usted lo da con fe, con sentimiento, con ganas, o de pronto, no sé, obligado de alguna manera?
6: No, la verdad que no. Incluso digo más, le digo a la gente que escucha que trate de que si siente mal o algo, venir a hacerse ver con ustedes. Digo acá, digo, porque esto es tener fe, tenerse confianza de que uno va a salir adelante y va a ser así.
2: Gracias, hermano. De todas maneras, ya ha recomendado a muchas personas, palabras que serán plasmadas en el corazón de mucha gente. De todas maneras, seguiremos ayudándole, porque el trabajo, la idea es que usted por el resto de su vida ande bien y ande positivo, ¿de acuerdo?
6: Bueno, desde ya un agradecimiento enorme, digo, a ustedes, digo, y decirle a la gente que se tenga fe y que se tenga confianza de venir a visitarlo a ustedes. Desde ya, muchísimas gracias.
2: Gracias, Dios lo bendiga.
6: Gracias, hermano.
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0: Paso con mucho miedo. Está bien, hay veces uno la piensa para invertir en un negocio, para salir adelante, para formar algo. Está bien, hay temor, pero el problema es que al momento de hacerlo, si yo estoy firmando un documento, así sea alquilando un local, si yo estoy comprando un auto, si yo estoy invirtiendo en un negocio, si yo ya estoy en lo que estoy, yo no puedo dudar. Ahí mi mente tiene que estar 100% positiva de que lo que quiero, lo quiero y lo voy a lograr y lo voy a hacer con entereza y positivismo. Pero si yo estoy temblando, firmando, o dudo, o ya vacilo ante situaciones y me quiero echar para atrás y le genero esa mala energía, yo mismo estoy generando yetas que hacen que me salga las cosas mal. Es romper la barrera de la indecisión, es hacer las cosas como dar un paso en falso sin temor a equivocarse y así luchar para que las cosas le salgan. Hay baños, hay descargas, hay rituales para la suerte, hay ayudas para armonizar la energía económica, rituales para el dinero, para la ley de atracción económica y para que proyecte su vida. Consúltanos. Ten compasión. Enamórate de la vida. No te quedes en el karma porque estaría generando aún más tristeza. Que lo bueno, lo bonito y lo mejor del universo les suceda siempre.
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0: 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Recuerde que la fe es la base fundamental de nuestras propias convicciones hacia Dios, y esa fe se imprime en todo lo que hacemos, en nuestro ser, en la voluntad, en los propósitos y designios para salir adelante. Le pedimos que alice el vasito con agua. Vamos a hacer la oración bendita.
2: Purifico criatura de agua. En el nombre de Dios Padre Omnipotente, y por virtud del Espíritu Santo, a fin de que te conviertas en agua bendecida, para ahuyentar, expulsar al mismo enemigo, por virtud del mismo Señor nuestro Jesucristo, que ha de venir a juzgar a los vivos y a los muertos. Dios, que para salud del género humano pusiste la mayor parte de tu sacramento en las sustancias de las aguas, atiende propicios nuestras invocaciones y a este elemento preparado con diversas purificaciones infunda la virtud de su bendición. Recibe el afecto de tu divina gracia para arrojar los demonios. Se aparten todas las acechanzas del enemigo oculto para que la salubridad pedida por medio de la invocación, tu santo nombre, se vea libre de toda impugnación. Amén.

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1: La Federación Uruguaya de la Salud decretó un paro general parcial a nivel nacional para el 27 de mayo, de 8 a 15 horas. El gremio se manifiesta por mejores condiciones laborales, en defensa del Sistema Nacional Integrado de Salud y por un diálogo nacional en salud. La Fiscalía prepara una nueva acusación por torturas a decenas de personas de Artigas en el año 1972. La causa se inició hace 2 años tras la denuncia de la muerte de Miguel Ángel Cuello, ciudadano de Bella Unión que no estaba vinculado a la guerrilla. Errandonea acusó al comandante en jefe del ejército de hacerse la víctima cuando tiene un rol de victimario. No entiendo cuál es el problema del presidente para dar la orden, que se lo explique a la gente, sostuvo. Ignacio Errandonea, integrante de Madres y Familiares de Uruguayos Detenidos Desaparecidos, cuestionó las expresiones de Mario Estebanazzi de que las Fuerzas Armadas no ocultan información.
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1: El intendente de Florida, Carlos Enciso, anunció que el Papa León XIV visitará Uruguay y su departamento en la primera quincena de noviembre. El jerarca comunal y ex embajador de Uruguay en Argentina confirmó el anuncio, a lo cual catalogó como una gran noticia.
2: En nombre del gobierno departamental, en noviembre le mandamos una nota a su santidad, como lo habíamos hecho y habíamos estado también con el Papa Francisco en el Vaticano, invitándolo a Florida, porque obviamente es el santuario de la patrona de Uruguay, para los católicos, la Virgen de los 33, y además ni que hablar con el antecedente de la visita que en su momento hizo también Juan Pablo II. Y este aquí que hemos seguido siempre el tema de cerca de las tratativas y de cómo venía la agenda, de lo cual fuentes vaticanas nos estarían adelantando que ya en el cronograma de la agenda de los viajes del Papa León está la primera quincena de noviembre dispuesto, en principio, falta obviamente cierto las confirmaciones oficiales, pero en principio destinado para la visita a Argentina, a Perú y a Uruguay, y dentro de Uruguay, que era lo que nos interesaba, está previsto también la ciudad de Florida, en nuestro departamento, que es un poco lo que hemos bregado estos tiempos también para tratar de confirmar. Así que es una gran noticia para la ciudad, para Florida, y bueno, y para el país en general, también la presencia de su santidad, en este caso, León XIV.
1: El intendente explicó cómo se condicionará el departamento y los distintos espacios públicos ante la visita del sumo pontífice.
2: He tenido también oportunamente contactos, también en la misma sintonía. En su momento venía trabajándose el tema, pero obviamente eso él lo tendrá que confirmar, supongo, a respectivas jerarquías, a sus superiores en la Cancillería Uruguaya. Yo tengo buena llegada, no solo obviamente con el embajador, sino también con gente que ha estado desde la época de Francisco en el Vaticano y que desde Buenos Aires también, cuando estuvimos en la función diplomática, generamos buenas relaciones y bueno, y todo eso también ayuda, ¿no? Bueno, lo primero es acondicionar algunos temas de espacios públicos donde puede estar instalada la Plaza Asamblea como primer e importante punto donde está la catedral, y evidentemente los accesos, que habrá que ponerlo, remozarlo, ponerlo. Hoy está en buenas condiciones, pero bueno, en un trabajo de embellecer la ciudad, ni que hablar. La comunidad también, suponemos, va a estar activa. Y bueno, y después están todos los temas que pueden venir anexos con la seguridad y con las temáticas de los protocolos, que bueno, que ahí ya es también Cancillería, la propia Iglesia Uruguaya y las autoridades de avanzada, que siempre el Vaticano en este tipo de viajes papales manda con tiempo y forma, ¿no? Así que estaremos expectantes de la confirmación oficial y estaremos a las órdenes para ayudar en lo que corresponda a Florida, ¿no?
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1: Juan Castillo dijo que la baja aprobación del gobierno debe analizarse en un Consejo de Ministros. El ministro de Trabajo y Seguridad Social afirmó que se debe de hacer la autocrítica necesaria para ver en dónde estamos cometiendo algún error.
3: A ver, a mí me preocupa igual cualquier cosa que le pase al gobierno o a cualquier responsabilidad, también es mi preocupación. Yo formo parte de un equipo y formo parte de un equipo convocado por el presidente de la República, que es el principal de todos nosotros y es el que la ciudadanía mayoritariamente eligió. Por tanto, es una cuestión que ya la dijimos con oportunidad. No estoy diciendo ninguna cosa nueva que de la que ya haya escuchado a otros integrantes del gobierno. Algunos dicen que las encuestas son una foto. Bueno, si es una foto y está movida, a mí no me gusta salir movido. Me gusta que me saquen bien, aunque la cara no la pueda cambiar, pero salir bien en la foto. Y lo cierto es de que en este caso concreto, en esa comparación, si hay alguna cosa que haga que la foto esté movida, de que haya problema de luces amarillas o naranjadas, lo que tenemos que hacer es la autocrítica necesaria para ver en dónde estamos cometiendo algún error, en dónde estamos comunicando mal, en dónde tenemos carencias y recomponer rápidamente, porque si esa es la advertencia que nos está dando la población, efectivamente alguna cosa no está demandando y esa es la señal más importante que tenemos que recoger.
4: ¿Y se están dando esos ámbitos de autocrítica que usted considera necesarios?
3: Bueno, recién ocurrió esta encuesta. A mí me parece que las reuniones del Consejo de Ministros son un ámbito natural donde discutir. A mí me gustaría hacer que este análisis, con el más elemento arriba de la mesa, lo podamos discutir en un Consejo de Ministros y tomar la medida más importante, porque lo más importante sigue siendo la gestión de gobierno, cómo nosotros estamos llevando una etapa de la vida del país, dando respuesta para las demandas que tiene.
4: ¿La semana que viene habrá Consejo de Ministros? ¿Se va a estar analizando?
3: Si va a haber Consejo de Ministros, seguramente este sea uno.
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1: La empresa forestal industrial brasileña Braspine se encuentra en plena fase de construcción de sus nuevas instalaciones aquí en Rivera, tras anunciar una inversión histórica de $250 millones. El proyecto representa un hito clave para el norte del país, ya que se trata de la primera planta de producción de la compañía fuera de Brasil. En las últimas horas se realizó una visita a las obras de dicha empresa. Allí, Giovanni Giacomet, que se desempeña como director de estrategia y desarrollo de negocios de la empresa brasileña Braspine y es el responsable directo de la división de suministros de materia prima, bosques y logística, expresó que Braspine tiene una ubicación estratégica, está emplazada en un predio rural seleccionado por su proximidad a la base forestal y ventajas logísticas en la frontera. Generará aproximadamente 400 empleos directos fijos y cientos de puestos indirectos en servicios, transporte y construcción.
5: Sí, es un placer para nosotros recibir al intendente acá y todos ustedes de prensa. Es un proyecto muy importante para la historia de Braspine, que es una empresa que empezó en Brasil hace 30 años. Y ahora tiene esa etapa importante de ser una nueva unidad acá en Rivera para la remanufactura de pino. Miramos distintos países, distintas ubicaciones y acá en Rivera encontramos la disponibilidad de madera de pino, la seguridad del país de Uruguay y esa combinación que terminó de ser la mejor ubicación para nosotros. Terminamos la etapa de movimiento de suelo y ahora estamos en la etapa de fundaciones y en un mes estamos empezando ahora la obra de construcción civil. Hoy tenemos 300 personas aproximadamente con todas las empresas constructoras envolvidas en la obra. El año que viene vamos a tener un aserradero de pino con cogeneración de energía eléctrica y también la remanufactura de la madera de pino. Vamos a tener 400 personas trabajando con este operativo al segundo semestre del año que viene con todas las fases.
6: Una de las bases, por supuesto, o objetivo de la empresa es la exportación, ¿es así?
5: Exacto. El objetivo de la empresa es la exportación a distintas partes del mundo, a Brasil, Estados Unidos, y a Europa y Asia. El acceso al puerto de Montevideo y al puerto de Río Grande también, y también a la vía férrea, que esperamos que en el futuro también esté como una opción logística, también fueron temas importantes para la ubicación del proyecto. Braspain es una empresa que surgió casi 30 años atrás en Brasil. Es una empresa familiar y que ya tiene dos plantas en Brasil y se dedica hoy en Brasil a la producción de molduras de pino, que son exportadas la mayoría para Estados Unidos y también algo a Europa y Asia. Y el plan ahora aquí con el proyecto en Uruguay es también empezar a entrar en otros mercados distintos a los que la compañía ya tiene. La prioridad siempre es contratar gente de la región. Ya hoy tenemos un equipo propio más chico, solo para la supervisión de obra, pero ya, como ustedes ya lo vieron, estamos intentando buscar gente de la región para la supervisión de obra y en unos meses vamos a empezar también a buscar gente para la operación el año que viene, y también la preferencia va a ser buscar gente de la región que ya esté aquí, que ya sea de acá, que siempre es mejor.
1: Por su parte, el director general de obras de la comuna, arquitecto Martín García, señaló que la llegada de esta mega obra consolida el departamento como un polo de atracción de capitales privados y desarrollo agroindustrial a gran escala en Uruguay.
7: Impresionados, lo veíamos desde la Ruta 5 cuando pasábamos, cada vez que salíamos o entrábamos a la ciudad, veíamos la magnitud de la obra, pero estar en la obra realmente te genera una sensación una magnitud que es solo estando para poder percibir. Pero bueno, más allá de la obra, creo que lo importante es esto, ¿no? Lo que genera. Estamos hablando de que hoy hay más de 300 personas trabajando directamente en la obra, que no es solo lo que genera directamente en la obra, sino lo que derrama después en la ciudad, porque trabajan, obviamente son alquileres, son hoteles, son comercios que trabajan, que venden, almacenes, supermercados, o sea, esto derrama sobre toda la ciudad. Y lo que va a generar, una vez culminada la primera etapa, que son, estamos hablando de casi 500 empleos directos, y después ya se prevé una segunda etapa, que es cuando ya empieza la fabricación de las molduras, que es un poco la especialidad de la empresa de Braspain. Bueno, ahí ya va a estar en su auge. Así que bueno, bienvenidas todas estas inversiones, es lo que trabaja muchas veces el gobierno departamental, que tratamos de impulsar este tipo de cosas. Fue algo que el intendente, desde que llegó la propuesta, nos pidió a todo el equipo que nos pusiéramos un poco esto como meta de poder ayudar, estimular y permitir avanzar todo lo que se pueda para que este tipo de emprendimientos se sigan desarrollando en nuestro departamento.
1: Por su parte, el jefe comunal, contador Richard Sander, enfatizó que la planta generará aproximadamente 400 empleos directos fijos y cientos de puestos indirectos en servicios, transporte y construcción. Las obras de infraestructura e instalación continúan a paso firme para el inicio formal de operaciones de Braspain para el año 2027.
8: Y bueno, y entre el primer y segundo trimestre del año que viene, lo más importante, que va a estar funcionando esta obra, que es increíble, pues donde estamos, por ejemplo, ahora, para tener una idea, son más de 40.000 metros cuadrados la nave central. Es como hablar de cuatro shopping señerís, para que la gente tenga una idea de lo que va a ser la nave central de este emprendimiento de Braspain. Estamos muy contentos que hayan elegido la ciudad de Rivera y bueno, más allá de los empleos directos, la cantidad de empleos indirectos que se generan, de empresas que están trabajando en seguridad, el mantenimiento, lo que va a ser en el futuro, porque cada una de estas áreas es específica. Si miramos acá a mi derecha, va a estar toda la planta de biomasa, de energía. Acá es la nave central, un poco más allá los secaderos, hacia el otro lado toda la planta de donde llega la madera, donde está todo el tema del agua, el tema de los tratamientos de los efluentes. Y bueno, un área que era campo hasta hace pocos meses, hoy toma vida, toma forma. Y nos permite soñar con un Rivera diferente ya hoy, y obviamente que en los próximos meses, cuando empiece a funcionar toda esta industria va a tener un cambio, inclusive en el transporte desde y hacia este lugar.
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1: El ministro del Interior estuvo en nuestro departamento y desplegó una intensa agenda oficial. El doctor Carlos Negro brindó declaraciones públicas y mantuvo contacto con los medios de prensa, explicando los detalles del mega operativo contra el tráfico internacional de armas, destacando la coordinación fronteriza que permitió detener una red criminal. El jerarca asistió acompañado por el director de la Policía Nacional, José Manuel Azambulla, y el subdirector ejecutivo, Robert Tarucco. En la oportunidad se realizó el lanzamiento del operativo Ancilia. Este despliegue pretende robustecer los controles fronterizos y combatir delitos transnacionales como el narcotráfico, el contrabando y el tráfico de armas.
9: Bueno, muy buenos días, muchas gracias por la presencia a los trabajadores de la prensa. Tenemos una recorrida, una visita al departamento, a la ciudad de Rivera, con una agenda muy apretada, muy intensa, que empezó el día de ayer. Tuvimos el gusto realmente de saludar, felicitar, reconocer el trabajo de la Dirección de Investigación del departamento, una operación realizada como la Operación Ares el mes pasado, que dio como resultado una importante incautación de armas de fuego y un número muy importante de personas formalizadas y condenadas por delitos relacionados a las armas de fuego. Así empezamos la visita al departamento en el día de ayer. Hoy, nuevamente, una agenda muy apretada también, donde vinimos en primer lugar a quizás lo que es la tarea más agradable que tiene este ministerio y este ministro, que es saludar a los jóvenes que egresan de la Escuela Nacional de Policía, darles la bienvenida a la Policía Nacional, a los muchachos que van a dar todo de sí para que nuestra Policía Nacional siga teniendo el prestigio que sabemos que detenta hoy entre nuestra sociedad. Y prueba de ello son los 26.000 inscriptos prácticamente para los 650 cargos vacantes que tenemos hoy por hoy en la policía, lo que demuestra que la profesión policial está más vigente que nunca y cuenta con un prestigio entre nuestra sociedad que nosotros estamos muy orgullosos de que así sea. Seguimos la mañana con una reunión con la señora fiscal departamental, Domínguez, la doctora Domínguez, con la cual hemos trabajado como policías en forma mancomunada en un despliegue de operaciones que también redunda en un trabajo de investigación y sobre todo de resultados con formalizaciones, con condenas, dando un mensaje también de trabajo que se culmina luego con el castigo a los responsables de los delitos más graves que padece el departamento. Y finalmente, una reunión muy fructífera también con los colegas de la policía de Santa Ana, Allende la Frontera, con los cuales, como ustedes saben, por la dinámica propia del departamento, el trabajo es continuo en forma mancomunada también y en conjunto, porque el crimen es transnacional por definición hoy por hoy en el mundo entero y la policía también tiene que tener sus ámbitos de coordinación para que el trabajo sea realmente efectivo y eficaz. Así que estamos
10: con el intendente también.
9: Y estuvimos reunidos también con el intendente, gracias. Su director, estuvimos reunidos con el intendente también, con el cual tenemos una muy buena relación y que nos permite también desarrollar acciones conjuntas, no solamente en materia de policial y de represión del delito, sino también en lo que es la prevención y en el desarrollo de las políticas públicas de seguridad del Ministerio del Interior en conjunto con la intendencia.
11: Bien, buenos días, gracias por acompañarnos como siempre, agradecerles porque a través de ustedes podemos llegar a los ciudadanos. Como decía el señor ministro, la agenda está bastante cargada. Tuvimos actividades formales en lo que refería a reuniones, egresos y felicitaciones a nuestros policías por las grandes operaciones que han hecho. No ha sido la única, han sido varias que ya vienen desde el año pasado, en lo que es en la investigación con tema de armas, con contrabando y otro tipo de y temas de estupefacientes. Y era necesario y oportuno felicitar porque estamos muy conformes y orgullosos de los policías que tenemos aquí en el norte, en la Dirección de Investigación de la Policía Nacional y obviamente en la Jefatura de Policía de Rivera, y era oportuno y necesario transmitirle nuestros agradecimientos, nuestras felicitaciones e invitarlo a seguir en esa manera. Más allá también de lo que era lo formal, también estamos en una tarea táctica, estratégica y operativa. También tenía esa fase. En el día de hoy nosotros, dentro de la estrategia nacional que hemos establecido para la frontera norte, noreste y oeste, se lanzó la segunda etapa de lo que es la operación Ancilia, que habíamos comenzado en Rocha, el cual es una operación estratégica desde el punto de vista táctico y operativo también, que implica controles en nuestras rutas nacionales, en puntos estratégicos, debidamente analizados con la Jefatura y el Estado Mayor de la Dirección de la Policía Nacional. Hoy dimos comienzo a una de ellas, en la cual intervienen muchas unidades, como la Guardia Republicana, la Dirección Nacional de Policía Caminera, la Unidad Aérea Nuestra, el Centro Comando Unificado con los drones, y todas las unidades que entendemos nosotros que deben participar en ese despliegue operativo que tiene un tiempo determinado, y en el cual las unidades que entendemos que son oportunas van a participar. ¿Tendiente a qué? A la lucha contra el contrabando, contra el narcotráfico, contra el tema ilegal de las armas, cartuchería, y todo aquello que pueda ser trasladado en nuestra ruta que necesite ser evaluado por nosotros, interceptado, y obviamente en los casos que son necesarios poner a disposición de la justicia. Eso implica un esfuerzo logístico, un esfuerzo tecnológico y un esfuerzo de recursos humanos para la Policía Nacional, pero muy necesario para garantizar el debido uso de las rutas nacionales nuestras y los controles debidos que tienen que haber en lo que es cerca de la frontera, ya que nosotros hemos apostado mucho a Rivera en cuanto a tecnología, en recursos humanos, usted ha visto las operaciones que han habido de mucha relevancia. Entonces, más allá de lo formal, era la intención del Ministerio del Interior y la Policía Nacional estar presente y supervisar en la primera instancia el lanzamiento de esas operaciones que tienen mucha trascendencia y que están prevista desde el punto de vista estratégico desde el Ministerio del Interior y desde la Policía Nacional, y bueno, es importante también ver la evolución de la misma y qué resultados van teniendo. Entonces, tuvo esta visita una doble etapa, lo formal, saludos, y también la parte operativa y el despliegue territorial.
1: Era entonces la palabra, en la conferencia de prensa realizada aquí en nuestro medio, del Ministro del Interior, doctor Carlos Negro, el director de la Policía Nacional, José Manuel Azambulla, y el subdirector ejecutivo, Robert Arocco.
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12: Amigos de Radio Internacional, bienvenidos al segmento deportivo del día jueves. Anoche en el Gran Parque Central, Nacional quedó eliminado de la Copa Libertadores de América al empatar 0-0 con el Universitario de Lima de Perú. El tricolor no jugó a nada y en el final casi lo gana Universitario de contragolpe. El plantel quedó en deuda, no siempre cambiar técnicos recurrentemente asegura resultados. Enorme decepción para Nacional, un equipo partido, lento, que acumuló delanteros en el segundo tiempo, pero sin criterio colectivo. No contagió nunca, quizás Agustín Dos Santos y Tomás Viera fueron los más aceptables. El equipo peruano Universitario estuvo más cerca en varios contraataques en el segundo tiempo. Dio la impresión de que el plantel tricolor volvió a demostrar lo que cuesta jugar con presión en una nueva situación límite, falló groseramente. Una vez terminado el partido, así reflexionaba el técnico Jorge Bava con esta eliminación de la Copa Libertadores de América.
13: Decepcionado porque bueno, obviamente no llegamos a los objetivos que teníamos a nivel internacional. Y bueno, nada de excusa, creo que hoy teníamos la oportunidad de ganar en casa y de seguir con, dependiendo de nosotros, no lo supimos hacer. No tuvimos un buen partido, fuimos inoperantes en el ataque. Bueno, creo que en el segundo tiempo se fue grabando aún más, entramos en nerviosismo y no supimos cómo estaba el rival, que se cerró bien. Y bueno, no hay que poner excusas, creo que fue una muy mala copa, que bueno, se terminó de decantar, ¿no? Sí, hoy carecimos de oportunidades, fueron muy pocas. Cuando controlamos el partido no supimos cómo entrar, y bueno, cuando adelantamos en línea quisimos ser un poco más directo para bueno, llegar a ese primer gol que nos permitiera abrir el partido. Tampoco supimos cómo hacerlo. Es verdad lo que tú decís, en otros partidos quizá no nos acompañó el resultado, pero sí habíamos tenido ocasiones de gol, pero bueno, hoy ni dominando ni no dominando, teniendo la pelota, no teniendo la pelota, no supimos cómo hacerlo, porque el primer tiempo tuvimos mucho la pelota, pero carecimos de profundidad, de situaciones que de oportunidades de gol, y en el segundo fue un muy, muy mal segundo tiempo, no controlamos el partido con pelota y tampoco pudimos generar situaciones de otra perspectiva, ¿no? Siendo más directo, más punzante, tampoco pudimos.
12: Una vez concluida la penúltima fecha, la tabla de posiciones quedó conformada con Coquimbo Unido con 10 unidades y puntero, Deportes Tolima tiene 7, Universitario y Nacional quedaron con 5 unidades. Nacional ahora resta luchar por la posibilidad de clasificar para la Sudamericana como tercero. Para esto tendrá que ganar el próximo partido y que Universitario no triunfe frente al equipo de Tolima. Otros resultados que se registraron en la Copa Libertadores en el día de ayer: el batacazo de la etapa, Cerro Porteño le ganó a Palmeiras de visitante 1-0, Liga Deportiva Universitaria de Quito le ganó 2-0 a Lanús, Flamengo derrotó 1-0 a Estudiantes de La Plata, Junior de Barranquilla le ganó 3-2 al Sporting Cristal de Perú y Cusco perdió de local frente al Independiente Medellín 3-2. Hoy prosigue la Copa Libertadores de América con el gran choque entre Peñarol y Corinthians a las 21:30 en el Campeón del Siglo. Árbitros chilenos: Pedro Massa será el árbitro principal, Claudio Urrutia y Alejandro Molina a los líneas. En el VAR estarán Rodrigo Carvajal y Nicolás Millas. Peñarol debe ganar el martes. Independiente Santa Fe le ganó 2-1 a Platense y Peñarol tiene chance de meterse en la Libertadores definitivamente. Tendrá que ganar la Corinthians y ganar de nuevo ante los colombianos de Independiente Santa Fe en la última fecha y que Corinthians le gane a Platense también en esta fecha de cierre. Otros partidos que se van a jugar hoy, más temprano a las 7 de la tarde, Deportes La Guaira con Independiente Rivadavia, y a las 21:30 Universidad Católica de Chile con Barcelona de Guayaquil. En Copa Sudamericana, Boston River hizo los deberes a pesar de estar eliminado, consiguió su primer victoria en Copa Sudamericana ayer en el Centenario, derrotó 3-2 a los Higgins chilenos. Olimpia de Asunción le ganó 3-1 a Vasco da Gama, Santos empató con San Lorenzo 2-2, Independiente Petrolero perdió de local 3-0 frente a Botafogo, Gremio le ganó 2-0 a Palestino y River Plate argentino empató 1-1 con Bragantino de Brasil. Los partidos para hoy en Copa Sudamericana: a las 7 de la tarde en Venezuela, Puerto Cabello recibe a Juventud de las Piedras, que quiere seguir de largo en esta Copa Sudamericana, y Atlético Mineiro jugará con Cienciano. A las 21 horas, Racing Club de Avellaneda con Caracas, 21:30 Blooming con Carabobo y a las 23 horas Macará con Alianza Atlético de Perú. Hay que considerar que Peñarol entonces hoy se juega toda la chance con un triunfo de seguir en la Copa Libertadores de América. Señores, vamos ahora al ámbito local. Arrancó la era del argentino Diego Cela al frente de Central Español. El técnico argentino llegó acompañado por Federico Saldari como ayudante técnico y Abel Camino como metodólogo. Defensor Sporting, para los hinchas de Peñarol, ha fijado precios muy caros, aproximadamente 2.000 pesos para público general y 1.100 para socios carboneros. La institución violeta emitió un comunicado explicando el porqué de estas medidas. Los costos de organización de los partidos contra los grandes se incrementan en un 160% por el tema de la seguridad y todo lo que es la logística que requiere cuando un equipo grande visita al Francini. Atención Nacional, desde Escocia ponen los ojos en Agustín Dos Santos. El Celtic ya mantuvo las primeras conversaciones con el entorno del jugador y con Nacional. En el plano internacional, en la Europa League, Aston Villa goleó 3-0 al Friburgo y se coronó campeón por primera vez en este certamen europeo. Atención que el ciclismo, y estamos terminando con esto, en el Giro de Italia, ayer el ecuatoriano Jonathan Narváez ganó la etapa número 11 en Chiavari. El portugués Alfonso Eulalio mantuvo la malla rosa pese a la escapada de los dos primeros y el uruguayo Tomás Silva llegó en el puesto 95. Ahora se está ubicando en el puesto 67 en la clasificación general a 1:17:57 del líder portugués. Hoy se está corriendo la etapa número 12 desde las 8 de la mañana desde la localidad de Imperia hasta Novi Ligure en una transición y en un trayecto de 175 kilómetros de distancia. Hasta aquí entonces el informe día jueves Nos vamos a reencontrar mañana viernes con mucha más información aquí en Radio Internacional.
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1: Vamos a la información policial correspondiente a las últimas 24 horas, referente a la solicitud de colaboración para ubicar al adolescente Enzo Nicolás Rodríguez Teixeira, uruguayo, 16 años. Ayer personal del INAU presentó un formulario solicitando el levantamiento de salida no autorizada del menor, quien se había presentado en la institución. Referente a la solicitud de colaboración para ubicar a Victoria Borges Gómez, uruguaya, 26 años, en la jornada de ayer, personal de seccional novena concurre a una finca en calle La Valleja, barrio Pueblo Nuevo, donde se entrevista con la señora Borges, la cual informa que vive en el lugar junto a su pareja. Se solicita a la población en general la colaboración para ubicar al adolescente Pedro Noa Monteiro Rolín, uruguayo, 15 años, quien falta del INAU en calle Juan Ibarburú desde el pasado día 13 de mayo. Por lo que la información, comunicarse con los teléfonos 911 o a través del 2036.000 de seccional décima. También se solicita a la población la colaboración para ubicar al adolescente Gregory Abraham Carballo Layola, uruguayo de 17 años, y Rubén Alejandro dos Santos González, uruguayo de 16, quienes faltan del INAU en calle Juana de Ibarburú desde el pasado día 13 de mayo. Por lo que la información, comunicarse con los teléfonos 911 o a través del 2036.000 de seccional décima. Hurto y recuperación de vehículos, formalización. En la madrugada de ayer, personal del PADO, que realizaba recorridas preventivas, tomó conocimiento sobre el hurto reciente de una moto en la zona céntrica. Tras efectuar recorridas en calle Juan Rosas e Ignacio Núñez, avistaron el vehículo, iniciándose un seguimiento que culminó en Ignacio Núñez y Caminitos de Tierras Coloradas, donde se realizó la detención de un hombre de 27 años y la incautación del vehículo. Se realizó el traslado del indagado al hospital local, posteriormente derivado a seccional primera. Puesto a disposición de fiscalía, el magistrado dispuso formalización de BCC bajo la imputación de un presunto delito de hurto especialmente agravado en reiteración real con un delito de daño en calidad de autor. Se dispuso como medida cautelar la prisión domiciliaria por el plazo de 90 días con colocación de dispositivos de monitoreo. Tobillera. Hurto de una finca ubicada en calle José María Damborarena en barrio Rivera Chico, hurtaron una billetera color negro teniendo su interior cédula de identidad y tarjetas varias. Del interior de un local en calle Faustino Carámbula, esquina Ituzaingó, barrio Centro, hurtaron una cartera negra conteniendo en su interior tarjetas y documentos varios. Siniestro de tránsito. Escoriaciones en tobillo izquierdo fue el dictamen médico para la conductora y una motocicleta, quien circulaba por Boulevard Presidente Viera, y al llegar a la intersección de calle Doctora Noyes fue embestido por un automóvil cuyo conductor resultó ileso. Siniestro de tránsito, traumatismo craneal sin pérdida de conocimiento, corte de 2 centímetros occipital parietal derecha, lesión, corte que no lleva sutura en pierna derecha, traumatismo leve, fueron los dictámenes médicos para el conductor de un vehículo de tracción animal y su acompañante, un menor de edad, respectivamente, quienes en la mañana de ayer, en intersección de Altivo Esteves y Aurelio Carámbula, por causas que se tratan de establecer, colisionó con una motocicleta marca Honda, cuya conductora resultó con politrauma moderado. Trabajan en el hecho personal de la Brigada Departamental de Tránsito en coordinación con la Fiscalía de Turno. Por último, siniestro de tránsito. Lesión en miembro inferior derecho fue el dictamen médico para un peatón, quien al cruzar la cebra peatonal ubicada en calle Fernando Segarra, intersección Florencio Sánchez, fue embestido por una motocicleta cuyo conductor se retiró del lugar. Trabajan en el hecho personal de la Brigada Departamental en coordinación con la Fiscalía de Turno. En materia de información policial, es todo hasta el momento.
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14: Aumenta la preocupación por el creciente brote de ébola en la República Democrática del Congo. El virus se descubrió por primera vez en la República Democrática del Congo en 1976. Y sigue representando una amenaza constante. Este país africano ha sufrido 17 brotes, más que ninguna otra nación. Un brote grave entre 2018 y 2020 dejó casi 2.300 muertos. Tomamos contacto con el doctor Alan González, director de operaciones adjuntos de Médicos Sin Fronteras, porque la organización está coordinando la respuesta al ébola en la República Democrática del Congo. Alan, gracias por estar con nosotros. Comienzo preguntándole cuán grave es el brote en la República Democrática del Congo y cuán grave o cuán probable es que pueda salir de ese país y convertirse en una amenaza para el resto del mundo.
15: Hola, buenas noches. Gracias, Iván. Primero que nada, sí, Nosotros estamos preocupados por el outbreak. Tenemos preocupación sobre cómo se está comportando ahorita esta epidemia. Creo que es importante saber que no sabemos aún la extensión completa de la epidemia, porque tenemos una falta de acceso en forma masiva a pruebas diagnósticas cerca del paciente. Entonces, estamos preocupados porque sabemos que la cantidad de casos sospechosos y la cantidad de muertes sospechosos es muy extensa, aproximadamente casi un poco más de 500 casos sospechosos y 150 muertes reportadas hasta hoy. Y la extensión de los casos geográficamente también. Entonces, obviamente, sí nos preocupa la aparente extensión hoy de este outbreak, de esta epidemia, perdón. Está muy cerca de las fronteras, está muy cerca de lugares que sabemos que hay mucha movilidad de personas, pero sabemos también que hay ahora una cooperación internacional para poder hacer chequeos y compartir información. Entonces, claro que es algo que nos preocupa también.
14: Vamos a lo básico. ¿Cómo se contagia el ébola y cuán fácil es para una persona contagiar también el virus a otra?
15: Creo que es importante mencionar, no es una enfermedad tan contagiosa como COVID, por ejemplo. Es mucho menos contagiosa. Se contagia por contacto muy cercano con casos con ébola cuando tienen síntomas, y puede entrar por nariz, boca, ojos o por fisuras en la piel. Entonces es menos contagiosa, pero al mismo tiempo la mortalidad es muy alta, y por eso tenemos que tomar tantas precauciones cuando tenemos contacto con pacientes con cólera o sospechosos de tener cólera.
14: ¿Cuál es el tratamiento? Digamos, no hay un antídoto, una medicación específica para esto. ¿Cómo se trata el ébola?
15: Creo que si podemos comenzar con algo básico que es importante y diferente de esta epidemia, y como tú mencionaste, es la epidemia número 17 en el país, pero la característica principal es que esta es una variante diferente de la mayor parte de las otras epidemias. Esta se llama ébola bundibugyo. Entonces, es solamente la tercera epidemia documentada de esta variante, que no es la Zaire o Sudán, que eran los que han sido los más comunes. Entonces, en los últimos años sí tuvimos muchas diferentes epidemias, y en eso se desarrollaron diferentes innovaciones como una vacuna o varias vacunas y tratamientos específicos que hoy para esta variante todavía no han sido validados. Entonces, hoy no tenemos un tratamiento específico ni una vacuna que lo pueda que pueda prevenir. Pero también en estas otras epidemias aprendimos que el soporte médico básico, un poco avanzado también, tiene un impacto muy importante en la mortalidad de los pacientes. Entonces, con repuestos de fluidos, con tratamiento de otras infecciones, fiebre, manteniendo fiebre, dolor, podemos disminuir mucho la mortalidad.
14: ¿Cuán preparada está la República Democrática del Congo para enfrentar esta epidemia, y qué están haciendo ustedes allí también?
15: Creo que también es importante recalcar, es una zona muy alejada de Congo, ¿no? Es una con muchas zonas rurales que ha sido difícil en República Democrática del Congo de tener una preparación apropiada, sobre todo para el número de casos tan importante con el que estamos empezando una epidemia. Muchas veces el número de casos es 8, 10, 12, pero hoy empezamos ya con cientos de casos desde el día, hoy es el día 6, después 5 o 6 después de la declaración. Entonces, claro, es difícil tener una preparación apropiada con tantos casos. Nosotros como Médicos Sin Fronteras ya trabajábamos en esta provincia de Ituri desde antes que la epidemia fuera declarada. Estábamos trabajando muchos años en esta provincia, y teníamos localidades ya en 4 diferentes lugares con estructuras de salud, y proveíamos ya acceso a salud de cuestiones de pediatría, de tratamiento a malaria, por ejemplo, incluso cirugía. Entonces, desde el principio de la epidemia, pues, al final de la semana pasada, empezamos a recibir pacientes con síntomas que parecían ébola y que tenían o que tenían contacto con pacientes que tuvieron síntomas como ébola. Lo que hicimos rápidamente fue adaptar las estructuras y nuestras prácticas para, primero, proteger al staff de salud, a todo el personal de salud, que es algo muy importante, proteger otros pacientes y proteger a la comunidad también. Al mismo tiempo, pudimos mandar un equipo al lugar donde hay más casos, donde están preparando ya un centro de tratamiento de ébola.
14: ¿Qué se sabe del inicio de esta nueva epidemia? Hablábamos que ya ha habido varias epidemias en el país. Ahora, ¿qué es lo que comienza este nuevo brote? ¿Lo tiene identificado? ¿Se está investigando?
15: Lo que yo tengo entendido es que se sigue investigando. Sabemos que al parecer a finales de abril hubo un primer caso que hubo un entierro donde potencialmente pudo haber sido una de las causas de tantos casos. Pero lo que yo entiendo es que no sabemos todavía muy bien. Parte de la capacidad diagnóstica hace que esto también se retrase. Entonces yo creo que hay que esperar un poco más para saber exactamente cómo empezó.
14: ¿Qué recomendaciones podemos darle al resto de la gente? Porque siempre que difundimos este tipo de noticias empieza un poco el pánico de cuán contagioso, cuánto puede desperdigarse, si alguien tiene algún contacto. Nosotros más temprano dábamos cuenta de un ciudadano estadounidense que está en observación en República Checa y se prenden todas las alarmas. Digo, siempre hay que tener cuidado más que miedo. Ahora, ¿qué recomendación podemos darle a la gente en general para que pueda estar prevenida y que se pueda sentir segura de que está haciendo lo correcto?
15: Y yo creo que ahorita lo importante es que la epidemia está bastante localizada en esta zona. En Congo hubo dos casos reportados en Kampala, en Uganda. Pero además de eso, no se han reportado casos afuera de la República Democrática de Congo. Sí es una enfermedad que es contagiosa, pero ahorita creo que organizaciones internacionales, gobiernos están cooperando para tratar de contener la epidemia. Yo creo que el mayor riesgo obviamente es estar en esta región y no tanto la transmisibilidad que posible en otros países inmediatamente ahorita, ¿no? Entonces yo diría que es algo muy poco probable hoy de tener infecciones en otras partes. Lo que entiendo es que este ciudadano estadounidense estaba antes en la provincia de Ituri, entonces no es que tuvo una infección en otra parte del mundo, haciendo también trabajo médico, y eso es importante también entender bien.
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